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0: En La Voz de Bogotá son las 7 de la noche y 28 minutos.
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5: En La Voz de Bogotá son las 7 de la noche y 58 minutos.
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0: 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En La Voz de Bogotá son las 8 de la noche y 29 minutos. 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
2: 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En La Voz de Bogotá son las 8 de la noche y 59 minutos. 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
0: 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En La Voz de Bogotá son las 9 de la noche y 28 minutos. 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
11: En La Voz de Bogotá son las 10 de la noche y 2 minutos.
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2: 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En La Voz de Bogotá son las 10 de la noche y 29 minutos.
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0: 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En La Voz de Bogotá son las 11 de la noche y 28 minutos.
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0: 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En La Voz de Bogotá son las 11 de la noche y 59 minutos.
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0: 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En La Voz de Bogotá son las 12 y 27 minutos.
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0: 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En La Voz de Bogotá son las 12:58. 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
4: En La Voz de Bogotá es la 1:27 a.m.
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4: En La Voz de Bogotá es la 1 de la madrugada y 57 minutos.
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2: 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En La Voz de Bogotá son las 2 de la madrugada y 28 minutos. 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
4: 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En La Voz de Bogotá son las 2 de la madrugada y 59 minutos. 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
2: 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En La Voz de Bogotá son las 3 de la madrugada y 28 minutos.
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1: Gracias, gracias, Padre de amor, de generosidad y de vida. Gracias por el milagro de la vida. Gracias, Dios Padre, por permitir que mi voz vibre a través de estos micrófonos y pueda llegar a cada hogar, a cada sitio de trabajo, a cada empresa y, lo más importante, al oído y al corazón de la persona que se encuentra abatida, sola, confundida, depresiva, con problemas. La persona que se encuentra enferma, desalentada, empequeñecida, que se siente derrotada y solitaria en la vida. No se sienta solo, no se sienta sola. Siéntase acompañado siempre de Dios y de estos sus amigos y orientadores de hoy, de mañana y de siempre, los hermanos, monjes y maestros de la Organización Tibetana Internacional. Hoy, después de darle gracias a Dios por el milagro de la vida y toda la generosidad por lo que me brinda diariamente, quiero saludarles a todos ustedes y darle la bienvenida a una nueva semana de programación, a un nuevo día de vida y agradecimientos también a todas las personas que me visitaron en Natagaima el viernes pasado. Hoy tengo mensaje maravilloso y buenas noticias para nuestros pacientes y nuestros oyentes en Facatativá y sus alrededores. Muchas personas no les gusta venir a Bogotá por cuestión del transporte, por cuestión de seguridad, también porque le tienen miedo a la ciudad. En fin, por muchas razones no vienen a Bogotá. Entonces me dicen: hermano, es más fácil visitarlos en Facatativá, donde nos sentimos más cómodos, más tranquilos. Gente que viene de Útica, gente que viene de Villeta, de Sasaima, muchas personas que nos visitan de diferentes localidades, personas que vienen de San Juan del Río Seco, de la Sierra, de Quipile, bueno, en fin. Les recuerdo que este domingo próximo, este domingo 26 de julio, vamos a estar atendiendo en Facatativá con el maestro William en el Hotel Costa Azul. Anote la dirección: Hotel Costa Azul, calle 3, número 212, horario de atención de 8 de la mañana a 2 de la tarde. Por favor, traer muestra de orina. Por favor, traer muestra de orina. Les recuerdo, en la mesa estaré el miércoles 5 de agosto, Agua de Dios jueves 6 de agosto y Girardot viernes 7 de agosto. En Bogotá los estaré atendiendo nuevamente sábado 8 y domingo 9 de agosto. Tengo mensajes que me hacen llegar nuestros oyentes de diferentes localidades. Este mensaje me dice: hermanos tibetanos, deseo que ustedes me orienten y me digan si me pueden ayudar, porque me siento muy enfermo junto con mi esposa. Vivimos en una vereda de Guaduas, Cundinamarca. Hemos ido hasta Medellín y a otros lugares buscando la salud para mi suegra, que se encuentra muy enferma y está prácticamente desahuciada, porque la última vez estuvo en cuidados intensivos. En la UCI estuvo 15 días, luego se recuperó y los médicos nos dijeron que le dieron de alta y la mandaron a la casa y nos dieron a entender que no había nada que hacer con ella. Ahí le enviamos la fecha de nacimiento de ella, le enviamos videos, fotos, para que hagan el estudio y nos digan si nos pueden ayudar. La quiero como a mi madre, porque ha sido una persona muy querida, muy especial, y me duele mucho verla cómo se va y no podemos hacer nada, porque la medicina no actúa, no obra, no funciona, y ya son años de lucha. Y acudimos a usted por recomendación de una vecina que dice que los visitó hace más de 30 años y que tenía una situación muy parecida y que ustedes la solucionaron. No nos especificó bien, dijo que eran unos espiritistas muy buenos. Por eso les escribo: Dios les dé sabiduría para que nos puedan ayudar. Miguel y Juana. Gracias, hermanito Miguel, y a su esposa, la hermanita Juana. Entiendo la preocupación por su suegra y ella por su señora madre, una mujer muy, muy

0: buena, un gran ser humano. Le hago saber algo muy importante. Lo de ella no va a tener curación en la medicina convencional o tradicional. Al decirle esto no quiere decir que no haya curación para su mal. Hay curación, claro que sí, y definitiva. ¿Por qué? Porque lo de ella no es natural. Lo de ella es completamente maligno. Por eso, lamentablemente, la ciencia no ha podido sacarla adelante. Es importante que ustedes aprovechen la visita que vamos a realizar a Facatativá el domingo 26 de julio. Este domingo 26 de julio, este fin de semana, domingo, vamos a estar en Facatativá. Traigan a la señora Leo, que con mucho gusto, y con el maestro William, vamos a hacer el ritual exorcismo, vamos a hacerle extracción, va a vomitar un poco de porquerías que ella tiene, vamos a hacerle limpieza interna, vamos a hacerle limpieza externa, y con el favor de Dios, ella los va a acompañar muchos años de vida. No llore, hermanita, no llore, hermanita, no, tranquila, hermanita. Su madre se va a recuperar, su madre va a salir adelante. Lo de ella es brujería, lo de ella es maldad. Con el favor de Dios, ella se va a recuperar. Con el maestro William la vamos a sacar adelante. Vengan preparados y ojalá llegaran por ahí a las 7:30 de la mañana para poderle dedicar más tiempo a ella, porque hay que hacer una cuestión muy especial. Los esperaremos con el maestro William. Les recuerdo la dirección: calle 3, número 212, Hotel Costa Azul. Calle 3, número 212, Hotel Costa Azul. Les deseo el maravilloso fin de semana, mucha fe, mucha esperanza. Vamos a colocarla en cadena de oración. Se van a comunicar con el maestro William al 320-253-8009 para acordar todo, finiquitar todo y tenerlo todo listo y preparado para el domingo 26 atender a la señora Leo. Vienen los tres, ¿de acuerdo? Hija, yerno y suegra. Con el favor de Dios, van a contar con la ayuda y el conocimiento de la Organización Tibetana Internacional. Y les invito para que escuchen testimonios de personas que se curan, que se sanan, personas que salen adelante y por eso nos recomiendan.
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0: Hoy nos encontramos en Melgar, Tolima, y vamos a recibir un informe de una persona que nos ha visitado. Hermano, buenos días.
2: Buenos días, hermano Carlos.
0: Hermano, ¿cómo llegó usted aquí al hermano Carlos? ¿Cómo se encontraba su salud? ¿Cómo era usted?
2: Yo vine referenciado por una emisora y vine con un problema de riñones, de retención de líquidos, mala circulación, las piernas todas trabadas, no podía flexionar las piernas con los calambres en los tremendos. Y me recomendaron, la escuché por la emisora y vine al séptimo cielo aquí a Melgar. Y me entrevisté con el hermano Carlos y me recomendó este jarabe natural reítamo. Y lo comprobé y me ha sentido muy bien. Ya gracias a Dios yo me siento mejoradito. Ya puedo orinar normalmente, porque era que orinaba, eran unos orines puros, parecían pura agua de panela. Y entonces ya me siento mejoradito del riñón, el izquierdo, que ya me han mandado para diálisis. Y ya yo renuncio a ese tratamiento, porque son primero costosos y lo otro muy sacrificado, muy doloroso. Entonces me incliné por este remedio, por estos tratamientos, y ya me siento conforme y me siento muy satisfecho. Le recomiendo a las personas que están sufriendo o padeciendo estos problemas que también acudan a esta medicina, a estos tratamientos que nos ofrece el hermano Carlos.
0: Dios obra en las personas que tienen fe, en las personas que con voluntad, con amor y con fe se toman su medicina, tenemos buenos resultados. El reítamo jarabe es un producto que se ha venido entregando en una trayectoria de más de 50 años. Muchos de ustedes me conocen cuando les entregaba el ítamo real. Hoy, fórmula mejorada, reítamo jarabe, su salud en cucharadas, maravilloso producto. No lo digo yo, lo dicen nuestros pacientes. Yo puedo hablarles a ustedes maravillas de los productos que entregamos, incluido el reítamo, pero quien tiene la última palabra es la persona que lo toma, la persona que al tomarlo se da cuenta si realmente funciona o no funciona, si le ha dado buenos o no le ha dado buenos resultados. ¿Cuál sería su recomendación o consejo para las personas que se encuentran enfermas, que han golpeado puertas, que han visitado lugares, que han tomado medicina y no han visto respuesta positiva a sus quebrantos de salud?
2: En mi situación personal, yo recomiendo también y doy testimonio de que este jarabe me ha hecho mucho provecho, porque era que ya estaba decepcionado, ya mejor dicho, ya me han desahuciado. Pero entonces ya con esta reacción que me está ofreciendo estos jarabes, este tratamiento, yo me atrevo a aconsejar a muchos y a recomendarles que lo utilicen. Nada se pierde con practicar, poner en práctica o catear, a ver, como se dicen por ahí, que ese es un tratamiento muy efectivo.
0: No vamos a nombrar, pero cuando usted vino hace un mes, vino preguntando por un producto y yo le dije, ese producto no lo manejo, pero tengo para ofrecerle un producto que con el favor de Dios le va a dar muy buen resultado. ¿Fue así o no fue así?
2: Sí, así fue. Así fue. Y ese...
0: Tampoco le dije, yo soy la persona que usted busca.
2: No.
0: Dije,
2: no,
0: yo
2: nunca,
0: soy el hermano.
2: No Carlos. Suplantó, únicamente sí me aclaró y me dijo, yo soy el hermano Carlos de la Fundación Tibetana. Y pues yo necesitaba era una persona que me diera la solución, así la alternativa para buscar la manera de solucionar mi problema, porque era que ya sentía como un cuchillo en el riñón izquierdo y ya me han diagnosticado que tenía que irme para la diálisis. Entonces yo le tengo temor a ese tratamiento, porque es que es muy doloroso y humillativo también, porque uno ya, pues yo tengo 66 años, tenía, porque ya los entregué a papá Dios, ya únicamente tengo los años que me tengan destinado a mi Dios, pero con buena salud y buenos ánimos y con el deseo de salir adelante y demostrar que tenemos un Dios y tenemos por los medios para que nos solucione los problemas de la salud, que la salud es una bendición del cielo, es un tesoro que es invaluable.
0: Hermano, ¿cuántos frascos de rayítamo se ha tomado?
2: Llevé 3 hace un mes y ahorita me llevo estos 3 con la intención de que vamos a salir adelante. Siendo la voluntad de Dios, pueda que en la próxima dé un testimonio de que ya está superado el problema y tenemos la solución a satisfacción.
0: ¿Pero el resultado se ha visto o no se ha visto?
2: Sí, yo lo he sentido y no lo siento yo, sino lo ha visto mi familia, porque es que mi familia y todos los alrededores donde yo vivo me dicen, pero usted qué está haciendo, que usted mire que ya cambió el semblante, ya puede caminar bien, porque yo andaba todo cojineto, todo trabado ahí, que ya casi con borracho, cogió las paredes y con un bordón, pero entonces ya me siento libre, ya puedo, tengo equilibrio para caminar y tengo las piernas más flexibles.
0: ¿Y usted tenía dificultades? Una retención de líquidos impresionante,
2: también,
0: todo hinchado, todo inflamado, todo mal. Hoy en día, ¿cómo es su orina? ¿Misiona bien?
2: Ya funciona bien, sí, ya la orina era que primero era una orina requemada que parecía pura agua de panela con panela oscura. Pero ya ahorita ya el orín es
0: clarito,
2: sí, ya amarillo sí, pero clarito, ya no es tan oscuro y yo miro que también salen unos grumitos pequeños como unas pelucitas, entonces yo creo que es que están, yo tengo la certeza de que están limpiando los riñones y la uretra y todo el sistema urinario y renal.
0: Hermano, gracias a Dios primeramente,
2: amén,
0: porque sin la voluntad de mi Dios no se mueve la hoja de un árbol.
2: Amén.
0: Y este producto es precisamente obra de Dios.
2: Amén.
0: El reítamo jarabe es un producto que se elabora a través del ítamo real y otro concentrado de plantas, más plantas. Es una mezcla de plantas, es una fórmula magistral, especial, no solamente reítamo. Contiene otras plantas y de eso es que se obtiene este maravilloso producto. Y ahí ustedes están viendo las respuestas y los resultados. ¿Cuál es su mensaje para las personas que se encuentran enfermas en el día de hoy?
2: La recomendación que yo me atrevo a darles es que por primera vez, al menos si no han decidido qué es lo que tienen que hacer, acudan al hermano Carlos, que les recomienda una medicina. Ahorita yo lo puedo decir que es recomendable y confiable, porque pues yo doy los resultados de que pues el testimonio de que los resultados que me está dando a mí son satisfactorios.
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4: Este es un minuto de salud con la Organización Tibetana Internacional. El sistema digestivo es perfecto, como todos los sistemas orgánicos del ser humano, definitivamente. Pero cuando hay dolencias, desbalances, cuando la dieta no es correcta, podemos tener problemas. Cuando alguien sufre de una digestión un poquito pesada, laboriosa, muy difícil, es posible que tenga problemas con los eructos o con los gases. Eructar es normal. Tener algún gas de vez en cuando es humano y es normal. Lo que no es normal es eructar de una manera exagerada, que incluso todo el mundo voltea a mirar. Eso es como desagradable, como falta de educación. Lo que tampoco es muy normal es que una persona tenga permanentemente gases intestinales y mantenga su abdomen inflamado, incluso adolorido. Eso quiere decir que la persona tiene una digestión bastante laboriosa, que es lo que se denomina dispepsia. Una digestión pesada, difícil, que todo se le indigesta, que le cuesta mucho trabajo manejar los alimentos y llevar a buen término una evacuación. Si ese es el caso suyo, le recomiendo que consuma fibra, porque le está haciendo falta la fibra para tener una digestión controlada, regulada y evitar el exceso de eructos y de gases intestinales. Cuando una persona tiene muchos gases, se dice que es flatulenta, o sea que sufre de flatulencia. La fibra controla este tipo de problemas. 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
0: Un sabio refrán dice, no dejes para mañana lo que puedas hacer hoy. ¡Qué sabio mensaje! Hoy es el día de las decisiones, hoy es el día de las determinaciones, hoy es el día en que usted debe decir, no más mala suerte. Mi suerte va a ser buena, mi suerte va a ser positiva, voy a ser una persona de éxito, voy a lograr mis metas, voy a realizar mi sueño. 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Maestro William, hermano Carlos, esta es mi orina. He decidido venir a la consulta. ¿Qué me ven? Le vamos a hacer el estudio, el análisis a su orina. Vamos a mirar el iris de sus ojos. Vamos a mirar su fecha de nacimiento. Si su enfermedad es maligna, de una vez le ponemos mano, le sacamos esa brujería, ese daño, esa maldad. Si su enfermedad es natural, le empezamos su proceso y su procedimiento completamente natural. Tenemos tratamientos y productos naturales para tratar las enfermedades que no son maléficas, que no son malignas, aunque ninguna enfermedad es buena, ¿no? Pero hay enfermedades que no son naturales. Hay enfermedades que vienen por la mano de la mente y el corazón corrompido. Gente que le tiene odio, le tiene bronca, le tiene pasión, le tiene envidia, le tiene rabia. Si no saben, buscan quien sepa y pagan para que le hagan maldad, para que le enfermen, para que lo dañen. Muchas veces las personas se enferman y no saben de qué. Vea el caso que acabamos de ver y la persona que nos va a visitar el próximo domingo, esta familia. Sí, agotaron recursos, los han agotado todos, pero lamentablemente la enfermedad de la señora Leo no es natural, es maléfica, es brujería, es bebedizo que le dieron, brujería que le han hecho. Vamos a sacar ese daño, vamos a sacar ese mal. Y si usted se decide hoy, hoy empieza a recuperar su salud, empieza a mejorar su suerte, empieza a cambiar su vida. Esa es la decisión. 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Bueno, tengo la respuesta para María, María 29. Hermanita María 29, le hago saber que su esposo sí va a regresar con la ayuda que le vamos a brindar en la Organización Tibetana Internacional. Traiga unas medias o unos interiores de su esposo, ojalá que estén sin lavar, o una fotografía y con el favor de Dios vamos a bloquear el trabajo que le están haciendo porque a él se lo tienen completamente trabajado y por eso él se ha ido del hogar. Pero su esposo va a regresar con nuestra ayuda. 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Tengo la respuesta para Felipe, amigo Pipe, como le dicen a usted, nacido el 3 de agosto del año 2001. Yo le llamaría Pipe Nuevo Milenio. Amigo Pipe, escúcheme, usted fue víctima de un amarre, de un ligamiento. Por eso usted no puede tener una vida sexual normal y común y corriente. Entonces, durante 3 años fue manipulado, utilizado por una mujer mayor y usted decidió dejarla porque se sentía avergonzado a salir con ella. Primero que todo, no por la edad, porque tiene la edad de ser no la mamá, sino la abuela suya, sino el aspecto de ella, la forma de vestir y de ser lo ordinaria. Pero ocurre que a usted lo tienen ligado y esa mujer lo tiene ligado, lo tiene amarrado. Sé que hay 2 hijos con ella. Usted debe responder por esos hijos. Sí, demasiado joven. Es muy cierto. Sí, señor. Porque usted lo utilizaron. Pero eso no quiere decir que por sus hijos no corra, por las venas de sus hijos no corra sangre suya. Hijo de Dios, lo esperamos. 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Hay que romper el ligamiento y hay que hacerle un sello con blindaje y tranquilo que todo va a volver a la normalidad. Y usted deje esa tristeza, ese aburrimiento, esa baja autoestima que le acompaña, ese pesimismo, ese temor de enamorar a una mujer porque llega el momento en que van a la intimidad y usted no responde tranquilo, que eso se lo arreglamos. Eso se lo arreglamos en la Organización Tibetana Internacional. Usted va a llevar una vida normal, común y corriente. Le va a ir muy bien a usted en su trabajo, en sus cosas y en la parte sentimental también. Y en su salud y su vida sexual todo va a mejorar. 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
8: El señor Darío nos comenta que su sueño es sumamente raro porque casi siempre sueña viendo un vestido de novia. Nació 14 de abril. Hijo de Dios, los sueños en los que aparece un vestido de novia tienen una íntima relación con la vida sentimental de la persona que sueña y de las personas que le rodean. Generalmente estos sueños lo tienen las mujeres, pero no es raro que en ocasiones los hombres puedan llegar a tener este tipo de sueños. Dependiendo si el que sueña es un hombre o una mujer, el significado será distinto. Por ejemplo, de acuerdo a su fecha de nacimiento, usted es un hombre joven que sigue soltero por aquellas cosas de la vida y además a causa de fenómenos paranormales y malas energías. En el día y en la noche, a veces usted divaga sobre su soltería y piensa y sueña en una posible vida de pareja, pero su mala suerte en el amor no se lo ha permitido. El sueño tiene que ver con esta situación, pero usted tiene que ponerse las pilas. Está bloqueado su campo áurico sentimental, pero si nos visita, lo podemos ayudar a superar esa crisis y sobre todo levantar su autoestima y ayudarle para que usted pueda encontrar confianza en sí mismo y pueda relacionarse mejor con el sexo opuesto. Usted necesita limpieza, purificación y ajuste en sus chakras. Además, un regulador de energías positivas para que estabilice su campo magnético, regularice su sistema nervioso, levante su autoestima, tenga confianza en sí mismo y esté protegido de envidias y contagios malignos, porque hay un bloqueo energético en usted y eso es lo que le impide tener éxito en el amor.
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0: Estas serán las visitas que estaremos realizando en el mes de agosto. Mucha atención, en el mes de agosto los voy a visitar en la Mesa Cundinamarca y los atenderé en el Hotel San Martín, calle octava, número 1756. La Mesa, miércoles 5 de agosto, Hotel San Martín, calle octava, 1756. Agua de Dios, jueves 6 de agosto, atenderé en el Hotel Mirador. Girardot, viernes 7 de agosto, atenderé en la calle 21, número 1301, esquina, Hotel Boga, Barrio Sucre. Una persona me decía, hermano Carlos, el 7 de agosto es festivo. Claro que es festivo. Otra hermanita me decía, hermano Carlos, y el 7 de agosto es la posesión del nuevo presidente. Sí, señor. Pero yo le voy a decir lo siguiente, con posesión o sin posesión del nuevo presidente, festivo o no festivo, día patrio o no día patrio, las enfermedades atacan. La enfermedad no le pregunta si es 31 de diciembre, si es jueves, viernes santo, si es 7 de agosto, si es 20 de julio. La enfermedad ataca y en cualquier momento llega el brujo, el hechicero, el maligno. En cualquier momento está trabajando, en cualquier momento le pueden fumar el tabaco, alumbrar una fotografía, en cualquier momento le pueden dar un bebedizo. Otra cosa, en cualquier momento, en cualquier día puede tener un accidente, la vida continúa, festivo o no festivo, truene, llueva y relampaguee, cumplimos con el deber, tenemos pacientes, personas enfermas, que no se pueden interrumpir sus tratamientos. Entonces, en Girardot, el viernes 7 de agosto, desde las 8 de la mañana hasta las 2 de la tarde, los estaré atendiendo en Girardot, el viernes 7 de agosto, en la calle 21, 1301 esquina, Hotel Boga, Barrio Sucre. Alísteme en el vaso con un agua, porque hoy tenemos cadena de oración. En Bogotá los atenderé el sábado 8 y el domingo 9 de agosto. Y les recuerdo, queridos hermanos, les recuerdo que las enfermedades no envían chat. Las enfermedades no avisan por teléfono. Las enfermedades, escúcheme bien, no le mandan un audio, no le mandan un video. Ya voy para allá. No, señor. La suerte, la muerte y las enfermedades en cualquier momento llegan y en cualquier momento nos atacan y nosotros estamos ahí, firmes, para enfrentar la brujería, el daño, el maleficio y la maldad, para curarle el mal, para tratarle la enfermedad natural o postiza. Les entregaremos el reíta, mojarabe, la fitina, el duosex, les haremos los tratamientos espirituales y naturales para curarle sus males. En Bogotá les atendemos todos los días, Avenida Caracas, 6361, local 111, Templo Espiritual Tibetano. ¿Ya me tienen el vaso con agua listo? ¿Está listo el vaso con agua?
10: Vasa faci, Señor, esta tesa sobre nos.
0: Bien, hermanos, todos tenemos el vaso con agua. Vamos a consagrar esta agua y vamos a beber mitad de esta agua. Y vamos a pedir por nuestra salud, por nuestro hogar, por nuestra familia, por nuestro trabajo, por nuestras necesidades. Miremos fijamente el agua, mentalmente entreguémosle a Dios nuestras necesidades y repitan conmigo. Padre de amor, Padre de milagros, Padre de bendiciones, pedimos que nos consagre esta agua y que su amor, su poder sanador y curativo, entre a mi cuerpo a través de esta agua. Agua bendita y sagrada de Jerusalén, por donde Jesucristo entró, el mal de mi cuerpo salió, entrando a su vez el bien. Pido, Señor, también que todo mal se vaya de mi cuerpo. Beba parte de esa agua, la mitad de esa agua va a beber por su salud, por su suerte, por su organismo, por sus hígados, por sus riñones, por su cerebro, por esos cálculos, por esos desarreglos menstruales. por esa mujer que se encuentra enferma, por ese hermano que tiene dolores, por esa madre que se encuentra en el lecho del dolor, del sufrimiento. Van a beber la mitad de esa agua, la otra mitad la van a aplicar en la rodilla, en las caderas, en el estómago, en la cabeza, en la frente, en los ojos, en las manos, en los dedos, donde tenemos dolores y molestias. Y decimos, Padre de amor, gracias por bendecirme, gracias por escucharme, gracias por concederme lo que le he solicitado. El resto de agua lo van a rociar en su casa, en su negocio, en su apartamento, en su habitación, la aplica en su cuerpo y decimos, Señor, gracias por bendecirme.
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0: Cuanto he pedido y he solicitado, en su santo nombre, Padre, Hijo y Espíritu Santo. Iniciaremos una semana de salud, de bienestar, de trabajo, de amor, de felicidad. Los quiero mucho, lo llevo en el alma. Feliz día y feliz semana a todos ustedes, mis queridos oyentes. Mañana a las 4 en punto de la mañana estaremos nuevamente con ustedes en Más Allá de la Verdad.

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2: En La Voz de Bogotá son las 4 de la mañana y 41 minutos.
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0: 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En La Voz de Bogotá son las 5 de la mañana y 27 minutos. 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

¿En qué se conoce que uno se vuelve viejo? Si deja de esperar y empieza a recordar su pasado. La esperanza es la manifestación más clara de juventud. Cuando uno cambia la esperanza por el recuerdo, comienza a volverse viejo. Limitarse a recordar es quedar enquistado en el pasado. Los recuerdos son saludables, pero deben ir siempre acompañados de la esperanza que mira hacia adelante y que abre nuevas perspectivas. Sin esperanza no hay juventud. La esperanza es la apertura hacia un horizonte de futuro. Si queremos mantener un espíritu joven, debemos alimentar la esperanza, que es la virtud de aquel que tiene la seguridad de que al final del camino hay una meta que vale la pena. No dejemos nunca de esperar.

0: En La Voz de Bogotá son las 6 de la mañana y 2 minutos.
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0: 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En La Voz de Bogotá son las 6 de la mañana y 27 minutos. 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
9: Muy buenos días, bienvenidos al Noticiero Todelar de Colombia y a la Voz de Porras Digital. Hoy lunes 20 de julio del año 2026. Este es el resumen de noticias para hoy. Fiscalía toma acciones judiciales contra agresores de animales en Bogotá, Cundinamarca y Caquetá. Tres procesos evidencian graves hechos de crueldad contra animales en distintas regiones. Uno de estos casos ocurrió en Usme, sur de la capital. Gobernador Jorge Emilio Rey indicó que Bogotá no ha suscrito un acuerdo por el Regiotram del Norte. Ley en Colombia frena a bancos. Ya no podrán exigir el pago de ciertas deudas ni acosar a sus usuarios. Miles de personas desconocen que hay una ley en Colombia que impide a los bancos exigir el pago de ciertas deudas y restringe el acoso a los deudores. Pánico en Bogotá. Hombre con arma blanca tomó como rehén a una mujer luego de intentar robarla. La emergencia se registró en la avenida 68 con calle 17. Entre otras noticias, el Festival Gabo regresa a Bogotá con una programación que celebra el periodismo y la cultura. Del 24 al 26 de julio, Bogotá será el escenario de la 14ª edición del Festival Gabo, un encuentro que reunirá a más de 250 invitados provenientes de cerca de 37 países. Bogotá perdió 646.599 millones por comparendo sin sanción entre 2022 y 2026. Porte de arma blanca fue la infracción más evadida. La denuncia de la bancada de Mira en el Consejo Distrital atribuye el hueco fiscal a procesos que no se concluyen. Con base en reportes de las Secretarías de Gobierno y Seguridad, Convivencia y Justicia. Desfile del 20 de julio llegará al sur de Bogotá con acompañamiento de 3.000 policías. Localidades como Tunjuelito y Ciudad Bolívar recibirán el tradicional desfile. Mucha atención, Bogotá vivirá el Mega Laugh de Recreolaf, el gran encuentro de juegos.

0: en los Juegos para Suramericanos Valledupar 2026. Falso policía fue capturado en la terminal Salitre en Bogotá. Desató tremenda balacera para evitar su detención. La Policía Metropolitana de Bogotá indicó que los implicados llevaban gorras y distintos alusivos a la institución. Se movilizaban en dos motocicletas y emprendieron la fuga al notar la llegada de los uniformados.
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3: 7:04 a.m, hoy es día festivo, 20 de julio, día de la independencia, grito de la independencia, y en Todelar no paramos. Los colegas roncan, nosotros no. Aquí estamos con Yuri, aquí estamos con nuestro coordinador general de noticias de Todelar, el periodista Clemente Domínguez, con nuestra subdirectora, la periodista Angélica Porras, contándoles los hechos más importantes que han ocurrido en las últimas horas y sobre todo la noticia grande hoy, cuando iniciamos con un nuevo Congreso de la República de Colombia y cuando se van a elegir mesas directivas en el Congreso Nacional. Hay mucha noticia de Cundinamarca, noticias de Bogotá, el tren de la Sabana, la integración entre Bogotá y Cundinamarca, las declaraciones de Enrique Peñalosa, de Gustavo Petro frente al Regiotrans. Bueno, esto está caliente, está sabroso. Vamos con una noticia positiva, ya volvemos. Noticia positiva a esta hora.
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0: Alianza entre Corona y la Gobernación de Cundinamarca mejorarán 106 sedes educativas del departamento. 106 sedes urbanas y rurales de Cabrera, Silvania y Biotá mejorarán sus condiciones de aprendizaje gracias a un proyecto de obras por impuestos, formulado por Corona y la Gobernación de Cundinamarca. La iniciativa beneficiará a 6.107 estudiantes de preescolar, básica primaria, básica secundaria y media, con la entrega de mobiliario escolar, mobiliario de cocina y menaje para restaurantes escolares. El proyecto se financia con una inversión de 4.221 millones que aporta Corona, a través del mecanismo Obras por Impuestos, una herramienta que permite canalizar recursos del sector privado hacia proyectos de alto impacto social en los territorios más necesitados. 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
3: Estamos al aire en Todelar, nosotros no paramos, los festivos estamos al aire, los colegas descansan, pero Todelar ahí con la noticia, amables oyentes. Hoy nos acompaña a través de La Voz de Bogotá, de la cadena Todelar, unidos por internet, estamos en transmisión en directo por YouTube con Porra Digital, el señor secretario de Seguridad de Bogotá, el doctor César Restrepo. Secretario, muy buenos días. Secretario, buenos días. Ya vamos a rectificar la comunicación con el doctor César Restrepo. Está horrible el sonido ahí. Rectifiquemos la comunicación. Doctor César, buenos días. Bueno, hay un...
5: Buenos días, Porras.
3: Bien.
5: ¿Cómo está? ¿Cómo le va?
3: Excelentemente bien. Señor secretario, hoy hay una conmemoración muy importante, es el famoso desfile de nuestras fuerzas militares con la presencia del presidente de la República de Colombia. Es 20 de julio, festivo, estamos al aire. En materia de seguridad para Bogotá, ¿qué podemos comentarle a turistas, a colombianos que por esta época del año y por estas fechas vienen a Bogotá, el tema

0: De la instalación del Congreso, en fin, es un día muy especial. De seguridad, ¿qué garantías hay, secretario?
1: Bueno, Porras, muchas gracias. Mire, el desfile militar del 20 de julio se realizará en la sobre la avenida Villavicencio, en el sur de la ciudad. El dispositivo de seguridad para ese evento está a cargo del Comando General de las Fuerzas Militares y de la Dirección General de la Policía Nacional. Como ocurre ordinariamente, ellos son los que se encargan de el diseño de esa actividad y adicionalmente de su protección. Mientras que la Policía Metropolitana y el resto de las capacidades se encargan de la seguridad en la ciudad. Eso pasará en las horas de la mañana. Hacia las 3 de la tarde, en la Plaza de Bolívar, se dará la posesión del nuevo Congreso de la República. Ese es otro evento muy importante el día de hoy, en el cual la Policía del Congreso y la Policía Metropolitana, con el apoyo de las capacidades nacionales, también están prestando la seguridad de la zona. Y esperamos que al final del día todo transcurra sin mayor problema y podamos terminar la celebración de este Día Patrio con total tranquilidad.
0: Ayúdenos con el siguiente tema. Todo ese trabajo del alcalde de Bogotá, Carlos Fernando Galán, la Secretaría de Seguridad, la Secretaría de Gobierno, ¿tiene alguna coordinación de manera inmediata tratándose de un día bien importante como el 20 de julio y todos los eventos que hay con los alcaldes locales? Alcaldes y alcaldesas locales deben estar también como atentos y en sintonía, secretario.
1: Sí, como decía Porras, nosotros nos encargamos del funcionamiento ordinario de la ciudad, de las actividades durante el fin de semana que están a cargo de las alcaldías locales de inspección, vigilancia y control, adicionalmente la recolección de desechos, todo el trabajo que hacemos permanentemente, pues ya está interrumpido. Y en los sitios donde ocurren estos par de eventos de esa importancia, pues el apoyo de las capacidades nacionales de Policía Nacional y de Comando General de las Fuerzas Militares juegan un rol clave, dado que pues son unas actividades bien especiales. Y en el caso de nuestros gestores, en el caso del trabajo que hacemos Secretaría de Gobierno y Secretaría de Seguridad, estamos pues también apoyando el tema tanto de la posición del Congreso, digamos, en la orden general de esa zona, y atentos por si ocurre algo como poder apoyar.
0: En las últimas horas, ¿qué balance tenemos para la audiencia? Porque el trabajo de la Alcaldía de Bogotá, la Secretaría de Seguridad, es de toda la importancia, amables oyentes. ¿Qué balance en materia de seguridad en las 20 localidades de la capital del país, doctor César?
1: Pues por ahora no tenemos un evento crítico ocurrido, es una buena noticia durante fin de semana. Claramente es una ciudad que siempre tiene, no sé, casi siempre tenemos la ocurrencia de homicidios por intolerancia, y tuvimos el día viernes un par de homicidios en unos hechos armados que están en investigación. Pero no hay un hecho crítico de seguridad. El fin de semana del Mundial, de la final del Mundial, y sigue siendo semana el 20 de julio, así que en general no ha habido ningún evento crítico, pero nosotros seguimos alerta por cualquier ocurrencia para poder reaccionar de manera oportuna.
0: Imaginamos que en la alcaldía y desde luego en la Secretaría de Gobierno ya están atentos a esa transición que se va a dar con el nuevo gobierno nacional versus todos los retos que hay en materia de apoyo de los gobiernos nacionales a Bogotá, con agentes de policía, con temas de logística, con temas de tecnología, digamos, atentos ya a esa transición, a ese cambio que se va a dar de gobierno nacional, y ojalá que sea positivo para la capital, secretario.
1: Sí, Porras, el señor alcalde ya tuvo una primera reunión con el señor presidente electo, el presidente de la Estrella, y ahí se plantearon el trabajo conjunto para el inicio del gobierno nuevo, que será el 7 de agosto. Y como el señor alcalde lo ha planteado de manera muy precisa, aquí en Bogotá estamos listos para poner a disposición del nuevo gobierno todo el conocimiento, la información y la experiencia que durante 2 años y medio hemos tenido que recolectar en la lucha contra el delito, contra la violencia, contra el crimen y contra las incivilidades, una experiencia que sin duda puede ser muy útil para que el nuevo gobierno pueda tomar las decisiones de dónde actuar de manera más eficiente en conseguir resultados rápidos en aquello que le han ofrecido a la ciudadanía, que es disminuir la violencia y debilitar el crimen. Nosotros vimos de unos años de gobierno nacional en los cuales pues no existía lucha política de lucha contra el crimen, no existía, no se conoció una estrategia de lucha contra el crimen, todo se dejó en el marco de eso que denominaba un paz total, que lo que hizo fue fortalecer a los criminales a nivel nacional, a las economías ilícitas, y el fortalecimiento de las economías ilícitas puso muchas presiones sobre una ciudad como la nuestra. Aún en esas condiciones, el señor alcalde Galán y su liderazgo nos permitió recuperar los indicadores de seguridad de 2023 a hoy, pero sin duda alguna, si el gobierno nacional nos contribuye con mayores capacidades y en su planteamiento de lucha contra el logra tener éxito, pues el futuro de la ciudad en términos de seguridad puede ser mucho mejor.
0: Señor secretario de Seguridad de Bogotá, doctor César Restrepo, hoy es día festivo, 20 de julio. Damos las gracias por su tiempo para con la audiencia de La Voz de Bogotá y de Porras Digital. Secretario, que le vaya bien, Dios le bendiga.
1: A ustedes muchas gracias y que celebren muy, muy tranquilos el Día de la Nación.
0: Ojalá, amén, gracias. 7:15 minutos en Colombia.
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0: Bueno, estamos en La Voz de Bogotá. Hoy es festivo, 20 de julio. Todelar nunca para, la noticia no para, estamos al aire. Voz de Bogotá para más de 500 municipios en Colombia, unidos por internet con Porras Digital, página que dirige la periodista Angélica Porras, nuestra subdirectora. Qué alegría, como el primero de enero de este año, que me dio por llamar, por molestar, a ver si alguien nos contestaba, ¿recuerda, Yuri? Y nos contestó... por allá, una persona llamada Nico Gómez, y nos fajamos una entrevista bonita de comienzo de año. Hoy me dio también lo mismo. Voy a marcarle a Nico, a ver si de pronto nos contesta. Yo no creo, porque debe estar durmiendo y preparando la pinta para su posesión. Y mire que ahí está al aire. Qué bonita anécdota, qué bonita vivencia esta mañana. Senador Nico Gómez, muy buenos días.
7: Porritas, un abrazo para usted, para Todelar, para toda su hermosa audiencia. En efecto, súper bonita anécdota que marca la forma como siempre queremos estar, que es activos, dispuestos y con toda la intención de trabajar por este hermoso país.
0: Al abrir los ojos hoy, imagino, lo primero fue dar gracias a Dios y pensar, soy nuevo senador de la República de Colombia. Y más allá de festejar algo, es la responsabilidad que tiene con la patria, doctor Nico.
7: Sí, en efecto, abrir los ojos, dar Gracias a Dios estar con mi bella esposa y mi familia unidos en esta etapa nueva para mi vida, pero sobre todo en una tarea absolutamente titánica por un país que necesita de nuestra unión, de nuestro esfuerzo y de sobre todo nuestra concentración en los temas fundamentales y determinantes para todas las regiones, en particular para Bogotá y para Cundinamarca.
0: ¿Quiénes de su familia le acompañan hoy en la posesión?
7: Me acompañará mi esposa, mi padre y mi suegro.
0: Bien. ¿Y ya en la agenda hay cositas? ¿Ya hay
7: Ah, y
0: ideas
7: mi mamá,
0: de
7: perdón.
0: tu señora madre?
7: Perdón, me sigue. ¿Quién?
0: ¿Y le acompañan quién, perdón?
7: Que también me acompaña mi mamá.
0: Ah,
7: Se me
0: sí,
7: olvidó
0: se nos quedó.
7: mencionarla, después se pone triste.
0: La reina de reinas, por favor. ¿Algún proyecto ya de ley en mente, senador?
7: Estaremos principalmente concentrados en los temas de mantener alguna ruta de trabajo con la reforma en materia agraria. Digamos, la jurisdicción agraria será un tema de importancia absoluta para mí como senador, sin perder de vista la coyuntura que será el plan de desarrollo en el cual nos emplearemos fuertemente y seguramente habrán figuras que tenemos que revisar y trabajar por este país en materia de unión entre el territorio, entre Bogotá y Cundinamarca. La región metropolitana será de toda nuestra obligación buscarle cada vez más mecanismos de participación y cada vez más mecanismos que la permitan aterrizar en el territorio y que de alguna manera también le siga beneficiando a estas dos grandes latitudes. También pues habrá una intención muy importante por seguir trabajando por la estabilidad económica del país, así que allí estaré bien interesado en esas materias.
0: Bueno, nuevo senador de la República de Colombia, doctor Nico Gómez, fue diputado de la Asamblea de Cundinamarca, un excelente ser humano, más allá del título que tenga hoy de senador, una gran persona, de parte de mi hija Angélica Porras, su directora del Noticiero Todelar, y quien habla, le pedimos a Dios que le acompañe, que le cuide, que le guíe, y ojalá no perdamos nunca esta comunicación con nuestra audiencia. Felicitaciones, felicitaciones, y espero más tarde poderle darle el abrazo allá en el Congreso.
7: Claro que sí, Porrita, es muy, muy agradecido con usted, también con todo su círculo de trabajo y familiar. Naturalmente, con esa audiencia tan hermosa que lo sigue, que le cree, que además de eso tiene puesta su fe y esperanza en su excelente forma de comunicar. Yo tengo todo mi reconocimiento y mi gratitud, así que nunca intentaré otra cosa diferente que mantenernos en perfecta comunicación, fluida y constante.
0: Dios le bendiga, senador Nico Gómez, y felicitaciones en su posesión.
7: Un abrazo, Dios los bendiga.
0: Amén, muy amable, muchas gracias. Es Todelar, estamos al aire, hoy es festivo. Hablamos con un nuevo senador de la República de Colombia y nos conectamos con el director del Instituto de Recreación y Deportes en Bogotá, el doctor Daniel García. Señor director, bienvenido a La Voz de Bogotá, bienvenido a Porra Digital, buenos días. Doctor
1: Buenos
0: Daniel.
1: días, José Fernando, ¿cómo está?
0: Bien, gracias.
1: Muy
0: Acabamos
1: buenos días, ¿cómo
0: de
1: está?
0: hablar, bien, excelente. Acabamos de hablar con el secretario de Seguridad de Bogotá, el doctor César Restrepo. Hablamos de dos grandes eventos, uno al sur de Bogotá con la parada militar, con ese gran desfile en el 20 de julio y la posesión del nuevo Congreso. Y aprovechamos esta audiencia y este día, porque Todelar no para, estamos al aire. Para comunicarle a la audiencia desde el Instituto de Recreación y Deportes, ¿qué balance hay? Porque hay muchas actividades, hay muchas competencias, pero queremos aprovechar esta mañana para compartirlas con nuestra audiencia. Adelante, doctor Daniel García.
1: Sí, señor, tenemos siempre muchos eventos en la ciudad. Por ejemplo, hoy con la parada militar, la ciclovía sigue funcionando. Siempre invitados e invitadas a disfrutar de la ciclovía en la ciudad. Y bueno, se nos viene el Festival de Verano, que es el gran evento para la celebración del cumpleaños de Bogotá. El cumpleaños es el 6 de agosto. Y bueno, empezamos el Festival de Verano el día 29 de julio
8: y tenemos el concierto inaugural del festival el 1 de agosto en el Parque Simón Bolívar. Tenemos como país invitado de honor a México, porque este es un festival de verano de talla mundial. Gracias por el al mundial que pues finalizó ayer. México es el único país que ha organizado 3 mundiales y queremos ver esa experiencia en la organización de grandes eventos. Y bueno, también una muestra gastronómica, cultural, artística de un país vecino y un país que además fue un gran anfitrión en la Copa Mundo que finalizó ayer. Y el festival va por todo el mes de agosto, pero tenemos especial énfasis en hacerlo en el Parque Simón Bolívar. Y bueno, todas y todos invitados a este festival de verano, que es en su edición número 28, un festival de talla mundial.
0: Director, doctor Daniel García, del Instituto de Recreación y Deportes, ¿este festival es extensivo a lo local, que es algo que siempre repite nuestro alcalde mayor Carlos Fernando Galán, la presencia también allí en ciertos sectores de las localidades que vivan también el festival, se ha organizado de esa manera o únicamente en los grandes parques?
8: En los grandes parques ubicados en las localidades de Bogotá. Por ejemplo, tenemos un festival muy muy importante de lucha libre allá en el Coliseo La Palestina, en la localidad de Bosa. Una muestra que no se ha hecho, no tiene antecedente en la ciudad, en el festival de verano, y vamos allí a hacer una muestra de lucha libre. La programación la pueden encontrar en la página del instituto, en la aplicación ViveRD, en las redes sociales, y vamos a llegar a toda la ciudad. Esta muestra, por ejemplo, es muy importante. También tenemos en el Parque Santander, como regalo para Bogotá, vamos también a tener allí una muestra de lucha libre, una de las prácticas deportivas más importantes precisamente de nuestro país invitado de honor, que es México. Y también vamos a tener diferentes actividades deportivas en el Tunal, allá en la localidad de Tunjuelito, también en Fontanar del Río, en la localidad de Suba, y bueno, y en varios parques de la ciudad, para que el festival de verano llegue a toda Bogotá.
0: Por último, director, hoy es un día maravilloso, 20 de julio, grito de la independencia, con desfiles militares al sur de la ciudad, con posesión del nuevo Congreso de la República de Colombia. Ayúdenos, el tema de ciclorrutas, ciclovías, todo este tema para turistas, para las personas que vinieron a pasar este puente en Bogotá, ¿es normal o hay alguna restricción?
8: La ciclovía, como le decía inicialmente José Fernando, sigue operando normalmente. La única restricción que hay es en el sur de la ciudad, en la avenida Boyacá, por el plan retorno. Hoy pues es día festivo, esa restricción siempre se hace los lunes festivos, y está en la avenida Boyacá desde Yomasa hasta la iglesia de Santo Tomás de Aquino, allí en la localidad de Usme. Entonces esa es la única restricción que hay, y bueno, operando la ciclovía normalmente para que todas y todos disfruten de este patrimonio de la ciudad, de la ciclovía cada domingo y cada festivo.
0: Para terminar, ¿cómo avanza ese proceso interesantísimo de transformación en todo el sector donde está el Campín, con esos nuevos proyectos que hay para este sector tan bello que hace parte del corazón de Bogotá? ¿Cómo avanzan esas obras, secretario?
8: El epicentro del deporte en Bogotá se encuentra en esta zona, allí para la construcción del nuevo estadio El Campín. El proceso de demolición en la zona donde va a estar ubicado el nuevo estadio va muy bien, y esperamos que ojalá en el último trimestre de este año iniciar obras del nuevo estadio El Campín en este complejo deportivo y cultural tan importante de la ciudad.
0: Director del Instituto de Recreación y Deportes, doctor Daniel García, para esta semana, ¿algo para destacar en su agenda? ¿Es tan amable?
8: Sí, vamos a hacer un recibimiento muy importante para los deportistas del equipo Bogotá que estuvieron representándonos a través de las delegaciones de Colombia en los Juegos para Sudamericanos que se desarrollaron en la ciudad de Valledupar. Entonces, el día 23 vamos a recibir a estos paratletas que lo hicieron muy bien en nombre de Colombia y obviamente del equipo Bogotá. Entonces, muy feliz de recibirlos, de hacerles siempre un homenaje a nuestros deportistas, para deportistas, sordodeportistas, que para nosotros es la razón de ser del Instituto Distrital de Recreación y Deporte.
0: Señor director del Instituto Distrital de Recreación y Deportes en Bogotá, doctor Daniel García, gracias. Hoy festivo, 20 de julio, por acompañarnos como siempre en todo el área en Porras Digital. Que Dios le bendiga, director.
8: Igualmente, José Fernando, un cordial saludo para usted y para todo su equipo de trabajo, como siempre.
0: Muchas gracias, muchas gracias. La pausa, ya regresamos.
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5: Hay tiempo. Bueno, estamos al aire. Hoy es festivo, 20 de julio, gracias a Dios. Por La Voz de Bogotá y en Internet con Porras Digital, página que dirige la periodista Angélica Porras. Y vamos a presentar el editorial sobre educación, invitado especial. El doctor Jaime Alberto Leal, rector de la UNAD en nuestro país. Doctor Jaime, tiene la palabra. Buenos días.
6: Muy buenos días, doctor Fernando, a toda tu audiencia de Todelar y de Porras Digital. A propósito del cambio de gobierno y para el sector educativo, he preparado la siguiente reflexión. La educación en Colombia está en deuda con el país y no ha transformado equitativamente nuestra sociedad o ayudado a hacerlo para que los colombianos y colombianas en todo el territorio tengan una vida digna, con mayor cualificación laboral, que les enseñe las pacíficas relaciones de convivencia. Y aún es visible nuestro rezago para usar el conocimiento a favor de las oportunidades y problemas que tienen diversos territorios en cada región. Digo esto por los vacíos estructurales que padecemos en el sistema educativo. Aún existen y han existido siempre políticas desarticuladas, incompleta cobertura en la educación superior y en la educación medio. En la educación superior apenas llegamos a la mitad de los que eran los posibles estudiantes que vamos a atender. Muchos de nuestros municipios aún no tienen energía eléctrica, mucho menos conectividad, para que los jóvenes se conecten a las redes y al Internet. Buena parte de la infraestructura pública escolar es muy pobre, muy desarraigada, muy indigna en muchos pueblos y veredas. Hay un escaso diálogo entre el Estado y el sector productivo y un gran desconocimiento de muchos políticos y de empresarios de los aportes que puede la educación dar para mejorar su productividad, pero sobre todo para mejorar la convivencia y la paz. Pero preocupa más la incapacidad del país de poder conseguir propósitos comunes y de responder a la pregunta de ¿para qué educar? De superar obtusas divisiones, que es la mejor la educación pública que la privada o al contrario, que la formación presencial es mejor que la virtual, que hay universidades de ciudades versus universidades de provincias, y de no permitir que la gestión y los gobiernos se surtan del mérito que produce la educación. Que el dinero no se vaya en corrupción, que la inversión social favorezca los emprendimientos y que se valore la ciencia para implementar mejoras en salud, justicia, trabajo, infraestructura, vivencia y alimentación, entre otros. Necesitamos realmente integrarnos. Los rectores somos responsables de comunidades en todos los niveles de formación, desde la básica primaria, el jardín escolar, la universidad. Y ello es un derecho de miles de colombianos. Deberíamos de tener voz en muchos escenarios para generar espacios de reflexión y debate en los medios de comunicación especialmente. Eso yo agradezco tanto a Fernando Porras, que me dé este espacio semanalmente para poder ayudar a pensar sobre el valor de la educación, que tiene que ser inclusiva para todos, que tiene que ser diversa, que tiene que entender el valor de la globalidad hoy, y por supuesto de que podemos ayudar a impactar desde la educación para que Colombia sea mucho más productiva y que de alguna manera Colombia hoy empiece un proceso de maduración para superar muchas de las diferencias que tenemos sin perder de vista el crecimiento derivado de la visión de país. Esta reflexión que hoy hago hace parte de mis propios retos y quisiera que ojalá lo asumieran muchos de los líderes de la educación, que generen confianza en sus comunidades, que tengan certidumbre de sus acciones y decisiones. Creo que Colombia hoy puede iluminarse con un mejor espíritu de visión de futuro, donde haya luz para el espíritu educativo. Eso en mi libro de colombianitud le llamo esperanza. Jaime Leal Abonador, rector de la UNAM.
5: Doctor Jaime, el Jaime Leal Afanador, Jaime Alberto Leal Afanador, rector de la UNAD, como siempre, Dios le bendiga. Gracias por este tiempo que invierte con nuestra audiencia. Muchas gracias, muy gentil.
6: A ti, feliz semana para todos.
5: Amén, gracias. Muy amable. Ya volvemos.
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7: Festival Raíces 2026 fortaleció el liderazgo de la comunidad afro en Puente Aranda, Bogotá. 30 afrocolombianos integrantes de las 14 consultivas de la Escuela de Liderazgo replicaron la formación recibida gracias a la línea de inversión diferencial étnica para las comunidades negras y afrocolombianas de la Alcaldía Local de Puente Aranda. El proceso pedagógico de la Escuela de Liderazgo fue desarrollado desde los saberes afro, teniendo en cuenta la profundidad de la historia y la ancestralidad de esta comunidad, así como su incidencia política, social, económica y cultural, sus derechos y su papel en el desarrollo de la localidad. Esta fue una noticia positiva de Colsubsidio.
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5: Destacamos hoy 20 de julio. Amables oyentes, estamos al aire, día festivo. La agenda de la Cámara de Comercio de Bogotá con el doctor Ovidio Claros Polanco, nuestro presidente. Clemente Domínguez, buenos días.
8: Señor director, muy buenos días. Año a año, más tarde, el festival con sello propio se consolida como el mayor evento de la economía popular y solidaria organizada por la Cámara de Comercio de Bogotá. El doctor Ovidio Claros Polanco, presidente de la Cámara de Comercio de Bogotá.
9: Bueno, más talante fue una plataforma que, como ustedes lo vieron, hace 3 años va a ser ahora, empezó muy tímida. Hoy tenemos una gran plataforma, hoy tenemos todo este escenario en Corferias y es un espacio, una plataforma para motivar a muchos empresarios de ese sector de la economía popular para que sigan creciendo.
10: Ha crecido el stand principal, ya se lo tomó todo. Mucho entretenimiento, mucha feria, esto se está creciendo.
9: Adentro y afuera de lo que es Corferias, ustedes están encontrando actividades que son no iguales a las del año anterior, sino que son innovadoras, mostrando realmente el talento de esos empresarios de la economía popular.
10: Actividad artística.
9: Mucha, viene Pipe Bueno y vienen otros artistas también a acompañarlos, entonces yo creo que esto es todo un carnaval de la Feria Popular.
10: Mascoticas y buena comida.
9: Todo eso lo van a encontrar acá.
11: Doctor, ¿qué se viene para la Cámara de Comercio en la apertura del segundo semestre de 2026 en Cabezas?
9: No, mucho trabajo. Yo creo que arrancamos el segundo semestre en Dubái. Vamos a estar allá con una de las plataformas de la moda, del calzado, del cuero, que son una de las que más hemos trabajado. Y arrancamos ahí el semestre. Y luego, pues las otras ferias que tenemos de todo lo que tiene que ver con tecnología, con innovación, y cada una de las vicepresidencias saben que tienen un reto permanente y una muestra con los empresarios de día a día, de mes a mes.
11: ¿Cuáles son las metas en materia de cifras para este más adelante 2026?
9: No, hay que esperar qué nos da la dinámica propia de lo que hemos montado. Expectativas son muchas. Queremos crecer un 22% mínimo de lo que fue la meta del año anterior. Vamos a ver. Estos 3 días nos van a mostrar si lo logramos o qué pasó.
5: El presidente de la Cámara de Comercio de Bogotá, doctor Ovidio Claros Polanco, más talante, con el apoyo de la Cámara de Comercio de Bogotá. Ya volvemos, tenemos noticia positiva.
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7: Cundinamarca formará docentes con metodología internacional de derechos humanos. Los colegios oficiales departamentales comenzarán a incorporar una metodología de reconocimiento internacional para enseñar derechos humanos, convivencia y respeto por la diversidad, gracias a un acuerdo suscrito entre la Gobernación de Cundinamarca y la Oficina de Ginebra para la Educación sobre los Derechos Humanos. La iniciativa hace parte de la implementación de la Política Pública de Libertad Religiosa y de Cultos y busca promover el respeto por la diversidad de creencias, la convivencia, el diálogo y la construcción de paz desde las instituciones educativas oficiales. Esta fue una noticia positiva de la empresa de licores de Cundinamarca.
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5: Bendito Dios, en este día festivo 20 de julio, Todelar al aire, los colegas roncan, no hacen noticias, nosotros no paramos y hemos podido entrevistar al rector de la Universidad UNAD, al nuevo senador de la República de Colombia, doctor Nico Gómez, al doctor César Restrepo, secretario de Seguridad de Bogotá, al director del Instituto de Recreación y Deportes, y siguen personajes. Fabián Puentes, concejal de Bogotá del Partido Mira. Bienvenido, buenos días.
12: Corrita, muy buenos días. Un saludo para ti y a todos los oyentes. Estoy muy
5: juicioso
12: en la noticia.
5: No, es Dios quien lo hace. Nosotros somos instrumentos. Él permite que nos contesten el teléfono y poder desarrollar estos programas tan interesantes a nivel periodístico. El único tema con usted, doctor Fabián Puentes, es la curul que sigue en discusión en Cundinamarca y donde Mira es protagonista.
12: Pues bueno, ya gracias a Dios ya fue ratificada y entregada la credencial y hoy nuestra futura representante, bueno, ya electa, va a tomar posesión como representante de los cundinamarqueses. Ya es un asunto solucionado y pues celebramos que el Consejo Nacional Electoral haya obrado con justicia y democracia y que tal cual como se expresó en las urnas y como también se estableció en las comisiones escrutadoras, el conteo que hicieron los jueces quedaban como ganadora, como propietaria de esa credencial a Maritza, nuestra representante.
5: ¿El apellido de ella por casualidad lo tiene?
12: Sí, claro que sí, Maritza Escobar.
5: Escobar. Ah, pero eso es una excelente noticia, porque ustedes no le están robando la curula a nadie, sino se impone la votación que sacaron y a quien corresponda la curula, en este caso la doctora Maritza Escobar, del partido Mira, doctor Fabián, como tiene que ser.
12: Sí, sí, eso es, digamos, la preocupación que teníamos, que la verdad se expresara o que se ratificara, como lo dije ahora, todo lo que se leyó, lo que se contó en los escrutinios, y la verdad muy contentos con esta bendición tan bonita de poder representar también como partido político Mira a los cundinamarqueses.
5: Bueno, ahora un favor de amigos, por el WhatsApp, si es tan gentil y nos regala el contacto de la doctora Maritza para saludarla, dos minuticos, si es posible, porque,
12: claro
5: hoy, porque hoy todo nos está alumbrando. Entonces, usted le dice, Maritza, háblale un poquitico a Porras, y me regala el contacto y nosotros lo hacemos. Doctor Fabián Puentes, de los buenos concejales que tiene Bogotá, muy amable del partido Mira por acompañarnos en esta mañana, y que Dios le bendiga.
12: Igualmente, muchas gracias Porras, y de inmediato me la pega con la doctora Maritza Álvarez.
5: Ay, sí, abrazo. Sí, es tan amable. Hasta luego, muchas gracias. Vamos con una noticia positiva. Gracias, doctor Fabián, que Dios le bendiga. Noticia positiva a esta hora en todo el lado.
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7: El Festival de Verano 2026 está por comenzar. Bogotá se prepara para un mes de deporte, recreación y grandes espectáculos. La capital del país ya vive la cuenta regresiva para uno de sus eventos más emblemáticos. Del 31 de julio al 31 de agosto, el Instituto Distrital de Recreación y Deporte realizará la edición número 29 del Festival de Verano. La gran celebración de la actividad física, la recreación, el deporte y el encuentro ciudadano. Durante un mes, parques, escenarios deportivos y espacios públicos de la ciudad serán protagonistas de una programación de más de 60 eventos y actividades para niñas, niños, jóvenes, familias, deportistas, visitantes y ciudadanía en general. Esta fue una noticia positiva de Colsubsidio.
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5: Sí,

0: presentamos a esta hora un resumen de noticias en Todelar. Atención, España es el nuevo campeón del fútbol a nivel mundial. Está informando el noticiero Todelar de Colombia. Arranca en el Congreso renovado y con mayorías oficialistas. Hoy es la posesión de los nuevos representantes a la Cámara y senadores. Atención, el desfile del 20 de julio se traslada al sur de Bogotá. Participarán más de 6.200 militares. Está informando Porras Digital, página que dirige la periodista Angélica Porras. Atención, choque entre Bogotá y Cundinamarca por el tren de Zipaquirá. Una cosa dice el gobernador de Cundinamarca, otra Bogotá, otra Enrique Peñalosa, otra Gustavo Petro. ¡Ay, Dios mío! Que ese tren avance. Atención, está informando Todelar. Aceleran obras en la carrera séptima. Bogotá incorporó al contrato del grupo 1 del corredor de la séptima tecnología importante para instalar una tubería de gran diámetro de la red matriz de acueductos sin necesidad de grandes excavaciones sobre la vía, haciendo uso de maquinaria especial. Gracias a esta tecnología, que actualmente se empieza a ejecutar entre las calles 99 y 109, se disminuye el tiempo de intervención de las redes en el grupo 1 del corredor de la carrera séptima. Atención, informa La Voz de Bogotá y Porra Digital. Capturan a dos ladrones de camioneta. La policía capturó a dos hombres señalados de participar en el hurto de una camioneta en Puente Aranda. Las autoridades recuperaron el vehículo e incautaron un arma traumática. Uno de los capturados portaba un brazalete electrónico del INPEC por un proceso relacionado con la misma modalidad de hurto. Atención, dos monos ardilla fueron rescatados en Kennedy con signos de deshidratación, desnutrición y lesiones después de haber sido extraídos ilegalmente de un hábitat natural. La Secretaría Distrital de Ambiente ya ha recuperado 1.370 animales víctimas de tráfico ilegal. Ya regresamos con más invitados en Todelar.
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0: Hoy día festivo, grito de independencia, 20 de julio, Todelar no para, Todelar al aire, La Voz de Bogotá y Porra Digital, página que dirige la periodista Angélica Porra. Saludamos al concejal de Bogotá, doctor Andrés Onzaga, del Partido Verde. Doctor Andrés, buenos días.
2: Bueno, buenos días, un saludo para ti, para Angélica, para todos, un feliz día de independencia.
0: Una noticia, si es tan amable, en este día de 20 de julio.
2: Bueno, pues, Fernando, estos días hemos hecho seguimiento a una noticia triste, que nos tenemos preocupados en días pasados, específicamente el 9 de julio, en el centro de atención a población con discapacidad de la localidad de Engativá. Murió una mujer con discapacidad de aproximadamente un poco más de 40 años. En una situación que estamos solicitándole a la Secretaría y por supuesto a las entidades que hay que tener claridad sobre lo que ocurrió para la familia, obviamente para que eso no se vuelva a repetir. Ella era una persona con discapacidad cognitiva, tenía dieta blanda, al parecer le dieron comida sólida, se atragantó y bueno. Llegó al hospital de Engativá, signos vitales, de manera que esto, pues primero, darle toda la solidaridad a la familia, pues es una situación muy compleja, no me imagino lo doloroso que tiene que ser, y segundo, pues pedirle al secretario de Integración Social que hay que revisar qué fue lo que ocurrió. Yo en el consejo le decía, no me corresponde decir si tuvo o no tuvo la culpa, me corresponde preguntar y hacer el control, y por eso estamos haciendo esa tarea y esperamos también hacer un control político, porque esta es una alerta para que revisemos qué es lo que está ocurriendo en los centros de atención de personas con discapacidad e integración social.
0: ¿Qué tiene en su agenda para esta semana como algo muy importante?
2: Pues esta semana vamos a estar haciendo los recorridos por localidades que siempre hacemos con nuestro trabajo. Saben que es una actividad que nunca dejamos a un lado y que seguimos realizando. También vamos a estar trabajando con el equipo normativo en varios proyectos que debemos presentar, en temas de historia, en temas culturales, que queremos, ojalá antes de que termine el año, tenerlos concertados con la administración y, por qué no, pues, convertidos en acuerdos de ciudad. Y esperando pues también el transcurrir pues, la agenda del Consejo, los debates de control político, también debates importantes, hay temas que hay que revisar que están ocurriendo en Bogotá y que una vez pues llegamos del receso, estamos junto a todos los demás colegas realizando.
0: Andrés Onzaga, amables oyentes, concejal de Bogotá, con su grito de independencia, con estas cosas que nos está contando, es del Partido Verde, y le damos las gracias por acompañarnos. Doctor Andrés, Dios le bendiga, le proteja y le cuide. Muchas gracias.
2: Amén, José Fernando, también un abrazo especial, feliz día y un abrazo para todos.
0: Amén, gracias.
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0: Saludamos a esta hora en La Voz de Bogotá y en Porra Digital a Rómulo Marín Correa, fundador de Calzado Rómulo en Colombia. Don Rómulo, buenos días.
8: Muy buenos días, don José Fernando Porras.
0: Bueno, ya la otra semana estrenamos toda la producción que estamos preparando de Zapatero a tus zapatos, que es la nueva sección de Calzado Rómulo con su gerente general y con la persona que algún día tuvo la idea de inventarse esta marca de calzado en Colombia, don Rómulo Marín. Tiene minuto 30, ¿qué podemos destacar hoy como grito de independencia?
8: Bueno, la verdad que quiero darle gracias a Dios que por lo menos esto se lleve en la paz total, que es lo que más queremos todos los colombianos, y hoy vamos a estar unidos, como siempre ha pasado cuando juega nuestro equipo de Colombia. Hoy vamos a estar unidos todos celebrando el tema del 20 de julio. Dios quiera que estas cosas pasen de una manera positiva, que no haya necesidad de que tengan que perder vidas humanas, porque es lo que más le entristece a uno como persona cuando escucha ese tipo de cosas en nuestro país, don José Fernando.
0: Bien. En el grito de independencia, un grito para aquellos que no conocen la marca Rómulo, para que la busquen en todo el país o a nivel internacional y comprueben que es un calzado hecho para la salud del pie, don Rómulo.
8: Bueno, quiero darle las gracias a las personas que nos están escuchando. Nosotros estuvimos en la Cámara de Comercio y gracias, de pronto, don Ovidio, nos dieron la oportunidad de estar allá mostrando nuestro producto de dotación en Corferias, y eso es de pronto a veces las cosas que son importantes para apoyar a los empresarios. Pues tenemos, como quien dice, un producto que ya estamos sacando, don José Fernando, porque estamos haciendo nosotros mismos nuestras suelas, ya muy anatómico. Estamos buscando que seamos, como quien dice, ya los reyes de la anatomía, cosa que la persona se coloque un par de zapatos y sus pies vuelvan nuevamente a tener ese paso normal. Porque es que, quiero decir algo aquí, si yo me pongo un zapato plano, mis huesos se van a ir hacia abajo. Si yo me coloco un zapato con un poquitico de arco o con anatomía, mi pie van a mantener con anatomía, porque los huesos abajo son como los amortiguadores. pero uno debe de colocarle unos buenos soportes a los amortiguadores, y eso es lo que estamos nosotros de un momentico buscando hacer, porque tenemos la oportunidad de ponerle a las suelas la dureza que nosotros necesitamos para que el cuerpo la soporte de una manera que no sea ni muy blanda ni muy dura. Tiene que estar en un punto que en eso estamos trabajando, para ver cómo logramos el delgado y la persona robusta, don José Fernando.
0: Maravilloso. Termina el editorial Zapatero a tus zapatos con la persona que era un zapatero común y corriente y fue tan atrevido que colocó, es que Clínica del Calzado del Dr. Rómulo Marín, y ahí empezó, ¿no?, a soñar con una gran empresa de calzado que hoy es tiene presencia nacional e internacional como Calzado Rómulo. Y un amigo de hace 25 años que nos conocimos porque a mí me dio la gana irlo a buscar y me presenté con él y le caí bien, él me cayó bien y somos amigos, más allá de cualquier cosa, somos amigos. Nos informaron que los zapatos con la cara del tigre estaban en Armenia, y ya vienen en Ibagué. Oiga, Romulito, ya casi llega. Hasta luego, Rómulo querido. Que Dios le bendiga, don Rómulo.
8: Muchas gracias, don José Fernando. Y un saludo para las personas que nos apoyan, que están apoyando todo lo que tiene que ver con la industria nacional. Y ojalá logremos tener un 20 de julio inolvidable. Inolvidable, que eso es lo que queremos todos, que las cosas que hagamos sean positivas para el bien en general. Muchas gracias.
0: Espere, Rómulo, se nos pasó algo. El lunes es el día del zapatero.
8: Oiga, sí, hombre. No, yo pienso, don José Fernando, tenemos una idea, no sé si es posible, vamos a ver si trabajamos de martes a sábado, para ver cómo logramos hacer de que las personas puedan trabajar sus días, sus horas, más que todo, completas.
0: Exacto.
8: De martes,
0: sí,
8: a sábado,
0: sí.
8: Que la gente va a tener los lunes para que vaya.
0: Tienes,
8: al médico,
0: oiga,
8: para que vaya
0: eso para un parlamentario que lo proponga en el Congreso. Tiene toda la razón. Aquí en Todelar es igual, había unas personas que arrancaran a las 6 de la mañana, ahora entran a las 9, el otro se va hasta no sé qué hora, para cumplir las horas que dice la ley, que trabajemos de martes a sábado, pero con todo, y no esos pedacitos. Rómulo, se termina el tiempo, termina en Todelar, zapatero a tus zapatos, con Rómulo Marín Correa. Hasta luego, don Rómulo, muy amable.
8: Hasta luego, don.
0: Que Dios le bendiga, Dios le proteja, muchas gracias. Doctora Yuri, muchas gracias. Con usted trabaja rico, también con David. Pero es que usted es mujer y usted tiene ahí su encanto, como su sexto sentido, como que, yo no sé, como que me domina. Hasta luego.
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6: En La Voz de Bogotá son las 8 de la mañana y 6 minutos.
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0: 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En La Voz de Bogotá son las 8 de la mañana y 41 minutos.
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0: Saludo cordial, amigos. Bienvenidos a la radio de Gilda Strauss en este lunes 20 de julio del año 2026, día de nuestra independencia. Y justamente la estamos celebrando aquí en la radio de Gilda Strauss con temas interesantes, con esa respuesta a las preguntas que ustedes formulan y desde luego con nuestra oferta que hoy también es muy especial. En este día festivo, amigos, les estamos saludando Irene Robledo Strauss, Nicolás Bejarano Robledo, nos acompaña en la sala Audio Master Yuri Igua, presenta Alberto Ávila Quiroga. Vamos a saludar en este lunes festivo a Nico en la ciudad de Barranquilla. Nico, muy buenos días.
1: Muy buenos días, Alberto, para ti. Buenos días a todos los oyentes. Una dicha saludarlos en esta linda mañana de hoy, lunes 20 de julio, lunes festivo. A todos un feliz día de la independencia. Un gran abrazo y bienvenidos.
0: Muchísimas gracias, Nico, por estar, bueno, en este día festivo aquí en la radio de Gilda Strauss. Saludamos a Irene. Irene, muy buenos días.
2: Muy buenos días, Alberto. Muy buenos días, Nico. Muy buenos días, familia.

0: 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Y también muchas gracias a todas las personas que están con la comunidad de las fórmulas naturales Hilda Strauss en WhatsApp. Ahí ustedes, muy fácil, con el 322-790-9228, repito, 322-790-9228, se pueden unir a esta comunidad de las fórmulas naturales Hilda Strauss en WhatsApp. Este es un número para WhatsApp, para que ustedes por ahí se vinculen y siempre tengan información de todo lo que pasa 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
0: Sí, señor.
2: Yo, con respecto a eso, quiero hacer como una recorderis que me parece que es muy, muy importante. Y es la aplicación de la crema para las estrías. Tenemos infinidad de testimonios. Y testimonios también donde han confirmado la importancia de la manera de aplicar la crema antiestrías. Y es con pellizquitos. La estría se vuelve una línea, entonces tenemos con los dedos suavemente aplicar un poquito de la crema antiestrías y pellizcar. ¿Por qué ese pellizquito? Porque eso estimula que se cierren los labios de la herida, los dos lados de la herida. Perdón, la estría es una herida interna, entonces al hacer ese masajito, al hacer ese pellizquito, pues se estimula ese cierre. Y eso es lo que necesitamos, que esa estría se cierre. Y tenemos que recordar que la estría inicialmente, mayoritariamente, se pone morada, después roja y después blanca. Tenemos la estría blanca, se va poniendo como rosadita. Algunas personas inclusive llegan a ponérsele nuevamente morada y después desaparece. Entonces, si ustedes están aplicando

0: la crema antiestrías y ven que está cambiando de color de ese blanco a rosadito, no se preocupen, que es precisamente que esos labios internos de la herida se están pegando. La cosa está funcionando. Entonces, esa es la recomendación. Y la aplicación de la escote, cuello y busto es alrededor del seno. Con la mano izquierda avanzamos hacia el hombro derecho y nos aplicamos en redondo en el seno y después esparcimos la crema por el escote hacia el hombro derecho. Y con el seno derecho hacemos exactamente lo mismo y esparcimos la crema hacia el hombro izquierdo. Y después completamos en el cuello, siempre aplicando la crema y masajeando hacia arriba, hacia la barbilla. Son dos fórmulas de una efectividad impresionante, pero impresionante. Pero Nico, yo sé que tú estuviste hablando de los chakras y me parece pertinente que lo sigas haciendo.
1: Bueno, bien, sí, efectivamente. En una oportunidad pasada estuve comentando acerca de los chakras. Y es que cuando hablamos de Tantra, nos estamos metiendo en un mundo verdaderamente increíble, lleno de contenido, lleno de muchísimo misterio, de mucha sabiduría espiritual. Y es que la historia del tantrismo se esconde en los años donde iniciaron los Vedas. Obviamente que en este tema del inicio de los Vedas y de los Drávidas, pues todas esas fechas están terriblemente equivocadas. Y especialmente en esa datación forzosa que a veces los historiadores tratan de darle a las escrituras védicas y vedánticas. Pero, ¿qué relación tienen los chakras con el Tantra? Amigos, el Tantra es la ciencia que estudia el fluir energético de nuestro cuerpo. Es la ciencia que estudia la actitud nuestra mental frente a esa energía y de la disciplina espiritual para despertarla y poder administrarla. El centro de esas corrientes de fuerza es la unión del cerebro y la médula espinal. Y en este punto se encuentra el estudio más famoso del Tantra, que es llamado o denominado el Shakti Yoga o el Kundalini Yoga, disciplinas que son también terriblemente malinterpretadas y que giran precisamente alrededor de la energía, alrededor de su ascensión, alrededor de la elevación por la columna vertebral y, por supuesto, en la activación o el giro de los chakras que se activan al momento del paso de la ascensión de esa energía a través de la columna vertebral. El nombre oriental de la transmutación, que es algo que hemos oído desde hace varios años, es Shakti, Shakti Yoga o Kundalini Yoga, esa ciencia que tiene milenios y que hace parte del tantrismo. Y en ese tantrismo se estudian los canales, se estudian las vías, se estudian los filamentos y, por supuesto, los nadis y los chakras. Y también se estudian las propiedades o las características que cada uno de ellos tiene. Su sensibilidad a los sonidos, su sensibilidad y su relación con las facultades, ¿cómo le podríamos llamar? Es que no son sobrehumanas porque en últimas son nuestras, pero sí a esas capacidades o ese potencial casi mágico y paranormal que tenemos los seres humanos. Los libros que hablan acerca del Tantra, acerca de los chakras, acerca de toda esta ciencia y de este estudio, son védicos. En India y en Tíbet, estos textos son considerados sagrados. Son los agamas. Y el tema es la conversación entre dos esposos. Y esa conversación la están sosteniendo Shiva y su esposa Parvati. Y en estos libros, en los agamas, los esposos se preguntan y se responden acerca de la energía y de los poderes de cada chakra. Y debemos recordar que Tantra significa, literalmente, tejido o obra. Muchos de estos tantras están contenidos en el gran libro del Rig Veda. Los más famosos son el Sri Sukta, el Shakta Upanishad y el Kundalini Upanishad, que por supuesto son de una lectura bastante retadora, porque está escrito en un lenguaje codificado, escritos en un lenguaje oculto, en un lenguaje cifrado, y que, entre otras cosas, habla en varias dimensiones simultáneamente. Es decir, aquí, en ese texto, en esa conversación, hablan de 10 cosas al mismo tiempo, teniendo el perfecto y detallado cuidado de mencionarlas en códigos exactos de frecuencia. Es algo así como hacer una trenza o entretejer 10 hebras en perfecto orden, en perfecta proporción, sin que ninguna de esas 10 hebras pierda su originalidad, porque cada una es diferente. Y cada aspecto de esa conversación tiene distintas prioridades en la medida que nosotros avanzamos en el camino. Miren, amigos, es tan difícil, es tan compleja la lectura de estos textos sagrados, que incluso los mismos hindúes los han malinterpretado. Y también por esta es la razón por la que el Tantra ha sido tan mal traducido. Es esta la razón por la que ha sufrido tantos desprestigios. Ha sido lentamente invadido por la ignorancia, en donde muy pocos son los maestros y los eruditos que conocen de primera mano o de fuente fidedigna de los Vedas acerca de los nadis o de los misterios que encierra cada chakra. Y en esto, como humanidad, nosotros hemos tenido un enorme teléfono roto. Un enorme y terriblemente perjudicial teléfono roto. Podemos hablar casi que de una torre de Babel alrededor del tema del Tantra. Por ejemplo, en estos últimos años hemos tenido como un auge en la curiosidad y en la inquietud espiritual y el interés y la inclinación por los temas sagrados. Y a raíz de eso, pues amigos, han surgido una enorme cantidad de sectas, inspiradas precisamente en las prácticas del Tantra. En los libros sagrados se habla de la profunda relación de los chakras con los plexos nerviosos y con algunas glándulas y con algunos órganos internos. Pero miren, les cuento que ha sido tan grande la confusión, tan grande las equivocaciones, que hoy por hoy algunos de nosotros todavía pensamos, a pie y juntillas, que los chakras están en algún sistema o en algún órgano específico de nuestro cuerpo. Y entonces nos encontramos frecuentemente gente desinformada, con unas grandes confusiones, que aseguran, por ejemplo, que el Anahat está en el corazón. O personas que aseguran que el Vishuddha está, sin lugar a dudas, en la tiroides. Y, por supuesto, el Adhara se encuentra en algún lado de nuestros órganos sexuales. Y es que toda esta confusión, toda esta desinformación, ha logrado confundirnos. Y de pronto todos ellos ignoran que los chakras están en el centro de la columna vertebral. Y que sí, La energía de ellos se relaciona con los órganos, se relaciona con determinados centros nerviosos. Pero no quiere decir que eso sea su constitución o su característica principal. Y esta, amigos, es uno de mil ejemplos de un montón de equivocaciones. En esos libros que les mencionaba, nosotros podemos encontrarnos una predicción que es buena, pero al mismo tiempo terrible. Y obviamente esta predicción también está escrita en códigos secretos. Y dice, cuando la gente de Yamuna y Sarasvati pierda la memoria de sus tesoros, y cuando los padres del Ganga vigilen los desiertos, los mares y el horizonte, será suspendida la custodia de las almas por parte de los rishis sagrados. Entonces, la instrucción y el precepto será dado directamente por Devi Shakti. Voy a volver a repetirlo. Cuando la gente del Yamuna y el Sarasvati pierda la memoria de sus tesoros, y cuando los padres del Ganga vigilen los desiertos, los mares y el horizonte, será suspendida la custodia de las almas por parte de los rishis sagrados. Entonces, la instrucción y el precepto será dado directamente por Devi Shakti. Y amigos, la traducción de este texto es simple. Recordemos que aquí nos están hablando los tres ríos sagrados de la India. El Ganga, que es el Ganges, el Yamuna y el Sarasvati. Entonces, pues podemos nosotros concluir que nos están hablando de los hindúes. Cuando los hindúes olviden sus tradiciones y cuando las almas de los maestros se encarnen, no únicamente allí, sino se esparzan por todo el mundo, en ese momento no serán necesarios ni los gurús ni los maestros, porque la sabiduría conocida y la fuerza interior de la Divina Madre será la guía, será el maestro. Y amigos, esta ciencia del Tantra es hermosa, es interesante, y no es una curiosidad, y mucho menos no se configura como una doctrina exótica. Es algo que pertenece a nuestra vida. Es algo que pertenece a nuestra morfología. Y es precisamente lo que tanto nos ha hablado mi madre acerca del manejo de la fuerza. En donde cada punto, cada centro, cada chakra, en sí mismo es un mundo. Un tema de estudio profundo. Cada chakra, es un poder primario. Y varios secundarios. Cada chakra es motivo de una meditación. Los grandes maestros antiguamente enseñaban esto a los niños. Y les decían, no pueden amar la sabiduría esperando los poderes. Es decir, no pueden tener el entusiasmo y la curiosidad y la motivación del conocimiento solamente para ganar alguna que otra facultad. Tampoco la expectativa es el manejo de la energía y los elementos o simplemente el tema del placer sexual cuando llegue el desarrollo. La motivación debe ser la evolución interna y, por supuesto, como siempre, la ayuda a los demás. En el camino, todos esos superpoderes se presentarán y todo lo demás viene por aditamento en el camino, pero nunca son el objetivo. Entonces, en aquella época, los maestros examinaban en sus discípulos algunos aspectos. No solamente los que eran importantes para el Tantra y para el desarrollo de los chakras, sino también para la vida en general. Los maestros examinaban las cualidades de los practicantes y les reforzaban aquello en los que les faltaba un poco o en lo que estaban fallando, precisamente para lograr un equilibrio en la práctica en esos aspectos. Y aquello que examinaban esos maestros en sus discípulos era la pureza de corazón. Cómo esa pureza de corazón se manifestaba a través de su personalidad. Cómo esa pureza de corazón se hacía presente en la veracidad de sus opiniones, en su ejemplo de vida, en sus acciones. También evaluaban su convicción, y la convicción habla específicamente de la fe. Y la fe, amigos, es simplemente aquella certeza que viene del alma de la existencia de algo que no mesura, que no comprende y en que no ve. Pero es una certeza de ojos abiertos, y es una fe que se percibe con la intuición superior. También evaluaban el bhakti, que es la misma devoción, que es el respeto por lo sagrado, el respeto por las creencias de los demás, el respeto por la representación de las imágenes, por los nombres sagrados. Pero más allá de esto, más allá del respeto, es la profunda identificación propia con los signos y los símbolos. Es la apropiación en el ser de los códigos de la energía. Los maestros también evaluaban las prioridades. Y esto simplemente significa o hace referencia al significado que tiene para el alma la práctica espiritual. Nosotros podemos participar de las actividades del mundo, pero en nuestra mente siempre tenemos el norte de la vida y del anhelo espiritual. También evaluaban la no identificación, y esto nos habla del desapego. Nos habla del desapego con el acierto de no dar importancia o de dar importancia solamente a aquello que nos es útil para ayudarnos en el camino espiritual, en la evolución, para dar pasos firmes, para dar pasos seguros, sin pasión mental, sin ansiedad. Evaluaban también la humildad. Y esto es muy importante, porque la humildad no nos habla de hacer cara de hacer pose de espirituales, ¿no? La humildad no nos habla de ser servilistas o hacer cara de bobos o nada por el estilo. La humildad es una actitud preciosa en la que nosotros aceptamos nuestras fortalezas, aceptamos nuestras debilidades y entendemos la importancia y reconocemos el valor de los demás. El humilde sabe oír, sabe escuchar con atención. El humilde habla siempre en general, habla siempre en plural y muy pocas veces de sí mismo o en singular. Los maestros también evaluaban y tenían en cuenta el amor universal. Porque el discípulo perfecto entiende este concepto sin mucha explicación. ¿Qué es el amor universal? Es un amor especial. El amor universal es la comunión con todo. Como quien observa de manera serena el mar. Es una comunión en la que se comprende el karma y también la misericordia en todo el universo. También evaluaban la verdad, que básicamente es la cualidad de ser auténticos, de ser originales, de tener una opinión nuestra, propia, creada, formulada por nosotros mismos, libre de sesgos, libre de influencias, sin ser o más bien exenta de todo tipo de miedos, sin chantajes, pero sin embargo, una verdad no puede ser imprudente, no puede ser irrespetuosa y debe siempre mantener la mesura. Y bueno, esto por mencionar algunos, pero existen otras cualidades, como la generosidad, la felicidad, la inteligencia, la sensibilidad, la vigilancia, el don de espera, la perseverancia. Todas estas eran analizadas en el que practicaba disciplinas espirituales. Y esto es nuestro deber en estos tiempos. Entonces, amigos, como nos podemos dar cuenta por este tour somero que hemos hecho, nos damos cuenta que Tantra no es tocar una campana. Que Tantra no es colocarnos una piedra en el ombligo. Tantra no es una moda. Tantra no es una cuestión pasajera. Es una. Verdaderamente es toda una forma de vida. Tantra es parte del camino a seguir. Es una cosa importantísima. Y me gustaría que hiciéramos un recuento de esos puntos a evaluar. Pureza de corazón, convicción, devoción, prioridad, no identificación, humildad, amor universal y verdad. Así que amigos, el Tantra no es una moda, no es una velita, no es un pedacito. Realmente el Tantra es mucho más amplio de lo que, no sé si es por una cuestión de occidental, ¿no? En donde aquí en Occidente tendemos a especializarnos, a ver las cosas fraccionadas y a entender o estudiar profundamente un pedacito. Mientras que en Oriente a veces una visión un poco más grande, ¿no? Un poco más general. Y se puede entender el Tantra que no es. No, nosotros no podemos jugar al Tantra. Es una cuestión mucho más amplia, mucho más grande y que tiene mucho más elementos de los que nosotros a veces tenemos en cuenta. Pero amigos, son las 9 de la mañana, 32 minutos. Alberto, me gustaría que pudieras recordar en este momento a todos los amigos y miembros de esta gran familia radial los teléfonos para que puedan acceder a estos descuentos, por un lado, y también me gustaría recordar el teléfono para que nos envíen todas sus preguntas en nota de voz.
2: Sí, señor, así es, Nico. 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Bueno, Nico, pues continuamos con este tema tan interesante de hoy.
1: Sí, efectivamente, Alberto y amigos, continuamos entonces y hemos conversado acerca del verdadero concepto del Tantra. Hemos conversado en algunas, hemos hablado de algunas de sus partes. Hemos hablado de las condiciones generales que debe cumplir un practicante. Unas condiciones que eran examinadas de manera muy rigurosa por los maestros en los tiempos pasados y que ahora nos corresponde a nosotros mismos pesarnos y evaluarnos. Pero resulta que todavía con esto no es suficiente. El Tantra también requiere la preparación del cuerpo en toda una serie de Hatha Yoga. Es decir, que nuestro cuerpo debe estar a tono con la práctica. Quiere decir que nuestro cuerpo debe entrenarse en la posición cómoda de la meditación. Y en este sentido, la clave es la palabra flexibilidad. No importa si somos gorditos, no importa si somos flaquitos, no importa si estamos saludables o padecemos de alguna enfermedad. Lo importante es ser flexibles. Y aquí, pues la verdad, simplemente quiero mencionarlo, no me voy a extender, porque es largo y supremamente complejo. Hay otra parte fundamental, que es la respiración. La respiración que en tántrico se denomina pranayama. Prana es energía. Y en la energía del cuerpo se conjugan el prana y la energía sexual. Así que también es indispensable que aprendamos a respirar. Aquí también hay que tener en cuenta el manejo de las pronunciaciones, que es vital en la práctica del tantra. Y esto pertenece a todo el capítulo de los mantras. En India se conocen pronunciaciones básicas o también conocidas como pillas. Y también están los gayatris. Y están las vibraciones vocales. todo esto tiene como fuente esos libros prodigiosos de los Agamas, de las conversaciones de Shiva y Parvati. Existe otro gran capítulo que son los mudras, posiciones especiales de las manos que ayudan a activar determinados puntos y que nos permiten encauzar corrientes energéticas. Y funcionan en nuestro cuerpo como una especie de programa de computador. Es decir, tiene unos comandos exactos. Por ejemplo, el contacto del dedo índice con el pulgar activa nuestros centros superiores, mientras que el contacto del pulgar con el dedo corazón y el anular está relacionado con el movimiento energético en la base de la columna. Y así, se requieren imágenes, se requieren sonidos, meditaciones, purificaciones, todo esto para empezar a acceder al camino del Tantra. Y hay un tema central que despierta mucha curiosidad y que despierta mucho interés en el estudio tántrico, son precisamente los chakras. Ahora, infortunadamente es algo que a través de los años se ha utilizado mucho para engañar. Porque un chakra no es solamente un punto del cuerpo, como muchos quieren hacerlo creer. Es decir, un chakra no es como la vesícula o como en algún otro órgano. Un chakra tampoco es un punto bobo de luz en el astral. Verdaderamente un chakra hace referencia a todo un aspecto de la vida espiritual. Y eso debe ser claro. Y esto debe ser entendido antes de emprender una práctica. Debemos entender esto antes de ser víctimas de algún engaño por algún cuento, alguna fábula que nos estén contando. Verdaderamente, esto de los chakras conforman partes o aspectos importantes de nuestra vida espiritual y física. Si nosotros analizamos el chakra raíz, que es conocido como el chakra Adhara o Muladhara, nos damos cuenta que es el centro de la energía. Ahí está la energía, pero como una materia prima. Para ponerles un ejemplo todavía más claro, en este chakra, el Muladhara o el Adhara, no hay pan. En el Adhara encontramos harina. Ahí, en este centro, encontramos el origen de la fuerza física. Ahí encontramos el equilibrio con la materia. Ahí encontramos la propia estima, la seguridad de nuestras acciones. Pero más allá de todo esto, es el chakra de la memoria remota, es decir, el chakra de la memoria pasada, del momento en que nacimos. Es el chakra de la memoria de otras encarnaciones, es el chakra del poder mental para el desarrollo interior. Entonces, cuando la energía base despierta este chakra, inmediatamente quedamos nuevamente comunicados con seres de otros planos. Comenzamos inmediatamente a trabajar con las fuerzas elementales de la naturaleza. Recordemos que los gnomos son muy sensibles al trabajo espiritual. Y un gnomo o un hada reconocen al iniciado que tiene su centro raíz despierto. Si nosotros miramos el segundo chakra, el Swadhisthan o Swadhisthana, nos vamos a encontrar con el equilibrio de lo que se crea y lo que sale del cuerpo, es decir, el equilibrio de la energía sexual, y al mismo tiempo de los desechos que salen del cuerpo. Pero también este centro se relaciona con la memoria muy parecido a la Dara, pero cuando la energía pasa por aquí, por este centro, con dirección hacia arriba, quedamos conectados con la memoria colectiva. Una memoria que los yogis denominan la memoria samskara. Se hace fluido en el cuerpo astral y es posible desdoblarse conscientemente y visitar los lugares que quiera. Y esto sucede simplemente porque al ser bañado este punto por energía transmutada, el cuerpo astral se ilumina, se enciende, se llena de luz. Porque antes de que esto suceda, el cuerpo astral es opaco, se ve torpe, fantasmal, inconsciente, y que está simplemente repitiendo las mismas actividades que realizamos aquí en el mundo físico. Que la mente prodigiosa las proyecta también en el astral, y por eso no nos damos cuenta en ocasiones que desencarnamos o que estamos desdoblados. El Manipur o Manipura Chakra se encuentra a la altura del ombligo. Y aquí quiero hacer la aclaración. No es el ombligo, es más o menos a la altura del ombligo. Y el Manipura es el centro vital y del equilibrio. Tanto del equilibrio físico como del equilibrio espiritual. El Manipura es el centro de la meditación. Cualquier minutico, cualquier ratico en el que nosotros nos concentremos en meditación, ese chakra se ve afectado de manera absolutamente positiva. Absolutamente positiva. Cuando la energía pasa por este centro, podemos empezar a escuchar voces y sonidos de las dimensiones superiores. Podemos empezar a escuchar las enseñanzas de los maestros sagrados. Y se nos despierta la facultad de la clariaudiencia. Recuerden que esto es el oído interno. El Manipura, el chakra Manipura, es el oído interno. Entonces, en el mismo momento en el que la energía impacta el chakra, empieza a girar, haciendo que el poder de la comunicación sin palabras se despierte en nosotros. Lo que significa que seremos telépatas. Pero recuerden que ese no es el objetivo, ese no es el final. Esto viene por añadidura. Porque este chakra también corresponde al valor, corresponde a la seguridad, corresponde a la fuerza de voluntad, en donde ni el mismo practicante ni nosotros mismos somos plenamente conscientes de todo lo que sucede al pasar la energía ascendente por este punto. Si nosotros continuamos, el siguiente chakra es el Anahat o el Anahata. Recordemos, amigos, que la energía sube desde el coxis, recorriendo cada una de las 33 vértebras correspondientes a los 33 años de Jesús. Y, por supuesto, tiene correspondencia a los 33 grados de la masonería, pero también a las 33 operaciones de los alquimistas, que fueron largamente explicados, por ejemplo, por Raimundo Lulio y por Basilio Valentín. Y es que aquí, en este punto, que corresponde a algo cercano al corazón, la energía se ensancha y baña el mismo canal central de la columna, el centro corazón del cuerpo, que fue tan enseñado por los cristianos primitivos, porque corresponde a los altísimos grados búdicos y de cristificación. Que tiene relación con los enormes poderes de Jesús y que están escritos en claves en las mitologías célticas de Arturo y de Avalon. Y es que al pasar a esta altura la energía, tenemos la propiedad de viajar con nuestra mente al pasado y a otros lugares, por muy remotos que nos puedan parecer. Podemos presentir lo que va a suceder, porque allí se despierta el don de la intuición superior. Es la facultad de concentrarnos un instante y poder registrarlo todo. El quinto chakra es el Vishuddhi.
0: Toca esperar cuando volvamos, Nico, porque te está pasando lo que siempre me pasa a mí cuando nos concentramos en un tema maravilloso como el que estás desarrollando.
1: Bueno, entonces, dejemos
0: aquí. Son las 9:51.
1: Sí, señora, dejemos aquí. Son las 9:51 segunditos. Así que vamos a dejar aquí y ahora que regresemos continuamos con el quinto chakra.
0: Hay que continuar ahora con el quinto chakra, pero yo quiero antes de irnos. Me faltó hacer una aclaración con respecto a la crema de las estrías. Y es que se puede utilizar antes, es decir, una mujer que esté subiendo de peso por alguna razón, si se aplica la crema antiestrías en los muslos, en los glúteos, en el estómago, e inclusive en el busto, y estoy hablando también de mujeres embarazadas o que queden embarazadas, previene la salida de estrías, previene la salida de estrías. Y este es un punto muy importante que se me estaba pasando por alto. Y quería aprovechar estos momenticos para aclarar ese punto, que sí se usa, casi que se debe usar, porque nosotros debemos tener unos comportamientos y unas conductas preventivas, no esperar que nos llenemos de estrías para combatir las estrías, porque las podemos perfectamente prevenir. 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
2: 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Amigos, vamos a hacer nuestra pausa habitual aquí en la radio de Hilda Strauss. Regresamos en un momento.
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1: 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Y quiero que sigan poniendo atención, porque Nico está haciendo un recorrido maravilloso, absolutamente maravilloso, que es fundamental dentro de esa investigación y dentro de ese conocimiento que nosotros debemos tener con respecto a los chakras. Porque uno de los deberes primordiales nuestros

0: es esa conversión energética. Entonces, sigamos con ese recorrido tan especial y fundamental.
1: Efectivamente, madre, antes de irnos a nuestro corte, íbamos, bueno, estábamos por tocar el quinto chakra, que es el Vishuddhi. El Vishuddhi es el centro de la voz. Es el desarrollo superior de la laringe, conectado con la glándula tiroides. La energía le confiere facultades especiales a quien trabaja en el desarrollo del Vishuddhi, el don de la voz o el don del habla. La voz especial que al ser pronunciada, todos son atraídos, todos giran la cabeza y prestan atención. Es la voz especial que significa conocimiento y autoridad. Es la voz que se pronuncia y todos guardan silencio. Es el mismo poder del verbo del que nos habla la Biblia. Es el poder de crear con los mantras. El poder de cristalizar en el mundo físico lo que dicen las palabras. Este es el chakra de las realizaciones o el chakra de los sueños cumplidos. Es el poder de materializar y de tener creatividad infinita para ayudar y para el propio desarrollo. Este centro puede hacer que logremos una comunicación perfecta, que nos deshagamos de los detalles y nos concentremos en lo grande, en lo fundamental. Este es el centro del arte y de la inspiración, del poder de la expresión. El siguiente chakra es el ajna, en la vértebra 33 o el atlas. La energía es conducida por millones de filamentos a través del árbol de la vida desde el cerebelo, bañando miles de chakras diminutos hasta llegar al ajna, el verdadero centro de la clarividencia, punto de un poder prodigioso. Pero, simultáneamente, también es el punto del desarrollo de la prudencia. Y esta es, precisamente, una de las principales características de un clarividente, que jamás, nunca jamás, va a decir a los cuatro vientos: es que yo soy vidente, yo puedo ver, yo puedo hacer, yo puedo intuir. Eso nunca lo van a escuchar de una persona con estas facultades. Nunca va a decir: vean a ese ángel, observen al maestro, o miren a ese gnomo, lo estoy viendo, les manda a decir tal cosa. Nunca. Y no lo hará ni por medio hablado ni por medio escrito. Nunca se va a poner en una jerarquía superior o de una importancia superior a cualquiera de nosotros. Nunca lo va a hacer. De tal manera, amigos, que si ustedes se topan con una persona que lo haga, lo exprese de cualquier manera, pueden saber con absoluta seguridad que no lo es. El mismo hecho de proclamarse como tal es la negación. Entonces, cuando finalmente la energía llega y baña este punto, tendremos el poder de ver los sitios mágicos. Tendremos la capacidad de ver los sitios energéticos de la Tierra. Vamos a poder ver el cambio de los tatuas en el éter o el cambio de los tatuas en la luz astral. Veremos el aura de todos, de las cosas, de las personas, de las plantas, de los animales. y habremos desarrollado una gran facilidad para meditar. En ese momento despertaremos una gran inteligencia emocional. El desarrollo del poder de la síntesis, del poder de la prioridad. Desarrollaremos el carisma y el enorme don del consejo. Y es que, amigos, los maestros hablan de la profunda relación de este centro con la inteligencia racional y la inteligencia lógica, en el nivel especial de los gurús o de los guías. A partir de allí, la energía continúa con su recorrido en los nadis del cerebro hasta desdoblarse en varias dimensiones, hasta bañar las glándulas superiores, formando una corona de luz pura, que los místicos han denominado el Sahasrara, o también conocido como el chakra de los mil pétalos. Y no es otra cosa que el aura iluminada que los artistas le colocan a los santos. Es decir, es la misma aureola que le colocan a los santos y que le colocan a las personas muy especiales. Este es el chakra, el Sahasrara, es el chakra de los grados supremos del mundo espiritual. Es el chakra de los milagros del despertar de la conciencia Budi, de la que hablaba el Señor Jesús y de la que hablaba el Señor Siddhartha Gautama. Este es el desarrollo de la luz purísima del Kriya, encarnado en Babaji, encarnado en Mataji. Es la misma gloria azul de Krishna o el poder del Vril en la cabeza que enseñaban los celtas y que enseñaron los vikingos. Este, amigos, es el mismo tocado multicolor de los Dakota y de los Mayas, la misma serpiente emplumada de los mexicas. Y amigos, esto es solamente parte del Tantra. Pero el Tantra abarca un enorme conocimiento trascendental que no puede ser tomado ni a la ligera ni de forma simple. Es imposible desarrollar la clarividencia poniéndonos amatistas o zafiros en el entrecejo. Ahora, los colores de estas piedras sí tienen relación con el chakra, pero en sí mismos no tienen el poder de despertar a nadie. Lo mismo sucede con las vibraciones del sonido, que tienen relaciones con los centros de luz. Pero una campana o una cítara no nos va a ahorrar el trabajo de la reconquista de la conciencia perdida. Es decir, no son switch que prendan y apaguen la conciencia por sí mismos. Es decir, el switch que nosotros subimos y bajamos físicamente no es lo que prende y apaga la luz, ni son los cables que van conectados al switch. Es la energía que viaja a través de los cables y que le permiten al switch prender y apagar. Entonces, son herramientas, son elementos, pero no son lo más importante. Porque en el despertar de la conciencia, amigos, hay muchos ingredientes. Es el camino de toda una vida. Es una escalera que debemos subir. Es necesario que nosotros quememos etapas y vayamos accediendo progresivamente a conocimientos más avanzados. Nosotros no podemos inscribir a un bebé en la universidad. Por muy genio que sea el bebé, no lo podemos inscribir en la universidad. Porque estaríamos entorpeciéndolo. Se llenaría de traumas, se llenaría de vanidad, se confundiría. el bebé, igual que nosotros, debemos vivir las etapas necesarias. De la misma manera, nosotros debemos ser conscientes y muy objetivos con todo lo que, con toda la información que nos llega hoy. De una pseudoespiritualidad. Nosotros debemos, con mucha alerta y con mucha conciencia, analizar lo que nos están prometiendo. Y de allí, discernir lo que es realizable y posible y de lo que no lo es. Es decir, vuelvo al ejemplo del amatista en el entrecejo. De nada nos sirve a nosotros muchas amatistas o muchos zafiros en el ombligo o en el entrecejo si somos personas impuras, si somos apasionados, si somos ansiosos, si somos inconscientes. Amigos, no es posible ser un adepto tantrista por correspondencia o por un curso teórico. De la misma manera en que no es posible desarrollar la intuición en una biblioteca o leyendo el libro de yoga que se leyó John Lennon. Tampoco somos tan tristes porque un hermano de nosotros le gusta el tema. O porque vimos en un video muchas posiciones sexuales que son interpretadas como correctas. De la misma manera en que nosotros no vamos a desarrollar los chakras porque no sabemos de memoria los dibujitos hindúes que hacen de los esquemas de los pétalos. O porque nos aprendimos los mantras, o porque pertenemos a tal o cual secta. Nosotros en eso tenemos que ser absolutamente objetivos. Lo que marca el desarrollo espiritual es el trabajo interno, y principalmente la meditación. Nuestro interés en tener el conocimiento, nuestro interés, nuestra curiosidad del descubrimiento de la sabiduría espiritual. En la India hay dos corrientes del Tantra. La corriente Vanashari o camino de la mano izquierda. Muy delicado y no tan claro, un poco confuso. Y está también el Dakshinashari, o camino de la mano derecha. Un camino muy espiritual, muy devocional y muy estricto. Y es del que prefiero hablarles, que es más claro. Cada uno de estos conceptos es un mundo. Y es un tema que de pronto valga la pena más adelante que lo podamos desarrollar. Entonces, si ven, amigos, porque desde el inicio del programa yo les decía que los chakras es uno de los temas más mal interpretados y, por supuesto, de los que más ignorancia existe, especialmente de aquellos que podemos llamar como los mercaderes de la espiritualidad. Y es que existe un profundo desconocimiento de todo lo que tiene que ver con los chakras. Y es que, amigos, miren, hoy en día hay tanta información y hay tanta cosa que es difícil hacer un inventario de todo lo que se dice acerca de los chakras. Y esto se ha vuelto un problema. Y les voy a mencionar algunas de esas, ¿cómo le llamaríamos?, aseveraciones insólitas que se escuchan hoy en día. Por ejemplo, las fotografías de los chakras de cada uno de nosotros. No, no es posible hacerlo. Nosotros todavía estamos en pañales en la tecnología para lograr hacer semejante cosa. Entonces, no, no existe y no es posible tomar fotos a los chakras. saber si nuestros chakras están enfermos o están bloqueados. Amigos, esto sí es posible, pero solo lo puede hacer un maestro. Y solamente lo puede hacer en estado de desdoblamiento y de todo lo que él conozca o todo lo que él se entere, debe guardar silencio. Créanme, esto solamente lo puede hacer un clarividente y debe guardar silencio. Es una norma, es una regla inmutable. Y capaces, personas capaces, realmente clarividentes, créanme, que se cuentan con los dedos de la mano y sobran dedos. Hemos oído hablar de desbloquear chakras con piedras, con masajes, con colores y con sonidos. Y amigos, esto no es posible. Esto no es posible. No es posible que nosotros vayamos a un spa de chakras y nos desbloqueen el asunto. Eso es mentira. Ningún tratamiento externo puede hacer ese trabajo por nosotros. Porque estamos hablando de puntos muy internos en el sistema nervioso. Entonces, no hay bebedizo, no hay sonidos, no hay colores, no hay nada que reemplace la meditación consciente y con propósito. No hay masajes para desbloquearlos. No existe un spa para los chakras. Si nosotros nos vamos a un spa de chakras, estamos ignorando lo que realmente abarca en significado y en relación un chakra. Hemos escuchado también la alineación de los chakras. Alineación. Imagínense ustedes. ¿Y esto qué es? Bueno, esto es un invento de los negociantes de la espiritualidad. Nuestros chakras están alineados. Ya los tenemos alineados. Y no se nos van a desalinear. Esto no es como las llantas de un carro. Estamos hablando de unos cuerpos energéticos superiores. Nuestra única tarea es llenarlos de energía, de llenarlos, de bañarlos de energía ascendente, de abrir los conductos que relacionan a cada uno de estos puntos. Pero solamente lo podemos hacer cada uno de nosotros, con nosotros en nuestro interior y en nuestra meditación. Entonces, no hay que ir a la alineación y al balanceo de los chakras. No, esto, me he dicho, estos son ese tipo de cosas que uno dice, pero por Dios, ¿cómo es posible? Ahora tenemos que tener en cuenta que los chakras existen y son puntos de luz que están presentes en varias dimensiones con correspondencia en el cuerpo físico, astral, mental y en cada una de las dimensiones. Pero nosotros no podemos tocar un chakra. Eso pertenece como a una unidad sellada. Eso sería equivalente a decir que nosotros sabemos que existe la glándula pineal, pero no la podemos tocar, porque la glándula pineal está protegida por una unidad sellada que es nuestro cerebro, nuestro cráneo. Y esto se vuelve particularmente difícil con los chakras, simplemente porque no son físicos. A nosotros no vamos al hospital para que nos extirpen el chakra. No nos lo pueden masajear, no existen en el cuerpo físico. Son principalmente astrales y están fabricados con un material que todavía no entendemos, con una vibración de tiempo, con una materia especial de luz. No es fácil decirlo, de la misma manera que no es fácil explicarlo. Y aquí quiero hacer una comparación con el tema de los ángeles, donde hay mucha gente hablando del tema. Y incluso hay personas que se autodenominan grandes conocedores y eruditos en la materia. Hablan de voces suaves y fingidas. Ellos mismos dicen que son contactados o que canalizan ciertos conocimientos. Caramba, ahí aquí hay una equivocación enormemente grande. Son unos ciegos guiando a otros ciegos. Hay muchos que no tienen ni idea de dónde viene la palabra chakra, cuál es su fuente. No saben qué es eso. Y simplemente crean un programa de computador. Y el computador hace lo que para lo que pues, fue programado. Corre las instrucciones que uno le ponga. Y entonces le muestran uno en la pantalla y le dicen, mire, ese es el estado de sus chakras. Están sucios y desalineados. Y como este tema es un poco desconocido, y entre otras cosas hay ignorancia mezclada con susto, ignorancia mezclada con miedo. Entonces, ¿por qué será esto? Porque lo que desconocemos nos produce un poco de miedo, nos produce desconfianza. Entonces la gente, en su inocencia, va creyendo lo que aparece en la pantalla de un computador a través de un programa que simplemente está haciendo aquello, está siguiendo, está corriendo las instrucciones que le fueron dadas. Y ese es el problema de no saber. Y no saber no pasa nada. Es decir, no hay mal en el no saber. Todos somos ignorantes de algo en este mundo, o de muchas cosas. Aquí el problema es el no saber y no investigar. No saber y no investigar. En no investigar, ahí sí está el problema. Y yo les voy a decir una cosa. Yo hay muchas cosas de las cuales no tengo ni la más remota idea. Es decir, por ejemplo, me gusta y disfruto un buen partido de fútbol. Pero que yo sepa lo que es un falso 9 o un corredor de no sé qué cosas, lo ignoro. A mí me pueden hablar en esos términos y me pueden decir mentiras y posiblemente yo asienta con la cabeza porque de fútbol no sé nada. Ahora bien, cada vez que yo veo alguna cosa sorprendente que sucede alrededor del fútbol, hombre, yo lo tomo, lo investigo, trato de no tragar entero, trato de corroborar, trato de entender qué es lo que me están diciendo y de ahí entender si lo que me están diciendo es cierto o no. Entonces, cuando uno no sabe de algún tema, pues uno tiene que ejercer lo que es la cautela. Uno tiene que ejercer un poquito de sensatez, dudar mucho y examinar qué le están diciendo y quién se lo está diciendo. Y es que, amigos, en este tema de los chakras hay que hablar de los Vedas. Y de cómo los Vedas fueron escritos en dibujos tridimensionales. Para que nos hagamos una idea, en dibujos en volumen. Como si fuera una casa, como si fuera un mueble. Y estos son mandalas. Mandalas en volumen, a las cuales les han hecho capas, como si le hubieran sacado tajadas. Y esas tajadas son las imágenes que hoy conocemos. Pero esas imágenes son un pedacito de un pedacito de un pedacito de un pedacito de la realidad. Entonces se vuelve casi que una caricatura. Porque bajar completamente una imagen de la cuarta a la tercera, hombre, eso es una cuestión terriblemente difícil. Eso es como si nosotros le hiciéramos una resonancia a, no sé, a un cubo. ¿Ustedes se acuerdan del cubo Rubik? Bueno, es como si nosotros le sacáramos una resonancia. Entonces, nosotros En el plano bidimensional, lo que podemos ver son una sucesión de puntos, una sucesión infinita de puntos que no es otra cosa que una línea. Entonces nosotros podemos ver líneas y podemos dividir el plano bidimensional en diferentes líneas, tanto horizontales como verticales, como lo queramos hacer. Ahora, cuando pasamos de ese plano bidimensional y lo transformamos en un plano tridimensional, ya podemos sacarle tajadas. Es como si nosotros le hiciéramos, y eso es básicamente una resonancia, hace tajadas. Como si nosotros cogiéramos un cubo de mantequilla y le sacáramos un sinfín de tajaditas de mantequilla, todas exactamente iguales. Si nosotros levantáramos una tajada de esas y la miráramos, veríamos, tendríamos una imagen, pero es un pedacito de la imagen completa. Más o menos así fueron escritos los Vedas. Dibujos tridimensionales, y entonces a esos dibujos tridimensionales le sacaron una infinidad grandísima de tajadas, y nosotros al sacar una de esas tajadas vemos una representación de una representación de algo, de un concepto, pero de un pedacito. Entonces, realmente decir que esas imágenes son una muestra fehaciente de la realidad, pues hombre, no es así. Casi que es una caricatura, porque entre otras cosas es la abstracción de un concepto traducido en un signo. Entonces, miren de la complejidad de la que estamos hablando. Y amigos, esos son los Vedas. Es el conocimiento más antiguo que tenemos como humanidad y que heredamos de los hiperbóreos. Y por ahí mismo vienen los libros sagrados, como el Avesta, el Sena Avesta, que es en antigua Persia lo que hoy en día es Irán. Y esto lo trajeron un grupo de seres muy especiales que bajaron del polo, que pasaron del frío del Ártico y que conservaron los libros y que conservaron las figuras sagradas. Esos personajes son los mismos arios, que son descendientes o que son remanentes de los de arriba, de los hiperbóreos, que han sido también tan absolutamente mencionados y nombrados por aquellos que han querido hacer de las razas un motivo de discriminación, de separatismo, y que lo han hecho mencionando las primeras migraciones de los arios a Irán y a India, y la han hecho parecer la raza blanca escogida. Dios, qué pedazo de equivocación tan enorme. Qué manipulación histórica de los hechos tan absolutamente aberrantes, únicamente con el propósito de dar un motivo para convencerte de que yo soy superior a ti. Ningún pueblo ha sido más perseguido por su raza que los judíos y que los negros. Pueblos que han sido, que son hermanos de verdadero origen de afuera. La raza negra, por ejemplo, viene de los originales ángeles que llegaron a Egipto. La raza negra tiene origen en los primeros grupos de seres preciosos que llegaron de afuera al norte de África. La espiritualidad de todos nosotros los seres humanos, de todos los colores de piel, ha decaído. Se ha quedado dormida. Pero amigos, todos descendemos de los ángeles, y esa es la verdad. Los mismos judíos o los mismos hebreos, sin razón para discriminación. Y es que el origen de la raza judía es la migración de los hiperbóreos a la media luna fértil, a lo que en historia nos hicieron estudiar como Mesopotamia. O sea que la raza hebrea es aria, porque pertenece a la migración de los del norte, de los que bajaron Por eso es horrible, es espantoso toda la persecución de los super blancos, de los rubios con cachetes rosados que le han dado a la raza hebrea. Si es que provienen del mismo grupo humano, si es que tienen el mismo origen de la misma llegada de los seres polares de la tierra del Ártico. Gente que descendió de Lapland, de ese mismo origen de los celtas, de los vikingos, de ese mismo origen son los zoroastristas, de ese mismo origen son los hebreos, de allí mismo son los hindúes. Y por esto es que todas esas lenguas, todos esos alfabetos son sagrados, porque son primigenios, porque tienen origen en esas migraciones, porque tienen el protagonismo de los primeros manuales espirituales de la humanidad. Todos ellos, de distintas formas, hablaron de chakras, principalmente, por supuesto, los hindúes en los Vedas. Y por eso es que nos vemos en la necesidad de hablar de los Vedas con mayor profundidad. Pero para el tema de los chakras también es necesario hablar de Tantra. Pero Tantra de la forma correcta, no del Tantra como se ha entendido en la actualidad. Que muchos de nosotros relacionamos Tantra con sexo, y esto no es cierto. Y esto es una, ¿cuál será la palabra? Una imprecisión, y por lo tanto es una equivocación. Recordemos que Tantra significa red, significa tejido, en donde el Tantra se forma por la unión de los hilos de la energía en el universo. Tantra, en realidad, es el estudio profundo de las energías. ¿De cuáles? De todas. Del significado exacto de la palabra, nosotros podemos extraer una definición muy linda y que es muy fácilmente entendida por nosotros los occidentales. Tantra es la filigrana de luz y el conocimiento para alcanzar la iluminación. Eso es Tantra. Y esto incluye el estudio de la anatomía del sistema nervioso. Saber qué es la médula. Saber cómo la podemos visualizar en meditación. Saber cómo son las vértebras. Saber dónde se posicionan los chakras con relación a nuestro cuerpo físico. ¿Cómo se relacionan los ganglios y el sistema linfático y de las glándulas? ¿Qué relación, por ejemplo, existe entre las venas y los nervios? Los famosos meridianos de los orientales y los nadis. Y por supuesto, el conocimiento que todos nosotros tenemos varios sistemas nerviosos, varios sistemas nerviosos. Eso es el objetivo. Ese es el objetivo. Para hablar de chakras, tenemos que hablar de meditación. Tenemos que mencionar grandes corrientes de luz, grandes corrientes y ríos de energía ascendente en nuestro cuerpo. Tenemos que estudiar y tenemos que hablar de las correspondencias de los chakras con el sonido y con cada uno de los aspectos de nuestra mente y de nuestra vida. Para estudiar los chakras tenemos que ser profesores y alumnos. Y les voy a decir una cosa, amigos. El poder de la repetición es una facultad linda. Una facultad linda que tienen los profesores. los que de alguna manera están en la tierra con la misión de enseñar. Y la repetición en el acto de enseñar es absolutamente vital para el aprendizaje y para la apropiación en el alma de un concepto, bien puede ser un concepto espiritual o material. Y ese proceso de la repetición en India se le denomina el kriya. Y el kriya es un camino importante, que es el camino de la repetición. Por ejemplo, nosotros que somos un país primordialmente católico, nosotros tenemos una tradición, una oración que es el rosario. Y si nosotros nos damos cuenta, el rosario es una forma de kriya yoga. Si nosotros nos fijamos, las letanías a la Virgen son una forma de kriya yoga. Si nosotros nos damos cuenta, un salmo responsorial es un kriya yoga. Si nosotros revisamos, por ejemplo, una novena es una forma de kriya yoga. Y todo aquello que nosotros les comunicamos o le traspasamos o le heredamos a nuestros hijos con el objetivo de educarlos y que les decimos 2000 veces, es un kriya yoga. Y yo sé que si en este momento nosotros cerramos los ojos y escuchamos a nuestra mamá o escuchamos a nuestro papá repitiendo algo sin cesar, y que en últimas se nos termina colando en el sistema y ya lo hacemos de manera automática. No sé, cierren la puerta, apaguen la luz, no me dejes la toalla tirada en el piso, amárrate los cordones que te vas a caer. Esos aprendizajes, esos mensajes que nos repitieron miles de veces, es una forma de kriya yoga. Lo mismo que hace nuestros profesores en el colegio, en el preescolar. Nos repiten. Y luego nosotros adoptamos la repetición para aprender. Estamos haciendo una forma de kriya yoga. Nadie nace aprendido. Hay cosas que solamente con la práctica se vuelven mejores, se perfeccionan. Lo mismo sucede con nuestra meditación. Nosotros no podemos cerrar los ojos y pensar que de una vez vamos a hacer toda clase de cosas avanzadas. Es lo mismo. Si nosotros estamos aprendiendo a pintar al óleo, por ejemplo, o en acrílico, y nos enfrentamos a nuestro primer lienzo, pues no nos va a salir una obra de arte en el primer intento. En la medida que nosotros practiquemos nuestra línea, que tengamos una firmeza en el trazo mucho mejor, una fluidez mayor en el trazo, esto lo vamos a conseguir única y exclusivamente con la práctica, con la repetición, con el kriya yoga. Lo mismo sucede con los colores. Nosotros podemos aprendernos, no sé, la teoría del color, la rueda cromática, todo aquello, pero no es sino hasta que nosotros nos ponemos a meter la pata, porque literalmente los errores no son una falla, son una alternativa menos, algo que ya chequeamos, algo que ya hicimos, una propuesta que ya tratamos de hacer. Y hay que hablar del kriya yoga, hay que hablar de la repetición. Hay que hablar de la respiración, de la importancia de la respiración en la meditación. Hay que hablar también de, alrededor de todo este tema de los chakras, hay que hablar del aura, hay que hablar de los colores, hay que hablar de los aromas en la meditación. Hay que hablar del olor a tierra. Hay que hablar de los colores, de cómo se expande o cómo se medita haciendo un baño. De cómo hacer la transmisión de energía a nuestro alimento, sea un tinto o sea un pancito. Tenemos que hablar de la influencia del espacio exterior en nuestro nacimiento y en nuestro desarrollo, y en el trabajo, por supuesto, de los chakras. De cómo a nosotros nos influencia la gravedad de Venus o la atracción de la Luna o la de Júpiter. Y existe también la pauta de la alimentación en la meditación de los chakras, porque hay alimentos que enferman y hay otros alimentos, que mi madre nos ha hablado de ellos, que son los alimentos sátvicos o benéficos. Y existen los ayunos también. Y nosotros tenemos que hacer esto libres de complicaciones, libres de prejuicios. Y yo sé que en muchos casos todo esto está en términos extranjeros y que siempre, desde siempre en este programa hemos tratado de evadirlos. Pero son conceptos que deben ser entendidos fácilmente, deben ser entendidos de manera sencilla. Entonces, pues amigos, como se podrán dar cuenta, los chakras no son una cosita, los chakras no son una ternurita, no son un dibujito, no son un aroma, no son una piedra, no son un sonido. Ah, que sí, hay elementos que se relacionan, sí, pero el despertar es nuestro trabajo y es nuestro objetivo, y nadie lo puede hacer por nosotros. Entonces, seamos bien objetivos en toda la información que nos llega y sepamos dividirla, clasificarla y seleccionarla acordemente. Entonces, amigos, ya estoy viendo, son las 10 de la mañana, 51 minutos, y creo que vamos a dejar este tema por hoy hasta aquí. Alberto.
2: Perfectamente, Nico, ¿sí? Vamos a seguir con este tema tan interesante en futuras emisiones aquí de la radio de Hilda Strauss.
0: 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Y el objetivo de esta emulsión de cara, cuello, de cuello, escote y busto, perdón, es precisamente una emulsión con unos principios activos que verdaderamente recuperen rápido estas áreas. 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
0: Hasta mañana. Hasta mañana. Habló para ustedes Irene Robledo Strauss, miembro de la Asociación Colombiana de Locutores y Comunicadores.
1: Estuvo también con ustedes y les acompañó hasta el momento Nicolás Bejarano Robledo, miembro también de la Asociación Colombiana de Locutores y Comunicadores, deseándoles como siempre un resto de tarde fantástica y feliz, feliz 20 de julio.
2: Gracias, Nico. En la sala Audiomaster nos acompañó Yuri Igua, presentó Alberto Ávila Quiroga. Mañana, en punto de las 9, regresaremos con una emisión más de La Radio de Hilda Strauss.
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15: Oyentes y pacientes, bienvenidas y bienvenidos a aprovechar el tiempo en salud, pero salud natural. Sabemos que la salud no está muy bien. ¿Tú qué has hecho para prevenir? ¿Qué es la mejor arma? ¿Ir a un sistema de urgencias? Ay, ay, ay, ¿cuántas y cuántos de ustedes han padecido estar en un sistema de urgencias? Y eso, si lo atienden. Recuerden, ¿por qué no previnieron? Y sí se puede prevenir. Las terapias alternativas y terapias complementarias, preventiva, que es la regla de oro de nosotros, la prevención, que es lo básico, primordial, esencial, para que cada uno y cada uno de ustedes logre obtener magníficos resultados en la salud. La prevención. Por eso hoy venimos a prevenir muchas enfermedades, patologías que tú tienes. Y son a granel. Muchas y muchos no han entendido la gran importancia del colon. En el colon, los científicos que han investigado, la Universidad de Harvard, por ejemplo, data cuenta de que es el segundo cerebro, y muchos científicos más, el colon. En el colon, por ejemplo, se producen las hormonas. Y las mujeres con tantos problemas de hormonas, deficiencia de hormonas en la menopausia. Si ustedes trataran el colon, ustedes no necesitarían suplementos de hormonas, porque el colon es capaz de producir aún en el climaterio, aún en la menopausia. Así que, mujeres, ustedes que tienen calores, que tienen tantos problemas y patologías del climaterio, la menopausia, primero, trate el colon y verá que va a tener un mejor pasar y no tiene que tomar hormonas y que se engordan. Entonces, es doble pero. Hormonas, número uno, que están entre comillas las hormonas. Y número dos, desafortunadamente, se engordan. Para eso, para tratar el problema, la patología, las enfermedades de colon, va a tomar jarabe Eru. Jarabe Eru. Jarabe Eru. ¿Cómo sabe que usted está enferma del colon? Gases. Ah, que se me inflama el estómago. Que tengo distensión abdominal, que estoy ahito, que estoy empachado, que me estoy llenando ese estómago como si hubiera comido como un camionero, como si hubiera comido muchísimo. 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
1: El segundo ítem, la hipertensión arterial. Por comer sal. Este desafortunadamente es un gran pero. Comiendo sal. Todo es en sal. Los condimentos vienen con sal. Y usted dice, yo no como sal, pero los condimentos están llenos de sal. Así que ahí está la solución, querido oyente y pacientes. No consuma sal. Pero los que y las que consumen sal, que no quieren dejar la sal, pues tómese el jarabe antes de comer sal o algún alimento con sal. El pescado tiene sal. Todo lógicamente, tienen que salarlo para que no se dañe. Los pescadores lo hacen muy inteligentemente. Así que usted no quiere dejar la sal, yo la quiero ayudar para que no se le suba la tensión y después no diga, ay, ¿por qué me dio una ACV a mí? ¿Por qué le dio una ACV a mi papá? ¿Por qué le dio una ACV a mi papá, a mi abuelo? ¿Por qué le dio una ACV a mi marido? ¿Por qué le dio una ACV a mis hijos? Porque consumieron sal y sal enmascarada, que es lo peor, ¿sí? Y ustedes no saben que tiene sal los condimentos, que tiene sal el pescado y se le sube la tensión. Pero yo ayer tenía la tensión bien, sí, pero ayer no consumió sal o condimentos o comida condimentada. Y entonces, querido oyente y pacientes, consuman jarabe Piscis. 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
1: Muy buenos días, queridos amigos y amigas. Muy buenos días, doctor Camilo Becerri y toda audiencia que nos está escuchando ahora. Y hablamos de catarata. Es una costumbre una vez a la semana hablar de catarata porque es una enfermedad muy frecuente a partir de 55, 60 años y es una enfermedad que altera drásticamente la visión, ¿no? La visión puede disminuir en transcurso de meses o años hasta prácticamente solamente proyección luminosa, cuando uno solamente detecta luz del día nomás. Y mucha gente sufre de eso, a pesar que el organismo humano es una máquina casi ideal, casi pues, perfecta, sin embargo, pues unos 60 años sin reparo, sin mantenimiento, el ojo no puede funcionar y llega un momento cuando sí toca hacer ese mantenimiento. Y ese mantenimiento en tratamiento de catarata es un cambio de los lentes principales del ojo cristalino por un lente intraocular artificial. ¿Por qué hay que hacer eso? Porque catarata es una opacidad del cristalino, de uno de los lentes principales que está ubicado en el ojo, está ubicado detrás del iris. Es un pequeño lente de diámetro alrededor de unos 12-13 milímetros, ¿no? Y grosor como 3.5 milímetros, una pequeña lupa que enfoca luz en el fondo del ojo. En transcurso de nuestra vida, muchos rayos de luz se atraviesan este lente. Y claro que el espectro de luz es diferente. Y uno de los luces que es, podemos decir, muy peligroso para el cristalino es luz infrarrojo, ¿no? Infrarrojo porque se altera mucho el tejido del cristalino y lo hace amarillo y con el tiempo el cristalino se opaca y ya no puede enfocar luz en el fondo del ojo porque ya no tiene transparencia, ¿no? Con mucha frecuencia el proceso de catarata es lento, se puede durarse años, ¿no? Y mayor parte de los pacientes que tienen catarata por desgaste natural del ojo, es decir, por la edad. A partir de 60, 55, 60 años comienzan cambios de esclerosis en el núcleo del cristalino y podemos decir el 70% de los casos cristalino que comienza a opacarse, ¿no? Y la persona que tiene catarata se siente mucha incomodidad cuando sale al sol, a veces se fastidia mucho, a veces uno casi pierde la visión en la calle cuando hay mucha luz y muchos pacientes con la catarata para mejorar, para dar más comodidad a la visión, ¿no? Se utilizan gafas con filtro solar, gafas oscuros, ¿no? Eso permite que se dilate la pupila y se entre más luz en el ojo y esas personas cuando utilizan gafas un poco oscuros vean mucho mejor, ¿no? Claro que podemos decir, es algo temporal porque llega un momento cuando catarata se opaca completamente y pues ya gafas ya no ayudan, ¿no? También cuando hay catarata por la noche, luces de los bombillos, de los carros, comienzan también a molestar. Uno ve como alas alrededor de bombillos, eso también afecta bastante la visión. Actualmente, para tratamiento de catarata se utilizan cirugía, ¿no? Es prácticamente el único tratamiento que permite rápido y efectivamente mejorar la visión. Es lo bueno en esa enfermedad que pérdida de la visión es reversible. Siempre podemos ayudar a paciente que tiene catarata, extrayendo la catarata, implantando lente intraocular adentro del ojo. Siempre pregunto a pacientes por los lentes intraoculares, que hay lentes de mejor calidad, de peor calidad. No, todos los lentes intraoculares son lentes artificiales, lentes pequeños, microscópicos, que implantamos adentro del ojo. Todos esos lentes que utilizamos tienen registro en vivo, tienen muy buena calidad. Lo que en qué se tiene diferencia es que hay lentes intraoculares monofocales y lentes intraoculares multifocales. ¿Cuál es la diferencia? Lentes monofocales permiten ver y enfocar un punto en cierta distancia. Por ejemplo, si enfocamos el ojo de lejos, va a ver de lejos bien, pero de cerca tendrá que utilizar gafas para lectura. Si es lente multifocal, en este caso el lente multifocal puede mejorar visión a todas las distancias. Y en este caso no habrá necesidad de utilizar gafas para lectura. Es la diferencia entre esos dos tipos de lentes. Sin embargo, hay diferentes marcas, hay diferentes tipos de lentes en el mercado y todos lentes intraoculares funcionan muy bien. Lo único, pues, sería bueno que el médico que trate o va a operar al paciente le recomiende y que el médico que tiene mejor experiencia con el lente que está utilizando es la mejor elección, ¿no? Lo que recomienda el médico, ¿no? Vamos a escuchar uno de nuestros pacientes que operamos ayer y es un paciente nervioso, un hombre grande, relativamente joven, pero muy nervioso porque hombres grandes no sé por qué están muy nerviosos para la cirugía. Vamos a escucharle cómo le pasó la cirugía, qué sintió la cirugía. Bueno, vamos a escuchar a nuestro amigo. Buenos días, señor Luis Alejandro. Muy buenos días. Cuéntanos su historia, ¿por qué vino aquí en el Centro Oftalmológico Microcirugía del Ojo?
2: Presenté catarata de meses atrás, desafortunadamente descuidada de mi parte. Y por historias decidí buscar al doctor Vadim, que afortunadamente la cirugía es excelente. No hay palabras para describirlo. Son pocas oportunidades que se tienen para mejorar y aproveché una de ellas. Gracias a él, a su atención, ya estoy mucho mejor. No mucho mejor, ya estoy bien. Excelente.
1: Bueno, mira, señor Luis Alejandro, y usted no meses, como años ha tenido catarata en un ojo, ¿no? ¿Y por qué no se operó?
2: 3, 4 años aproximadamente. El protocolo para las empresas de salud es muy largo, largo y tedioso. Además de la pérdida de tiempo, que es lo que más vale, y las vueltas. Aquí es decir, yo quiero y es atendido con mucho cariño y se le soluciona el problema. No se le agranda, se lo soluciona. En tanto en la empresa, eso cada vez es un problema más, un chicharrón más. Aquí quites un problema de encima, aquí es de mañana a tarde y ya está listo.
1: Perfecto, muchas gracias. Pero bueno, vino a operarse y no había nada por ese ojo, ¿no? Antes de la cirugía, ¿no? Estaba
2: Nada,
1: ciego
2: únicamente día y
1: prácticamente.
2: noche.
1: Demoró mucho. Pero, y bueno, ayer lo operamos y ¿cómo le pareció la cirugía? ¿Se sea muy larga, dolorosa? ¿Cómo es?
2: Les confieso que yo soy nervioso, más de lo normal. Salí muy satisfecho, fue extremadamente rápido. No, mijo, hay más riesgo cortarse una uña, hay más riesgo, más demora cortarse el cabello. Eso es extremadamente rápido, rápido y fácil. Los resultados son inmediatos.
1: Ah, bueno, perfecto. Ahora nos falta otro ojo, ¿no?
2: Vamos por el otro, no necesito, vamos por el otro.
1: Hay una catarata ahí. Bueno, y bueno, lo último, señor Luis Alejandro, su nombre completo y lo otro, ¿usted puede recomendar nuestro centro oftalmológico a los oyentes?
2: Mi nombre completo, Luis Alejandro Borges, sí. Lo recomiendo enteramente. Siempre lo he hecho y lo voy a seguir haciendo. Recomiendo enteramente la atención del médico.
1: Ah, bueno, y lo último, número de su cédula.
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1: Muchas gracias, señor Luis Alejandro, que tenga feliz día.
2: Mi hermanito, gracias. Gracias a usted.
0: Bueno, la certificación que damos acá para que ustedes se den cuenta de los beneficios que tienen con todo tipo de cirugías.
1: Muy bien, siempre buen resultado, muy, muy buen testimonio, muy bonito. Y muchas gracias, señor Luis Alejandro. Y implantamos al señor Luis un lente monofocal. Y en realidad el lente monofocal da muy buena calidad de lejos y no tiene reflejos que da el lente multifocal. Y bueno, de cerca se quedan unos pequeños gafitos. Sin embargo, la visión de lejos y visión intermedia son muy buenos con lentes monofocales, ¿no? Y pues como ustedes ven que la persona que tenía mucho miedo, ya después de cirugía dice, no, pues en realidad yo no esperaba que esa cosa sea tan rápido y podemos decir, no tiene dolor, no tiene mayor pues traumatismo, ¿no? La recuperación es rápida en el día siguiente y podemos decir, ya pasando 3, 4 días, la persona ya puede conducir su carro sin ningún problema. Lo único pues que nosotros siempre recomendamos a las personas que se operan la catarata, esperar levantar las cosas pisadas alrededor de unos 2 meses, porque el ojo tiene que acostumbrarse a, podemos decir, nueva situación. Y también nos recomendamos utilizar la piscina durante 1 mes después de la cirugía de catarata. El resto, aplicar goticas y pasando 15 días, el paciente ya olvide que fue operado y está sano prácticamente, ¿no? 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Un abrazo a todos. Muchas gracias, doctor Camilo Vivas. Y hasta mañana.
0: Muy bien, doctor. Muy bien, muy bien. 2 horas. 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
2: 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En La Voz de Bogotá son las 11 de la mañana y 28 minutos.
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17: Bueno, muy buenas tardes, bendecida tarde, en nombre del Señor Poderoso. Ya lo hemos dicho siempre, nos volvemos repetitivos. En los momentos duros y difíciles de la vida, usted no está solo, nuestro Dios nos acompaña. Y esto es lo importante. Son las 12 del día con 5 minutos. Corre el tiempo rápidamente. Negros nubarrones sobre las 20 localidades de Bogotá hacen prever de que va a caer la lluvia. Ojalá que no vaya a suceder nada con esto.

súper importante y gran fecha que nos invita precisamente a honrar nuestra historia y reafirmar lo que se relaciona y tiene que ver con el compromiso con la construcción de una Colombia grande, próspera y futurista. Entonces, así pues que muy buenas tardes, bienvenidos a su radio revista Cita con Colombia, un producto de Rabel Publicidad con el respaldo de la Caja Colombiana de Subsidio Familiar con Subsidio, vigilado Superintendencia de Subsidio Familiar Super Subsidio, también a nombre de Ópticas Maecha, seriedad, profesionalidad y cumplimiento. Un saludo súper especial a sindicatos, asociaciones y federaciones filiales de la Confederación General del Trabajo, CGT, que nos amplifican a lo largo y ancho de todo el país. Hoy en la parte técnica, nuestra ingeniera de sonido, Yuri Iwa, locución y notas periodísticas, redacción y dirección general, Raúl David Gustín Velandi, Raúl Velandia, personal afiliado a la Asociación Colombiana de Periodistas y Redactores Deportivos, ACOR Bogotá y ACOR Colombia, también a la Asociación Nacional de Periodistas y Trabajadores de la Comunicación, a Sonatpeco, celebrando precisamente 50 años, y al Círculo de Periodistas de Bogotá. Así pues que hoy celebramos esta fiesta nacional, fiesta del 20 de julio, la gente haciendo la invitación especial para que participemos todos y todo transcurra dentro de los parámetros legales. Decimos que ya con nuestro Congreso se posesionan representantes a la Cámara, los honorables senadores, con la, digámoslo así, con la instalación del nuevo Congreso, pues comienza una nueva era para nuestra política nacional a lo largo y ancho del país. El Senado de la República y la Cámara de Representantes tienen precisamente una renovación superior al 60%, mucho más que aceptable. Hemos depositado nuestros votos en los representantes a la Cámara, a los honorables senadores, precisamente confiando en ellos para transformar nuestro país. Esto es algo que no se había visto en tiempos recientes. La primera gran decisión será, de acuerdo a lo dicho por voceros autorizados de Cámara y Senado, con la elección de mesas directivas para las cuales, luego de una intensa puja, si así se le puede decir, el Senado de la República, el señor presidente electo, el doctor Abelardo de la Estrella, a quien le pedimos al señor bendiciones y que lo oriente, lo guíe para sacar nuestro país adelante, se anotaría su primera victoria con la elección de Alfredo de Luque, este es del partido de la U, a pesar de que el Centro Democrático pues postulará a otro gran político también capaz para sacar nuestro país adelante, postulará a Honorio Enríquez. En lo que respecta tiene que ver con la Cámara de Representantes, se dan las posibilidades para que el vocero del Partido Azul, del Partido Conservador, el doctor Nicolás Barguil, pues asuma la jefatura de la corporación. Dicho todo esto, el doctor de la Estrella, señor presidente de la República electo, se posesiona el 7 de agosto, deja claro que tendrá las mayorías en el arranque de este Congreso de la mano del Partido Liberal, el Partido Conservador, también estará Cambio Radical, Salvación y Nacional y el Partido de la U. Se espera por parte de todos que el uribismo también lo acompañe con su agenda, dejando a un lado en beneficio de nuestro país, como esperamos va a suceder, lo acompañe con su agenda, dejando a un lado, ya le hemos dicho, las diferencias por la presidencia del Senado. En lo que respecta y tiene que ver con

la oposición, decimos que aunque tiene números considerables, no tiene cómo moverse ante el bloque oficialista, pero tenemos la seguridad y así le pedimos a nuestro Dios y al pueblo colombiano oración de que tanto Senado como Cámara nombren sus respectivos presidentes y demás voceros autorizados para sacar nuestro país de este serio problema que se encuentra más que todo en lo que se relaciona y tiene que ver con la seguridad. De otro lado, las Fuerzas Armadas, nuestro glorioso Ejército Nacional, Fuerzas Armadas, pues también han garantizado su colaboración, su ayuda para estar presentes en todos los actos con la seguridad de que nosotros, los colombianos de todas las vertientes, vamos a ser los grandes beneficiados. Las 12 del día, 11 minutos, ya vamos a ir allá a nuestra música seleccionada por nuestra ingeniera de sonido Yuri Iwa, música de actualidad, música que nos llena de emoción, de alegría. En lo que respecta tiene que ver, nos unimos a esto, el homenaje a nuestros héroes de la patria que le ponen el pecho a los problemas para buscar la paz, la tranquilidad. Es así como las entidades del sector defensa realizaron ceremonias y diversas actividades múltiples en distintas regiones del país, sobre todo para lo que dicen ellos, para exaltar el servicio, preservar la memoria y fortalecer el vínculo de ciudadanos. Bajo el lema, abrimos comillas, Colombia honra quienes sirven y han servido como honor de la nación. Cerremos corrillas, qué título lindo, bonito y hermoso para respaldarlo. Colombia honra quienes sirven y han servido con honor a la nación, el Ministerio de Defensa y nuestras gloriosas y fuertes y poderosas fuerzas militares lideraron este homenaje que destacó precisamente la vocación y el compromiso de los integrantes de las fuerzas militares y también lo que se relaciona tiene que ver con nuestra Policía Nacional. Además, agregamos, se envió un mensaje claro, preciso, que respecta y tiene que ver con la solidaridad a las familias de los informados secuestrados, que nos los devuelvan, haga el favor. Ustedes tienen familia también, que nos los tienen los secuestrados, los estamos esperando. Y se rindió homenaje a quienes entregaron su vida en defensa del país. Qué bonito mensaje. Las 12 del día, con 13, 14 minutos, corre el tiempo rápidamente. Ya nuestra ingeniera de sonido, Yuri, nos dice que tenemos lista la música que ustedes han solicitado. A las 12 del día, 13 minutos. Recuerde que esta es su radiorrevista Cita con Colombia, todos los días, siempre bendecida por Dios, 12 a 1 de la tarde, con el respaldo, como lo hemos dicho, de la Caja Colombiana de Subsidio Familiar, con subsidio vigilado, super subsidio, ópticas mahechas, también nuestro respaldo de sindicatos, asociaciones y federaciones filiales de la CGT a lo largo y ancho del país que nos amplifican. Y esto es bueno porque todos nos sentimos respaldados por el pueblo colombiano y ustedes aquí tienen la ley de la reciprocidad. 12 del día, 15 minutos. Tomamos un airecito, tremendo frío en la capital del país. Nos vamos a tomar un tintico y escuchamos aquí la música que le tenemos seleccionada por el día de hoy. 12 del día, 15 minutos. La música para ustedes, con mucho gusto, hoy día patrio, 20 de julio.

0: ¡Qué música tan linda seleccionada! Yo digo, muchas gracias. Música que llega larga, muy extensa, pero nuestros oyentes, ustedes hoy con este puente 20 de julio, Día Nacional, pues se merecen lo mejor. 12 del día, 23 minutos. Decimos que por ahí a las 3, 4 de la tarde se instala el honorable Senado de la República. Está integrado por 103 muebles, 113 integrantes, miembros y representantes a la Cámara de los diversos departamentos, 183. Así pues que repetimos para que usted tome atenta nota, 103 senadores con vocería a nivel nacional. Y en lo que respecta tiene que ver con la representación a nivel de representantes de los de departamentos, serán 183 representantes a la Cámara y 103 senadores. 12 del día con 24 minutos, corre el tiempo rápidamente. Tenemos por aquí los periódicos, El Espectador, El Siglo, La República, el periódico El Tiempo, mi periódico. Digo mi periódico porque le presté 40 y pico años de servicio como periodista corresponsal en diversos sitios del país. Dice en su primera página que arranca un congreso renovado por las mayorías oficialistas con la instalación del nuevo congreso hoy. En cuestión de horas, por ahí a las 3, 3 y media, comienza precisamente una nueva era para la política nacional. El Senado de la República y la Cámara de Representantes tienen una renovación superior, caras nuevas, al 60%, algo que no se había visto en tiempos recientes. La primera gran decisión será con la elección de mesas directivas, para las cuales luego de una intensa puja en el Senado, si ahí se le puede decir, el presidente electo, el doctor Abelardo Pérez Priella, pues se anotaría su primera victoria con la elección de Alirio de Luque de la U, son pronósticos, a pesar de que el Centro Democrático postulará a Honorio Enríquez. 12 nombres de lujo para presidir Cámara o Senado. En lo que respecta tiene que ver con la Cámara de Representantes, pues el camino está prácticamente abierto, está dado para que el doctor Nicolás Barguil asuma la jefatura de la corporación, llevando la representación del Azul Azul, el Partido Conservador. Con esto, pues el doctor de la Espriella, presidente de la República, deja claro que tendrá las mayorías en el arranque de este congreso de la mano de los partidos liberal, el Partido Conservador, el Cambio Radical, Salvación Nacional y la U. Además, espera que el uribismo también lo acompañe con su agenda, dejando de un lado lo que respecta tiene que ver con las diferencias por la presidencia del honorable Senado de la República. A las 12 del día, 26 minutos. Vamos a tomarnos un titico para este tremendo frío y en cuestión de minutos retomaremos de nuevo la información. La gente quiere oír más música, entonces con mucho gusto, 601-616-0226-310-809-90-05-320-338-9700. 12 del día, 25 minutos. Vamos al break de las 12:30 y ya regresamos.
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8: Corre, corre, corre y corre.
9: El tiempo. Tenemos las 12 del día, 32 minutos, tremendo desfile militar el que estamos presenciando. Motivo por el cual estamos invitando de una manera especial, muy respetuosa, familiar, a respaldar nuestras fuerzas militares que le ponen el pecho a los problemas, dialogan, escuchan las comunidades y se le busca solución al sinnúmero de problemas que afrontan nuestros habitantes de las 20 localidades de Bogotá, de los diversos departamentos y sus respectivos municipios. Así pues, que felicitaciones a nuestras fuerzas militares por este gran desfile que estamos presenciando aquí vía televisión. Vamos entonces a escuchar aquí lo que no nos puede faltar hoy, una cita con Dios en estos momentos duros y difíciles de la vida: caos, inseguridad, atracos, terremotos, ríos que se desbordan, quebradas que se salen de cauce, pequeñas montañas que se escurren. Pues entonces, un mensaje de fe, de esperanza y tranquilidad desde la iglesia. Soy ministerio misionero con nuestra colega periodista, locutora y pastora de la iglesia Soy Ministerio Misionero. Aquí tenemos una cita con Dios.
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9: Doce del día, 32 minutos. Hoy la fiesta patria, 20 de julio, tremendo desfile militar a respaldar nuestras autoridades para que ese binomio de ejército, policía, autoridades y ciudadanía en general, pues nos dé los frutos que necesitamos, que tengamos paz en lo largo y ancho del suelo colombiano. Nuestra colega periodista y pastora de la Iglesia Ciudad del Ministerio, Luz Marina Gutiérrez de Velandia, buenas tardes, bienvenida. La oímos.
11: Muy buenas tardes, señor director. Un saludo allí a nuestros amigos en cabina, a nuestra amable audiencia también. Saludos y lluvia de bendiciones. Vamos a leer un texto del Evangelio de San Marcos, capítulo 5, que dice: una mujer que desde hacía 12 años padecía flujo de sangre, había sufrido mucho de muchos médicos, gastado todo lo que tenía y nada había aprovechado, antes iba peor. Cuando oyó hablar de Jesús, vino por detrás de la multitud y tocó su manto, porque ella decía: si tocare tan solo su manto, seré salva. Y enseguida la fuente de su sangre se secó y sintió en el cuerpo que estaba sana de aquel azote. Luego Jesús, conociendo en sí mismo el poder que había salido de él, volviéndose a la multitud, dijo: ¿quién ha tocado mis vestidos? Sus discípulos dijeron: maestro, ¿ves la multitud que te aprieta y dices quién te tocó? Pero él miraba alrededor para ver quién había hecho esto. Entonces la mujer, temiendo y temblando, sabiendo que ella había sido la que lo había hecho, vino y se postró delante de Jesús y le dijo toda la verdad. Y él le dijo: hija, tu fe te ha hecho salva, ve en paz y queda sana de aquel azote. Este es un texto maravilloso de las cosas que estaban ocurriendo mientras nuestro amado Jesús estuvo aquí en la tierra cumpliendo su ministerio. Había una mujer enferma, había ido a muchos médicos, seguramente era una mujer con algunos bienes de fortuna, porque dice que había ido a muchísimos médicos y nadie había podido sanarla, pero ella tenía una fe tan inmensa que decía que con solo tocar el manto de Jesús ella sería sana. Y fue tan impactante y tan grande su fe que cuando ella tocó ese manto, Jesús sintió algo especial, sintió como virtud salió de él, sintió algo en su cuerpo, en su mente, en su espíritu. Fue la fe de esta mujer. Ese texto está en la Biblia, no solamente para leerlo, para que veamos la maravilla de Dios, sino para que le demos aplicación a nuestra vida hoy. Si tuviéramos fe, mucha fe, dice la palabra en otro texto, como un grano de mostaza, lograríamos que la montaña se quitara y se botara al mar. Si tuviéramos un poco de fe como la que tenía esta mujer, que ella no decía que iba a hablar con Jesús, que a que le pusiera la mano encima, que orara por ella, nada. Su fe era tan grande que solo decía que si tocara su manto, el borde del manto, sería sana y sería salva. Ella pensaba en las dos cosas, en ser sana y en ser salva. Por eso Jesús, cuando la vio, cuando habló con ella, le dijo: ve, tu fe te ha salvado y serás sana de este azote, serás sana de su enfermedad. Ese es el mismo Dios que tenemos hoy, el mismo de ayer, de hoy, de todos los siglos, que hace señales, prodigios, milagros. Si se hubieran escrito en la Biblia todos los milagros y todas las señales que hizo Jesús en su ministerio, sería un libro inmenso, imposible de movilizar o de trastear de un lado a otro, porque no cabrían los relatos de las cosas maravillosas que hizo Jesús. Pero amigos que nos escuchan, ese Jesús es el mismo que está hoy a su lado, es el mismo que escucha su angustia, es el mismo que atiende su llamado cuando lo hace con fe, cuando lo hace creyendo, cuando le buscamos de verdad, de corazón. Él nos mira, Él vuelve y ve la sinceridad de nuestra voz, ve la sinceridad con que le buscamos. No importa las circunstancias, a esta mujer no le importó que en ese momento de la vida era un asunto muy grave tener un flujo de sangre. Se le declaraba inmunda a la mujer que tuviera eso. Y ella, sin importar las circunstancias, sin importar que podía ser sacada, apedreada, ella se acercó a Jesús con fe. Eso es lo que debemos hacer ahora, amigos. No importa las circunstancias, no importa la dificultad, no importa la lucha que estemos atravesando, pero debemos buscar a Jesús, a ese mismo Jesús de Nazaret, hermoso, maravilloso, que hace señales, prodigios y milagros, que está hoy obrando en nuestras vidas, en todo tiempo, en todo lugar, que nos cuida, que nos provee, que es el buen pastor, como dice allí el Salmo 23, Jehová es mi pastor y nada me faltará. Es el mismo
12: el mismo que murió en la cruz por nuestros pecados, el mismo que nos compró a precio de sangre. Somos sus hijos, somos su propiedad. Por tanto, que nuestra fe crezca cada día como la de esta mujer y la de muchas otras personas que aparecen en los relatos de la Biblia, que con fe buscaron a Jesús y fueron sanos y fueron salvos. Yo los invito a creer, a descansar en nuestro Dios, a poner en Él nuestras cargas. Y así seremos liberados, seremos sanos y seremos salvos. Dios les bendiga.
9: Muchas gracias a nuestra colega periodista y pastora de la Iglesia Suave Ministerio, Luz Marina Gutiérrez de Belandia, este mensaje de esperanza, de fe, de tranquilidad, de una cita con Dios. Bueno, nos dice por acá, apreciada ingeniera de sonido Yuri, que quieren oír musiquita, quieren escuchar, a ver, me dicen, ¿cómo llama? Que nos están llamando para que les coloquemos música que les gusta a nuestros oyentes. Ustedes mandan aquí 601-616-0226, 310-809-9005, 320-368-9700. Nos solicitan tres, ¿no? Pero seleccionemos uno. Yuri, hágame el favor, ahí lo buscamos, le damos capito. Ah, este sí que es bonito. Esta es música sentimental que llega al alma. Estrellita Errante. ¿Qué música es esta? Que Estrellita Errante, música al estilo de nuestros oyentes. Entonces ya nos lo tiene listo. En cuestión de minutos le damos campito a nuestra ingeniera Yuri Igua para que nos complazcamos a nuestros oyentes con este, que bien bonito el nombre, Estrellita Errante. Su forma como lo cantan y su significado y su lenta. Son 12 del día, 40 minutos, corre el tiempo rápidamente. Presentamos la noticia del día. 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
9: La noticia del día, más de 3.000 militares, la llave, militares, población, para estar presentes en la garantía del desfile del 20 de julio. Nuestras 20 localidades de Bogotá vivirán un histórico desfile del 20 de julio en el sur de la ciudad. Viven, con un recorrido de 2.13 kilómetros por la avenida Villavicencio. Atravesarán este gran barrio orgullo bogotano, Tunjuelito y Ciudad Bolívar. Para garantizar la seguridad de los asistentes participantes, se ha garantizado lo que respecta y tiene que ver con que las autoridades pues desplegaron precisamente un amplio dispositivo de seguridad con cerca de más de 3.000 uniformados para prevenir cualquier alteración en el orden público. Así pues que estamos con el desfile del 20 de julio, con la participación y la garantía de nuestras fuerzas militares, participación de más de 3.000 militares. 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
9: Corre y corre el tiempo. Yuri Huaga, por favor, nos solicita por acá. ¿Cómo llama a nuestra periodista? Colombia.
11: Tierra querida.
9: Colombia, tierra querida. Le damos campito ahí para buscarlo. Ustedes ordenan aquí más de 2.000 personas en el desfile militar esa combinación de comunidad de fuerzas militares para garantizar la paz y la tranquilidad en suelo colombiano. Vamos a darle campito a nuestra ingeniera Yuri para que nos consiga, se llama así, ¿no? Colombia, tierra querida. ¡Qué lindo! No lo he escuchado. Entonces vamos a oírlo en cuestión de minutos. Noticia, decimos, el enfoque restaurativo para nuestros menores. Hay que cuidarlos, son el futuro de nuestro país Colombia. La nueva norma contempla medidas de protección para los menores afectados por este delito. Entre ellos, tome atenta nota, preste atención, acceso preferente a modelos educativos flexibles, nivelación académica y asignación inmediata de cupos escolares. También está, para el enfoque restaurativo para los menores de edad, la prórroga excepcional de las medidas de protección del Instituto Colombiano de Bienestar Familiar, más conocido como el ICBF, cuando al cumplir la mayoría de edad, pues persiste el riesgo para la vida e integridad del joven. Colombia, tierra querida, ya lo estamos buscando acá, ya la vamos a dar. Ustedes mandan acá, tremendo desfile, mucha gente que sale. Lindo ver esa combinación, fuerzas militares, ciudadanía, para garantizar la esencia de nuestra democracia en Colombia. Ya hemos dicho también que hay un blindaje en los territorios, educación y alertas tempranas, activación obligatoria. Cuando la Defensoría del Pueblo emita una alerta, el Instituto Colombiano de Bienestar Familiar, los programas sociales como Súmate por mí y jóvenes, pues residentes, además de la Cámara y de la Cátedra de la Paz, pues deberán precisamente intervenir de manera inmediata en el municipio afectado. Vamos con la música, se llama lo solicitado, Colombia, nuestros oyentes, querida. Colombia, tierra querida. Entonces, a ver si ya está listo, ya estamos vía celular. Hemos estado un poco complicados de salud, nada grave, pero ahí con la ayuda de Dios saliendo adelante. Bueno, tenemos la música, ustedes están en su casa. Recuerde que Todelar está con ustedes desde hace 50 años, la voz de Bogotá, la década de la radio en Colombia, la voz de Bogotá 930 en todo el centro del dial, y su radio revista Cita con Colombia. Ya estamos con la música, me preguntan ahí qué es la vida del colega, esto es vía celular, que es la vida del colega Alexander Mora. El colega Alexander Mora, nuestro colega periodista, bien, tiene su programa aquí de 4 a 5:30 de la tarde para que ustedes lo sintonicen. Excelente colega, excelente amigo y gran profesional, Alexander Mora, Manuel Cardoso y su selecto grupo de profesionales. ¿Lista la música? Ustedes mandan aquí en Todelar, aquí hacemos caso con mucho gusto para deleitar hoy nuestra fiesta patria el 20 de julio. Aquí está la música.

0: corre un pequeño problemita aquí con nuestro celular. Ya lo hemos arreglado, corre y corre y corre el tiempo, como dice nuestro colega narrador de fútbol, Edilberto Ramírez Parra. Corre, corre el tiempo, nos quedan 5 minuticos, 12 del día, 50 minutos. Tremendo desfile militar el que estamos presenciando. Aquí esto es por las principales vías de la capital del país, para que ese gran binomio, autoridades y ciudadanía, trabajemos y luchemos por el engrandecimiento de nuestro país. Vamos a hacer el homenaje al campeón del fútbol a nivel mundial. España vuelve a colocarse su corona como amo y señor del fútbol a nivel mundial. España, pues, es el gran campeón del Mundial 2026. La Roja impuso su estilo de buen toque y así logró quebrar la resistencia de ese poderoso seleccionado argentino en la final disputada en Nueva Jersey. Un gol de, a ver, ¿cómo llama? Se llama Fernán Torres. Al minuto 106 valió su segundo título mundial tras 2010. Messi, un gran orgullo del fútbol argentino para Colombia, América y el mundo, se dio la corona. Y veamos nuevamente a ver qué dice aquí las páginas deportivas de mi periódico El Tiempo. A veces el fútbol se olvida del azar y se hace el justo. A veces también premia al que más lo intenta, al que más lo merece y al que mejor lo juega. Eso fue España, el equipo que hizo todo lo posible por ser el campeón del Mundial 2026, y no cualquier campeón. Pues precisamente este campeón es uno que conmocionó con su juego de armonía, con ese juego que te invita precisamente a que se embobe viendo lo que se menciona, un espectáculo multitudinario. España le ganó 1-0 a Argentina, la de Messi, hágame el favor, y celebra la segunda corona de su historia con autoridad, belleza y con justicia. Nos quedan 3 minuticos, vamos a hacerle aquí a la colega periodista Luz Mariana Gutiérrez y Pastor Elizazo una brigada que se lleva a efecto. ¿Cuándo es? Y para que la gente se vincule entusiasta y masivamente.
1: Ah, sí, señor director, muchas gracias. La Iglesia Suave Ministerio Misionero está organizando desde ya, con tiempo, las 2 brigadas para el mes de enero, que es inicialmente a Villero, una vereda de San Antero, Córdoba, ahí en límites con Coveñas, y a finales de enero a Leticia. Allí en Leticia se visitan varias etnias indígenas. Allí la iglesia trabaja es con las etnias. Allí se encuentra mucha gente pues, necesitada. Las etnias tienen apoyos gubernamentales y muchas ayudas, pero su necesidad es grande porque la mayoría viven apenas de la caza y la pesca, no tienen medios, recursos, no tienen nada más. Algunos hacen artesanías, cosas así, pero necesitan mucho. Y para Villero, pues es en una vereda donde sobreviven, es del cultivo de ñame. En algunos lugares crían cerditos y de resto pues no hay nada más, no tienen otra manera de recibir dinero, de ayuda económica. Entonces se les llevan juguetes a los niños menores de 6 años y los de ahí para arriba se les llevan kits escolares, lo más elemental y necesario, 4 cuadernos, se le llevan colores, se le lleva regla, lápices, esfero, tajalápiz, borrador, una cartuchera, una crema dental, un cepillo de dientes. Todo esto pues cuesta mucho dinero. La iglesia realmente no cuenta con fondos propios para hacer estas brigadas, pero hasta ahora en 16 años que tenemos, Dios no nos ha dejado nunca avergonzados y se ha conseguido el dinero, se ha proveído para comprar todo esto, porque realmente toca comprar es cajas de cuadernos. Toca comprar todo, absolutamente todo. A ver, siempre recibimos apoyo de las personas que nos escuchan, de gente que va a la iglesia y aún de gente que no va a la iglesia, pero que conoce la labor que se está haciendo. Entonces se envían donaciones en efectivo o nos llaman, nos dicen, venga, recoja, le tenemos juguetería usada, claro. Aunque también nos dan muchísimas veces, nos han dado 20, 30 muñequitas nuevas y cosas así maravillosas, que agradecemos mucho. Pero también si nos dan juguetes usados, los limpiamos, los lavamos. Y lo mismo, ropa usada, pero en buen estado, en muy buen estado. Porque pues una cosa es que de pronto haya que lavarla y plancharla y ponerla en orden. Y otra cosa es que sea ropa, como algunas veces han enviado, desteñida, decolorada, rota, pues no nos sirve, eso es basura. Pero sí agradecemos la colaboración con juguetería, con cuadernos, con lápices, con colores. Todo se necesita, incluso estamos tratando de ver si se pueden llevar algunos mercados de artículos no perecederos. Usted va a decir, mire, si doy una libra de arroz, eso es muy poco. No, eso es mucho. Allí en una vereda de estas tiene que pagar una moto, gastar mucho tiempo en viajar al pueblo más cercano, que es San Antero, a comprar una libra de arroz, que si uno la compra, bueno, no sé, ya como esté, pongámosle 3,000 pesos. Dice, no, eso no es nada, pero allá les viene saliendo por 4,000 o 5,000 pesos, porque hay que pagar una moto para que lo lleve hasta el pueblo. Algunos van en su burrito, pero es muy lejos y el camino es bastante complicado. Entonces, necesitamos ayuda para todo esto. La dirección de la iglesia es calle 78A, 10623, barrio Garcés Navas.
0: Bueno, 12 del día, 54 minutos, se nos acaba el tiempo. Puente festivo, ya me han solicitado y lo volvemos a repetir, a solicitud de nuestros oyentes, el colega Alexander Mora y su selecto grupo de colaboradores, Manuel Cardoso, etcétera, etcétera, están de 4 a 5 y media, en un programa periodístico muy especial, de 4 a 5 y media aquí por los 930, La Voz de Bogotá. Se nos acaba el tiempo, hasta acá su radio revista Cita con Colombia, un producto de Rabel Publicidad, con el respaldo de la Caja Colombiana de Subsidio Familiar, con subsidio vigilado, Superintendencia del Subsidio Familiar, Supersubsidio, también Óptica Maecha SAS, saludos super especial a sindicatos y federaciones filiales de la CGT que nos amplifican a lo largo y ancho del país. Y, en la parte técnica, nuestra ingeniera de sonido de la Universidad Buenaventura, Yuri Igua, locución y notas periodísticas, dirección general, redacción de noticias y locución, Raúl David Gustín Belandia, Raúl Belandia, personal afiliado a la Asociación Colombiana de Periodistas y Redactores Deportivos, ACOR Bogotá y ACOR Colombia. Bendiciones. En los momentos duros y difíciles de la vida no está solo. Dios nos acompaña y esto es lo importante. Nos veremos el próximo lunes. Ah, no, mañana martes, en punto de las 12 del día.
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que se vayan y quieran sumarse a este contenido. Campeón España, con todos los méritos, con todos los honores, no fue fruto de la casualidad, sino de la causalidad. Un proyecto que comenzó en la selección sub-17, guiada por este señor. El mismo entrenador que ayer demostró unos grandes valores y una forma muy respetuosa de dirigirse a los rivales. Hablo de Luis de la Fuente, que tiene a su hijo, Alberto de la Fuente, en el cuerpo técnico también. España ganó apenas 1-0 a los 106 minutos con gol de Ferran Torres. Una elevación de pelota que hace Porro. Aparentemente ese esférico se iba ya a los confines del terreno de juego, pero apareció Nico Williams, devolvió la trayectoria de la pelota para que entrara el delantero del FC Barcelona y con un zurdazo batiera al arquero Dibu Martínez. Al Bocón Martínez, como por aquí lo llamamos. Como por aquí lo llamó una panelista. Sí. Pero la verdad es que ha sido un monólogo futbolístico, una aplastante demostración de superioridad y una selección España que no dejó lucir a Argentina. Yo siempre me he negado a pensar que Francia no quiso jugar contra Inglaterra o que Argentina no quiso jugar contra España. Que España no quiso jugar contra, en el caso de Francia, que fue sometida por los mismos españoles, y ya Argentina hizo su mejor partido contra Inglaterra y llegaron a la final, pero fue una final ya en el trámite desigual. Esperábamos más del campeón del mundo reinante y Argentina no salió al partido. La verdad es que lo hizo ver como un equipo normalito. España, con un poderoso equipo que combina todos los preceptos del juego de posición. Un arquero que sabe jugar con los pies, que en dos ocasiones tuvo que actuar de líbero para cortar los aislados y esporádicos ataques de Argentina. Un Pedro Porro lateral moderno, yendo y viniendo con gran solvencia. Cucurella, el mejor lateral izquierdo, creo, de la Copa del Mundo. Un jovencito de 19 años, Cubarsí, que a sus 19 años juega como si llevara 19 de profesional. Laporte, que lo respaldó muy bien. Rodri, que terminó elegido como el futbolista del Mundial. Balón de Oro del Mundial. Vamos a ver si tiene la votación para ser Balón de Oro a final de año, porque su aliado, Ruiz Fabián, tiene dos coronas, la de la Champions y la de la selección española. Ruiz, Fabián Ruiz, talentoso, virtuoso, gran jugador. Ayer vimos un poquito de Yamal, aunque por haber llegado tocado, lesionado, tal vez no vimos su mejor versión, pero fue el factor de desequilibrio, por lo menos en el primer tiempo. Baena hizo un sensacional mundial. Olmo, qué futbolista es Olmo. Y Oyarzabal, un goleador que llegó a 5 conquistas. Ayer no marcó. Fue relevado justamente por Ferran Torres, quien terminó marcando el gol de la victoria. Y un técnico, insisto, que no solamente inculcó el modelo futbolístico de este equipo, que había sido director técnico sub-17, sub-20, y de los 26 que dirigió en la de mayores, 17 él había conducido en procesos formativos. O sea, esto no fue porque estuvo de buenas, porque tuvo un buen partido España, que fue creciendo a lo largo del campeonato del mundo. Empezó empatando frente a Cabo Verde, goleó 4-0 a Arabia, le ganó 1-0 a Uruguay, goleó 3-0 a Austria, por la mínima diferencia venció a Portugal, 2-1 se deshizo de Bélgica, en cuartos, en semifinal 2-0 le hizo a Francia y en la final 1-0 a Argentina, para 14 goles a favor, solamente uno en contra, un equipo muy seguro, aquel que le hizo de Ketteler de Bélgica. Fue el único gol que recibió Unai Simón. 38 partidos como invicto. Se ganó $50 millones por ser el campeón del mundo. El mejor jugador, Rodri. La revelación, Cubarsí, el jugador joven. El guante de oro, o sea, la valla menos vencida, Unai Simón. Y la verdad es que no hay ninguna razón para cuestionar esta legítima y merecida

0: segunda Copa del Mundo, que tiene algunas coincidencias con la primera en el año 2010. Ayer estaba Iker Casillas, quien fue el que levantó aquella copa, estaba en el palco con Puyol, con Piqué, con Xavi, vi a Pedro también, a Pedro Rodríguez, aquel jugador de Tenerife, que hizo un gran mundial también en 2010. Y estos muchachos son dignos herederos, porque la verdad es que han hecho una espectacular Copa del Mundo. Otra coincidencia es que en el Mundial de 2010 también empezó sin poder ganar su partido inaugural, esa vez contra Suiza, perdió 1-0, esta vez lo empató contra Cabo Verde, pero el equipo creyó, el equipo consumió los conceptos de ese juego de posición, que es la salida armónica, los toques asociados, las cadenas de pase, la buena relación de líneas, el juego por banda con subida de laterales, el juego interior. Miren que solamente Rodri hizo 101 pases en el primer tiempo y ni siquiera esos pases los sumó Argentina, como para hablar de la influencia de un futbolista que lo entiende todo, que es muy inteligente y que es un verdadero líder futbolístico, Rodrigo Hernández Rodri. Así que quedó en buenas manos la Copa del Mundo de 2026. 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Un solo país, un solo sentimiento, vamos mi tricolor con Café Águila Roja, porque mi tricolor sigue ahora hacia septiembre buscando preparación para lo que va a ser la próxima Copa América y tendrá dos partidos amistosos. Pero ahora saludamos a Claudia para hablar de la final del Mundial y todo lo que nos dejó esta 23ª edición del torneo de selecciones más importante del mundo. Claudia.
1: Hola Darío, hola Pablo, hola a todos nuestros oyentes en Colombia y en el mundo. Darío, usted hoy no nos ha preguntado, había sido habitual el titular.
0: ¿Cuál es tu titular, Claudia?
1: Para mi titular es: ganó el fútbol limpio, ganó el que tenía que ganar. Ese es mi titular. Y quería entrar también con un saludo. Hoy se confirmó, Darío, la muerte de Kevin Keegan en Inglaterra.
0: Oh.
1: 1951-2026, es una noticia de última hora que confirman ya en Inglaterra la desaparición de este gran goleador del fútbol inglés. Fue técnico en un momento determinado de Faustino Asprilla,
0: claro,
1: para relacionarlo un poco con nuestro fútbol. Entonces, un saludo a todos los ingleses y a la familia de Kevin Keegan hoy por su fallecimiento. Y el otro dato con el que quiero entrar es que finalmente la FIFA confirma que fueron 6.810.966 personas que asistieron al Campeonato Mundial de Fútbol 2026 en un promedio de 64.478 aficionados por partido.
0: Claudia, y bueno, a ver, lo de Kevin Keegan, le llamaban el ratón, gran delantero, goleador. Tienes toda la razón, entrenó a Faustino Asprilla en Newcastle. Y fue en su momento también director técnico de Manchester City en épocas donde no había llegado todavía el capital de los árabes. Kevin Keegan era el entrenador principal y allí llegó Juan Carlos Osorio. Y Kevin Keegan fue la persona que le dio la oportunidad a Osorio de ser un entrenador alterno. Digamos, el ratón Kevin Keegan era como el coach general,
1: hacía parte de su equipo de trabajo.
0: Una especie de Sir Alex Ferguson de United, ¿cierto? Uh-huh. Y él tenía varios entrenadores asistentes y uno fue Juan Carlos Osorio. Así que al profe Osorio le debe estar dando muy duro esta noticia que nos comparte Claudia, la sensible muerte del ratón Kevin Keegan. Un emblema, ¿no, Pablo? Del fútbol inglés. Bienvenido. ¿Cómo le ha ido, Pablo? Y también, para seguir con la tónica y la costumbre, ¿cuál es su titular del Mundial y cómo recibe esta noticia que nos comparte Claudia de último momento?
2: Darío, muy buenas tardes para usted, para todos los oyentes de La Voz de Bogotá de Todelar, para la gente que nos sigue en las redes sociales, en el canal de los futboleros. Darío Ángel analiza el juego. No, Darío, yo diría que el maestro superó al alumno, ¿no? El alumno totalmente confundido, Darío. Imagínese que el primer tiempo cambió hizo tres cambios en el equipo titular y apenas empezó el segundo tiempo, quitó los cambios que había hecho y puso los mismos que venían de titulares. nunca leyó el partido, nunca lo entendió. Entonces, muy difícil así para Argentina. Adicionalmente a eso, muy superior a España, dominando el partido totalmente. Y Argentina nunca tuvo, ni siquiera, no se le caía una idea a Argentina para tratar de contrarrestar el poderío de la selección española. Una muy baja y de muy mala calidad la presentación de la selección argentina. Los mismos argentinos reconocen la superioridad española, colocan algunos atenuantes como un día menos de descanso, el hecho de que el equipo llegó al Mundial con 10 jugadores lesionados, que se fueron recuperando de a poco, y unos jugadores en un nivel absolutamente paupérrimo. Eso de Nahuel Molina es vergonzoso, ¿no? Responsable del gol de Inglaterra. Y ayer, dos veces superado en la misma jugada, porque anteriormente ya lo habían superado por ese sector, sino que se había salvado Argentina. Y en el gol, piensa que la pelota había salido. No va con todo a buscar el balón, sino deja, falla y permite que el jugador William centre y remate Ferran Torres, que había sido el delantero titular, mi querido Darío y Claudia Elena, de la selección española, jugador de Barcelona, pero que no había tenido gol, no había hecho ningún gol, y lo habían sustituido porque no hacía goles, y entró Oyarzabal, que sí marcó sí en 5 ocasiones. Y fíjese que Ferran se guardó para hacer el gol más importante del campeonato, darle el título a España, merecidísimo. También merecido lo de Rodrigo Hernández. Rodri, extraordinario jugador de fútbol. En la actualización del libro, que ya la terminé, Darío y Claudia, les comento, ya actualicé el capítulo de 2026, edición 23 de la Copa del Mundo. Y al momento de referirme a Rodrigo Hernández, me acordé de una frase del ajedrecista Bobby Fischer, a propósito de que hoy es el Día Mundial del Ajedrez. Darío, decía Bobby Fischer que la mayor genialidad yace en la simpleza. Y eso es la definición exacta de lo que es Rodrigo para el fútbol. Un jugador de una categoría, de una eficacia, de una eficiencia extraordinaria. ¿Qué categoría de jugador? Nosotros los latinoamericanos acostumbrados al jugador que elude a 3 y 4, y este hombre demostrando que la genialidad yace en el pase perfecto, en la entrega adecuada, en la recuperación exacta. Mejor dicho, en un compendio de fútbol, lo de este muchacho Rodrigo, y reconocer también, para finalizar mi comentario, Darío, el triunfo del maestro sobre el alumno, la caballerosidad, la decencia, la calidad humana de Luis de la Fuente. Y un datico para el cierre sobre Luis de la Fuente, Darío. Es el tercer director técnico en la historia de la Copa del Mundo que ha sido campeón de la Copa del Mundo y campeón de la Eurocopa de Naciones. Entró a compartir el podio con Helmut Schön y con Vicente del Bosque.
0: Lo que pasa es que en la época de Vicente del Bosque y de Helmut Schön no existía la Nations League, porque hay que agregarle ese trofeo a Luis de la Fuente, de Pablo.
2: Sí, señor, fue campeón de la Nations League, pero lo que pasa es que la Nations League es más reciente, ¿no? Acuérdese que la primera Euro se disputó en 1960, ¿no?
1: Claro. Pero hace parte de su currículum.
2: Sí, de su currículum, pero para la hora de los mundiales se suma a Helmut Schön en alemán y al otro español, Vicente del Bosque, como los únicos técnicos que han sido campeones del mundo y campeones de la Eurocopa de Naciones, el torneo de fútbol de selecciones más importante de Europa.
0: Claudia, pero convenzamos a Pablo que con el tiempo la historia dirá, y además Luis de la Fuente ganó el naciente trofeo de la Nations League, que es el torneo de naciones, porque este es un torneo de selecciones y no es un torneo menor, ¿no?
1: No, y cuando nos referimos a los triunfos de alguien, sea técnico, sea jugador, sea el que sea, pues hay que darle todos los méritos y todo lo que se ha ganado, ¿no? No se le puede quitar por una u otra cosa, no. Lo ganó y si es ganador, pues hay que sumárselo.
0: Bueno, les tengo una propuesta y es que hagamos una valoración de lo que fue.
2: Darío, sí. discúlpeme un segundito. Es que tengo que desplazarme por un tema urgente familiar que acaban de informarme. Darío, quiero primero que todo agradecerle la invitación a usted por haberme tenido en cuenta para que habláramos de fútbol aquí durante el Campeonato Mundial de Fútbol. A Claudia Elena siempre será un honor, un privilegio acompañarla en cualquier proyecto deportivo, de radio, de televisión, de lo que sea. De verdad, para mí ha sido un verdadero placer. Quiero, si en algún momento cometí alguna imprudencia, presentarle ofrecerle mis más sinceras excusas a usted y a todos los panelistas, y decirle a Darío que siempre contará con un servidor como Pablo García Peña para que hablemos de este deporte maravilloso que nos llena, que nos invita siempre a pensarlo, a discutirlo, a compartirlo. Le agradezco de verdad de todo corazón a los oyentes de La Voz de Bogotá, de Todelar, siempre tendrán en mí un amigo, Darío, muy amable, y a todos los, la gente de las redes sociales, muy agradecido por todos los comentarios, por todas las menciones que hicieron de mi nombre y de mi trabajo sobre la historia de la Copa del Mundo. De verdad, muy agradecido. Infortunadamente, le reitero, Darío, por temas familiares, debo retirarme en este preciso momento. Muy amable, Darío, Dios lo bendiga. Lo mismo a Claudia y a Juan Carlos, al profe Trago y al Posillito y a Valeria. Un abrazo muy grande para ellos.
0: Lo entendemos, Pablo, ni más faltaba, se tiene que retirar. Espero que todo salga bien. Un abrazo, Pablo, y muchas gracias a usted por habernos acompañado con el equipo titular en el gran debate del Mundial.
2: Gracias, Darío, gracias. Muy amable.
0: Gracias, Pablo. Bueno, es la vida, ¿no, Claudia? Son sí. Los momentos en los que uno está concentrado en un contenido, en una labor, y de pronto le llega una noticia.
1: Como decimos, ¿no? La familia primero que todo. Claro. Pero yo quisiera, o sea, yo le di mi titular, pero no he dado como un comentario del partido de Río.
0: Amplía todo el tiempo que quieras, querida Claudia, porque primero hiciste un gran mundial presencial. Gracias. Dejaste a la selección invicta. Ya vamos a ocuparnos de la selección porque hay que abrirle un capítulo al final, claro, tras abordar lo que fue la final, pero ni más faltaba. Tienes absolutamente todo el tiempo que consideres.
1: Bueno, primero que todo, a mí me extrañó el fútbol de Argentina. La verdad, lo alcancé a pensar. Argentina salió al campo a esperar a ver qué le daban, a ver qué le regalaban, como siempre. La verdad, no jugó fútbol. Porque un equipo que aspire al título, ¿cómo es posible que en 100 minutos no tenga un solo tiro al arco? O sea, no entiendo cómo en una final de un campeonato mundial de fútbol, de una selección que dicen que es la machera, que la... No sé dónde estuvo la jerarquía, las ganas, la vehemencia y todo lo demás que quieran ponerle, porque eso no lo puso ayer realmente en el partido. Muy, muy extraño, pero bueno, por eso mi titular un poco, porque España sí entendió que no había mañana. Y que era la final del fútbol del mundo. El partido que todos quieren jugar. Y salió a jugarlo. Y lo jugó con fútbol. Buen fútbol. Durante todo el tiempo. Mereció ganar desde principio a fin. Propuso. Todo el tiempo fue adelante. Todo el tiempo intentó. Desafortunadamente no tuvo mucha puntería. Porque si no, pues el resultado me parece que hubiera sido otro. Para mí, el gol fue gol y no era... No entiendo cómo lo anularon, pero bueno, ahí son formitas de darle al partido. No entiendo cómo terminó el partido el señor Paredes, que se dedicó a dar patadas y las dio al final también. Ustedes vieron las imágenes de cómo cogió a ese muchacho español a puños y demás.
0: A Gaby.
1: Pero su sanción, lo mismo que para el señor Paredes y Fernández, espero que salga el reporte, lo mismo que los de la banderita al final del partido pasado. Son todas cosas que nos queda viendo todavía la FIFA y que esperemos no se queden impunes, porque es que usted no puede salir a hacer un gran mal perdedor como ellos habitualmente lo son, pero yo esperaba que no. Sin embargo, Paredes y Fernández le pusieron la mácula final al partido. ¿Me decía, Darío?
0: No, lo de el técnico Scaloni, completamente diferente a lo de los futbolistas, a lo de los futbolistas que has señalado. Lo de Leandro Paredes es la demostración de la falta de respeto, la falta de cultura.
1: Darío,
0: falta...
1: pero mira, una interrupcióncita chiquita. Pero mira que en esa Scaloni tranca al español, más no tranca a su jugador, que es cuando coge al otro. Entonces, ¿cómo es el cuento? Tranca a los españoles para que no responda, pero no tranca a su jugador.
0: Yo creo que él se puso al contrario. Él ha debido darle la cara a Paredes e impedir que Paredes fuera a golpear a Gaby, que es el futbolista, que no es una perita en dulce, te quiero decir. Él tiene antecedentes en el Fútbol Club Barcelona.
1: Claro,
0: es un jugador bastante conflictivo, pero nada le da derecho al señor Leandro Paredes para ir a encuellarlo, tirarlo al piso y ya lo quería patear. Pero hubo otro episodio que a mí, sinceramente, me sorprendió, porque normalmente los integrantes del cuerpo técnico deben estar por encima de esa emocionalidad y de esos instintos por las 150 pulsaciones con las que se puede terminar un partido, Claudia. Y fue el ratón Ayala, el asistente Roberto Ayala, el que fue zaguero central en el Campeonato del Mundo del 98, jugador de River, estuvo en Valencia de España.
1: Que tenía que ser expulsado porque el línea lo reportó y el árbitro se hizo loco.
0: Le metió un puño a Dani Olmo, pero terrible, en la cara, delante de todo el mundo. Ya eso fue en los festejos de España. Ya. Vi mucha decencia de parte, por ejemplo, de Rodri. Así como él es inteligente para jugar, es inteligente para reaccionar. Porque, por ejemplo, Otamendi le reclamaba a Rodri sobre alguna declaración que él había hecho. Dice, ¿yo cuándo dije eso? Porque son demasiado prevenidos y evidentemente...
1: Estaba diciendo algo de él y de otro que habían estado hablando toda la semana del arbitraje en la final.
0: Exacto, que les habían señalado, porque es que ese no fue un señalamiento de España. Ese fue un señalamiento general contra España, de algún favorecimiento. Bueno, que no se le sacara la tarjeta roja a Messi, por ejemplo, en el primer partido. Ese fue claramente un privilegio que por llamarse Messi no debía tener. Entonces, puede que alguien haya hecho una declaración, pero fíjate que Otamendi fue el mismo de aquella reyerta con Richard Ríos, ¿te acuerdas? En la Copa América.
1: Sí, señor.
0: Y después terminaron siendo compañeros en Benfica. Pero muy malos perdedores. Esos jugadores, Leandro Paredes, ¿qué me dices Lorenzo Fernández? Y ya en el trámite del partido.
1: Sí, salió por eso. Mismo al final también, Darío, no sé si se da cuenta cuando pitan, pues lógicamente los jugadores de España del banco entraron en manada, como se dice, a celebrar. Y él vio pasando a, precisamente creo que fue a Rodri, y sacó la mano y le puso un puño aquí, en el pecho.
0: Eso, para los oyentes de radio es bueno que describas dónde cayó el golpe, Claudia.
1: El puño en el pecho cuando él iba a pasar, él iba para un lado y los de España iban entrando. Y le puso el puño en el pecho a Rodri.
0: Y claramente tienen que recibir una suspensión. El señor...
1: Es lo que esperamos, pero pues ya con FIFA nada nos sorprende. Después de haber anulado una roja, claro, cualquier cosa puede pasar.
0: Con un futbolista de Norteamérica, ¿no? Vale la pena decirlo, con Balogun. Que le sacaron la sanción simplemente porque Donald Trump llamó a Gianni Infantino y después nos quiso convencer que no, que él no había influido en eso, que eso era cuestión de la comisión disciplinaria. Sí, pero esa sanción a Paredes, al asistente técnico Ayala, de los que yo vi que impactaron y que agredieron a los rivales, de barrio, pero de mala calidad, ¿no? Porque uno puede llevar el barrio por ese espíritu, por esa templanza, por esa mística, pero uno no puede sacar el barrio por la gaminería, por los malos modales y por el irrespeto a los contrarios. No, o sea, tengan la amabilidad y cállense la boca, váyanse a su lugar, esperen la medalla de sus campeones y respeten al ganador. Yo creo que ese fue el gran lunar que nos dejó dentro de varios, ¿no? La Copa del Mundo.
1: ¿Y sabe qué es lo peor, Darío? Que no fueron solo los jugadores. Entiendo que hay varios familiares presos que armaron lío con gente de España al finalizar el partido. Los familiares.
0: ¿En la tribuna?
1: En la tribuna.
0: En la tribuna, increíble. Y deben ser sancionados los futbolistas que mencionábamos el otro día, ¿no? Cuti Romero, el otro zaguero central, Licha Martínez y Enzo Fernández, que sacaron la bandera. Que sacaron la bandera de las Malvinas son argentinas.
1: Ya ha pasado, ¿no? A otros por eso mismo han sancionado. Entonces, ¿por qué Argentina no?
0: Sí, tienen que llegar las sanciones. Seguramente van a llegar. Y decíamos en este mismo programa que esas sanciones debieron ser para la final. O sea, realmente Romero, Martínez, curiosamente, mira, ayer los dos salieron lesionados en el partido. Terminaron siendo zagueros centrales el lateral Medina y el otro jugador que ingresó fue, bueno, Otamendi para reemplazar a Martínez y Medina entró por Romero. Uh-huh. ¿Y cómo es la vida? Molina, que entró por Montiel, también estuvo inmerso en las reyertas. Él es el que comienza y después lo van a respaldar a Molina, el lateral, que no tenía antecedentes. Cuti Romero sí, Otamendi sí, Licha Martínez sí, Enzo Fernández sí, y sobre todo Leandro Paredes sí tenían antecedentes de ser jugadores camorreros, buscapleitos, de esos peleadores que se confunden del escenario, se olvidan que están en una final de la Copa del Mundo y que millones de personas los están viendo en todo el mundo. Dejan muy mal parado a un país que es futbolero, un país que es entrañable para nosotros, pero que tiene muy malos representantes, lamentablemente, Claudia.
1: Claro, ahora, uno diría, ¿por qué van a pelearle al otro que es campeón legal jugando fútbol? ¿Y por qué no hablan entre ellos más bien el hecho de que salieron al campo escasamente en una final de fútbol? No entiendo. La verdad no entiendo.
0: No, la
1: ¿por qué
0: verdad...
1: van a pelear con otro? ¿Por qué no pelean entre ustedes mismos? ¿Por qué no jugaron bien? ¿O no intentaron siquiera jugar? Porque es que Argentina se vio sometido de principio a fin.
0: ¿Sabes qué? Esto de Argentina lo he visto en otros torneos también. Lo vi en una final de Copa América que les ganó Brasil. Esa fue la Copa América del 99. Brasil en Paraguay salió campeón del mundo contra la Argentina. Y los futbolistas al final hicieron pleito. O sea, no es una novedad. Y se ha visto en toda clase de torneos, no solamente a nivel de selecciones, sino de clubes. Entonces, por un lado va el espíritu ganador que ellos aprendieron desde niños. Pero también aprendieron varios de ellos la patanería y los malos modales desde niños. Muy lamentable. Yo creo que la sanción... No se les va a rebajar la FIFA, porque es que las imágenes están ahí, Claudia. ¿O tú
1: pues
0: crees
1: sí,
0: que sí?
1: Pero, o sea, yo espero cualquier cosa, Darío. Yo digo que tiene que ser, pero espero cualquier cosa y no me extrañaría que se hagan los locos y ya acabó el Mundial y chao, cada uno para su casa y tal vez.
0: Hazle una cuenta regresiva de aquí en adelante. Cada vez que hagamos un programa me dice, mire, vamos en el día 31 de julio y nada que llega la sanción.
1: Sí. No.
0: Bueno, pero hablemos un poquito más de lo futbolístico. ¿Cuáles crees que fueron las razones que España pudo continuar, pudo neutralizar? Porque ayer con Juan Carlos hicimos una charla previa al partido y decíamos, ¿qué esperamos de España sin pelota? ¿Qué esperamos de Argentina sin pelota? Ya vamos a hablar de la fase que más divierta a la gente y es la fase de la disposición del balón. Pero eso que hizo España, Claudia, que ya se lo habíamos visto ante la poderosa selección de Francia, fue lo que aplicó el técnico Luis de la Fuente. Entonces,
1: yo le diría a Darío que analizando y recordando todos los partidos de Argentina, cada que un equipo contrario le salió a jugar, a encararlo, a superarlo, lo superó y Argentina no pudo con él. Y eso pasó ayer con España. España salió serio, aplicado, pensando en que no había mañana, que era la final del fútbol, de un mundial, nada más ni nada menos. Y salió a jugarle fútbol y lo superó por todos los lados. Yo creo que ahí estuvo el pequeño detalle.
0: Decíamos, sin la pelota, Porro y Cucurella van a hacer duelo contra los dos más avanzados del equipo argentino. Messi, Álvarez o de pronto un González que fue sorpresa, Nico González que arrancó como inicialista o un De Paul, pero en el medio entre Rodri y Ruiz van a escalonar a Lionel Messi. Había dicho Luis de la Fuente, no le voy a hacer marca personal a Lionel, pero no lo vamos a perder de vista, y eso fue lo que vimos, lo escalonaron. Por donde Messi aparecía había una presión para evitar que se volteara, que hiciera control de pelota y que arrancaran sprint. Entonces,
1: claro, pero Scaloni también, Darío,
0: en el plan estratégico de la Fuente, sí.
1: Sí, pero Scaloni también había dicho varias veces que a ellos no les preocupaba que taparan a Messi o que lo referenciaran porque tenían otros, pero no aparecieron esos otros tampoco ayer.
0: No aparecieron por ningún lado. No hubo un plan B. Se supeditaba todo a Messi y Messi bien controlado. Ahora, no solamente fueron los cuatro del fondo más los dos de la mitad en primera línea. Fueron Yamal, que hizo duelo contra Rodrigo De Paul y Baena. ¿Cómo corre hacia atrás este Baena para ayudarle a Cucurella y se encargó de la marca de González? Y Olmo se metía casi a la misma altura de Rodri y de Ruiz para hacer siempre superioridad numérica y posicional, que es uno de los preceptos básicos del juego de posición de España. Y a la hora del retroceso, un hombre que mide 1.90, Rodri, caía entre los centrales, Cubarsí, Laporte, para ayudar a despejar, pero en realidad es que fue muy fácil Bueno, aparentemente, ¿no? Uno como televidente dice...
1: Es que Argentina no pasó de tres cuartos de cancha, sino hasta el final.
0: Pero porque no lo dejó, no lo dejó la selección de España. Lo asfixió, lo achicó, lo redujo, lo minimizó, Claudia.
1: Sí, total.
0: Es que lo uno, yo siempre he creído eso, lo uno tiene que ver con lo otro. Porque si hay espacios, aparece Messi. Si hay espacios, es que la selección argentina tiene un futbolista cuya cotización es de 150 millones de euros y que se lo están peleando al Atlético de Madrid, equipos como Barça, Real Madrid, Arsenal, es Julián Álvarez. Y también lo redujeron, porque no solamente fue que anularon a Messi, anularon también a la Araña. O sea, un partido perfecto en lo táctico, y yo creo que el mérito fue total de España. Porque Argentina, frente a Inglaterra, fíjate que había tenido un buen comportamiento en el segundo tiempo, porque el primer tiempo fue más
1: difícil. Pero fue todo, pues. Pero el que más insistió en ese partido, el que más buscó el arco contrario, fue Inglaterra.
0: Claro, pero ese pues, día.
1: Todos los equipos, porque en la primera ronda Argentina los pasó facilito, porque era un grupo muy facilito. Y ahí fue donde los goles de Messi. Cuando ya vinieron los verdaderos equipos y le tocaron equipos que le propusieron hacer fútbol, ahí se vio complicado.
0: Pero mira, acuérdate que la selección de Argentina tuvo a un durísimo rival en la semifinal, que fue la selección de Inglaterra. Y ahí el equipo demostró que estaba para cosas grandes. O sea, en los momentos más difíciles, Argentina dijo presente.
1: Pero a punta de lo mismo, de enjundia, de ganas, de vehemencia, de todo lo que ustedes saben y ponen. Pero de fútbol, no sé.
0: Porque mira, le había ganado a Argelia 3-0, venció 2-0 a Austria, le ganó 3-1 a Jordania, en 16avos terminó ganándole a Cabo Verde 3-2.
1: ¿Pero cómo fue?
0: En octavos se deshizo de Egipto 3-2.
1: ¿Y cómo fue
0: en
1: también?
0: En cuartos le ganó 3-1 a Suiza, que era el partido donde esperábamos haber llegado con Colombia. Y en semifinal le ganó a Inglaterra 2-1. Yo tampoco creo, Claudia, que a punta de enjundia uno pueda hacer un promedio de casi 3 goles por partido, ¿no? O sea, solamente a Austria no le hizo 3 y a la selección de Inglaterra. De resto siempre marcó 3 goles.
1: Por eso, pero la mayoría los hizo en la fase de grupos. El grupo más fácil que le tocó.
0: No, Claudia, te repito. A Cabo Verde le hizo 3 en 16avos. A Egipto le hizo 3 en octavos. A Suiza le hizo 3 en cuartos. Y a Inglaterra le hizo 2 en semifinal. O sea, no fue todo así camino de flores tampoco. Primera ronda, de acuerdo contigo. Pero ya después vinieron los rivales bravos. Y ahora no quiero que se me pongan bravos Juan Carlos y Orlando, que ya están conectados con nosotros en España.
1: Juan Carlos, Juan que paró Carlos, la celebración, hombre.
0: ¿Cómo se recibió de parte de los Reyes? Quiero compartirle este video para que lo comente usted, Juanca. Así recibió el rey Juan Carlos allá en España a los futbolistas. Claro que el rey también viajó a New Jersey y estuvo en el partido. Veamos al rey y a la realeza.
3: Nos hemos abrazado, nos hemos dado las gracias y yo aprovecho para, insisto, agradecerle públicamente todo lo que me ha enseñado, porque las conversaciones que hemos tenido de fútbol me explico lo difícil que es estar aquí, lo difícil que es competir en una competición de este calado, de este calibre. Y a mí me ha servido de mucho. Yo soy una persona que escucho mucho y que aprendo siempre, o trato de aprender siempre. Y su experiencia nos ha valido de mucho. Lamento su estado, lo entiendo, pero tiene que estar muy feliz, muy contento de la trayectoria que lleva en la selección argentina. Ha batido todos los récords, tiene todavía un grandísimo recorrido, es joven, eso le he dicho, Leo, tú eres más joven que yo, a mí me queda menos fútbol que a ti, así que Hoy creo que lo merecíamos ganar nosotros.
0: Bueno, este es el rey de los entrenadores, el señor Luis de la Fuente. Qué señor tan respetuoso, tan buen colega, qué señor tan distinguido, diría yo, Juan Carlos, ya le voy a presentar al otro rey, ¿cierto? Pero el rey de los entrenadores, Luis de la Fuente, mostró hidalguía. Hasta en esos momentos donde a veces se olvidan del rival y se dedican solamente a celebrar con los suyos. Reconoció la capacidad de su entrenador rival. Todos sabemos que no hubo oposición y que fue no un partido, sino un monólogo de España, pero él en ningún momento, digamos que miró por encima del hombro al rival, lo respetó jugándole bien al fútbol, don Luis de la Fuente, el rey de los entrenadores. Hola, Juanca, en España, aquí tenemos una 42, ¿cómo le va?
4: Darío, muy buenas tardes, un cordial saludo para Claudia, para Orlando, para todos los oyentes de la cadena Todelar, encantado de estar acompañándoles en este día. Antes de mencionar a Luis de la Fuente, le quiero dar una noticia, muerto hace 2 horas, un histórico de la selección inglesa, Kevin Keegan, recordado futbolista, años 80, años 70, es jugador del Liverpool, del Newcastle, fue técnico del Newcastle y fue miembro de la selección inglesa en el Mundial de 1982 en España. Ha muerto a los 75 años de cáncer, estaba luchando contra una enfermedad muy grave desde hace varios años y ha fallecido a los 75 años, un jugador absolutamente impresionante como lo era Kevin Keegan en la selección inglesa. Con respecto a Luis de la Fuente, pues usted lo ha dicho, un caballero, ¿no? De arriba a abajo, un saber estar impresionante, un entrenador que ha sido un maestro para muchos entrenadores que están despuntando en España, que fue maestro, que fue profesor del mismo Lionel Scaloni, que tuvo un breve tránsito en primera división con el Alavés y que básicamente ha desarrollado su carrera con mucho éxito en las categorías inferiores de la selección española. Y cuando dio el salto en 2022 tras la etapa de Luis Enrique a la selección absoluta, pues ha sido un tránsito impresionante, ¿no? Ganando la UEFA Nations League de 2023, ganando la Eurocopa de 2024. Recordemos esa final que le ha ganado a la selección inglesa 1-2 en la final de Berlín, de 2024, y la final de ayer ante la selección argentina con un baño absoluto de fútbol, con una superioridad aplastante, que fue el equipo que salió a dominar el partido, salió a tener el control máximo. Argentina no tuvo reacción, no tuvo posibilidades en casi ningún momento de siquiera acercarse con peligro. Tan solo reaccionó tímidamente cuando ya el partido iba 1-0 y cuando agonizaba el partido en el alargue. Realmente impresionante el trasegar de Luis de la Fuente, un técnico de un pueblo muy pequeñito que está muy cerca de aquí, está aproximadamente a una hora larga, que se llama Haro, que es muy conocido a nivel internacional porque es una población de aproximadamente 30.000 habitantes. Allí se produce o tiene muchísimas, es muy conocido este pueblo porque tiene muchísimas bodegas de vino muy conocidas, muy famosas a nivel nacional, y realmente pues destacable en la tarea como entrenador y también como persona de Luis de la Fuente, un adiestrador increíble que ha sabido manejar a la selección española como un grupo muy competitivo, que ha sabido mover las piezas en momentos determinantes, que ha sabido hacer funcionar al equipo como un equipo, que es lo que se necesita para poder ganar una Copa del Mundo y de la forma como lo ha hecho España, de forma tan brillante.
0: Gracias, Juanca. Profe, ¿cómo sintetiza usted este merecido triunfo de la selección española y esta segunda Copa del Mundo que ha obtenido contra la Argentina? Bienvenido, profe.
5: Hola, Darío, un gran abrazo, un saludo para Claudia, para Juan Carlos en España. Pues, ¿cómo lo sintetizo? Yo creo que el partido de la final dejó las cosas en su lugar, en el que correspondía, y despejó todas las dudas que había. Argentina quedó en su sitio. Era un equipo que venía precedido de muchos interrogantes, porque si uno ve los resultados de Argentina y si toma los últimos, por ejemplo, con Egipto, tenía un partido embolatado hasta que el técnico de Egipto se equivoca, hace unos cambios fatales, se tira atrás y Argentina le hace 3 en 10 minutos. Con Suiza, Argentina tenía el partido embolatado, absolutamente embolatado, hasta la expulsión de un jugador suizo. Con Inglaterra, Argentina jugaba un partido, digamos que parejo, mano a mano, hasta que Inglaterra hace el gol y al técnico de Alemania, el alemán técnico de Inglaterra, le da por meter todo el equipo contra los palos y darle la pelota, la cancha Argentina, el balón, la cancha, y bueno, y pasó lo que pasó. Era claro que a Argentina no se le podía dar el espacio ni replegársele de esa manera. Fíjese que España perdió un poco la pelota en el final del alargue y se iba recostando contra su zona. Yo creo que lo hubiese podido vacunar Argentina por ahí. En los dos remates que hizo, los dos únicos del partido, fueron ya sobre el 120, al arco no tiró ni una sola vez Argentina. Creo que ese es un récord en los mundiales, de pronto ustedes ya hicieron referencia a eso, récord en la final de un mundial, que el equipo que pierde no hace un solo tiro directo al arco en 120 minutos. Entonces Argentina lo pusieron en su lugar, apareció el equipo que jugaba bien y le escondió el balón, una untada de pelota esa final. Fue una untada de balón que uno inexplicablemente dice esto, ¿cómo no se acabó en 90 minutos y con un marcador más cómodo? Creo que fue importante ahí el Dibu, ¿cierto? Y la falta de puntería de España, porque los 90 minutos debieron de haber arrojado el campeón y holgado y con toda la diferencia del caso, porque es que Argentina nunca encontró la pelota. Se la quitaron, se la escondieron, se la untaron, fue... El nivel de superioridad de España sobre Argentina, difícil de recordar en finales de mundiales, fue una superioridad absoluta. Entonces despejó todas las dudas que se tenían de Argentina. ¿Sí? Argentina, ¿por qué está aquí? Porque habían muchas dudas acerca, aparte de que siempre se les avala el corazón, la garra, que hay una jerarquía de saber explotar de... falencias de rivales, que uno no puede desconocer que los argentinos saben jugar al fútbol, pero y que no, uno no puede desconocer que tiene unas individualidades importantes, pero que era un equipo que generaba muchas dudas, las generaba, más las situaciones arbitrales que ya no vienen al caso, pero que generaban dudas, y España le quitó la ropa, lo puso en su lugar, le quitó el disfraz futbolístico con el que venía Argentina. Y fue, como usted bien lo citó, Darío, el monólogo de España, y yo creo que terminó siendo doloroso para los argentinos, porque fue eso, un monólogo doloroso, un monólogo, una superioridad infinita del equipo español. Ese alargue y ese solo gol de diferencia realmente no cuenta lo que realmente había en el terreno de juego. Y esa sensación de anti-argentinismo que yo hace un rato le acabo de responder un comentario a alguien que llegó aquí, técnico y ahora es periodista, el que hacía alusión a que el anti-Argentina es porque nosotros los subdesarrollados somos envidiosos porque ellos son los más grandes y tal. Y esa no es la razón. La razón por la que Argentina se gana animadversiones son otras, son actitudes. Si quieren nos remontamos a la Copa Libertadores de América, que no quisieron aquí en Colombia pasar a recibir la medalla del subcampeón, a cómo el Dibu celebró su guante de oro en el Mundial pasado, a cosas que muchas veces dicen frente a los rivales, eso no es de gratis, o que dicen que no se consideran latinos sino europeos, algunos no lo dicen todos, entonces no es porque seamos inferiores, sino porque hay unas actitudes. No porque sean los más grandes, porque yo creo que el más grande sigue siendo Brasil. Yo veo la estadística y dice que Brasil ha sido 5 veces campeón del mundo y creo que lidera esa tabla. Entonces, y Brasil aquí no genera esas animadversiones. Entonces hay una serie de factores. No es que uno no quiera Argentina, ni mucho menos, ni que sea un anti-argentino, sino que son sus actitudes las que han generado algunas consecuencias porque la gente pasa cuentas de cobro. Y futbolísticamente era un equipo con dudas. Con dudas, y España las desnudó todas ayer. Sí. Y fue una final que se alargó demasiado. La claro. verdad, se alargó demasiado. Bueno, pero si España no hizo el gol. No, nunca. Nunca. Seguro, eso uno no entiende por qué no se acabó en 90 minutos.
0: Tal cual. Profe, uh-huh. como tenemos la pausa y yo los quiero invitar para que cada uno dé su conclusión, su percepción y su comentario de lo que fue el Mundial ya como tal, cerremos este capítulo del Mundial con el recibimiento que hizo la realeza a la selección. Estuvo el rey de España, Felipe VI, su hija menor, que es la infanta Sofía, y por supuesto la princesa Leonor y la infanta Sofía. Ellos recibieron de la siguiente manera al seleccionado español y después las palabras del rey Felipe VI.
6: Seis años después, algunos seréis apenas bebés, España vuelve a ser, gracias a vosotros, campeona del mundo de fútbol. Y hoy somos los vigentes campeones y campeonas del mundo 2026 y 2023. No lo olvidemos.
0: Bueno, de esa manera el rey saludó a los campeones. Qué bueno.
1: Darío, le aporto un datico que de pronto en la lista de los premios que leía usted al principio le faltó de pronto el premio al Fair Play, se lo dieron a Holanda. Y el goleador, pues, Kylian Mbappé con 10 goles, que además, para quienes dicen que todavía es Messi, no señor, en el 2022 8 goles, en el 2026 10, máximo goleador en la historia de los mundiales con 22 goles en 22 partidos jugados. Es decir, un gol por partido para Kylian.
0: Tremendo, ¿no? Lo de Kylian Mbappé, es decir, sí. se le fue la final, pero se quedó con esa distinción del máximo goleador, y lo será por muchos años, porque claro, es que con el doblete que le marcó en el partido de solteros y casados por el tercer lugar, pues la verdad es que, bueno, yo digo que...
5: Pero ese picado estuvo bueno.
0: Buenísimo, partido de barrio, profe. Bueno, sí. Pero bueno.
5: Sí, eso sí.
0: ¿Con qué se queda? Empecemos por Juan Carlos en España. De la Copa del Mundo como tal.
4: Bueno, Darío, yo me quedo obviamente con España, que fue de menos a más. Sin ser brillante, porque mucha gente estaba comparando ayer al equipo con el de 2010 y yo creo que no hay comparación. El talento de aquella generación, Xavi, Iniesta, Puyol, Xavi Alonso, Villa, Fernando Torres, pues es inigualable, ¿no? Pero no hay que dudar que, y no hay que desconocer que esta España fue de menos a más, que ha sido el equipo más con mayor protagonismo con el balón, que ha sido el equipo más dominante, que con el transcurrir de las fases fue creciendo, y yo pienso que eso es algo indiscutible que lo posiciona como el mejor del torneo. También destacar que ya no hay rivales pequeños. El experimento este de 48 equipos de la FIFA, pues me parece que ha sido válido por el hecho de que se ha encontrado mucha competitividad en primera fase, equipos africanos peleando hasta el final, equipos asiáticos incluso también peleando hasta el final por un cupo a 16avos. Pienso que el nivel futbolístico fue bueno en medio de las lagunas que pueden tener ciertos equipos que se presentaron por primera vez en esta Copa del Mundo. Pero pienso que el nivel futbolístico y el nivel sobre todo físico de la mayoría de equipos es para destacar. Quiero también reconocer el trabajo de Leo Messi, con 39 años, sigue siendo el gran factor de desequilibrio, de ingenio de la selección argentina, un jugador que con esa edad, aunque no apareció de forma clara ayer, pues obviamente porque el equipo realmente no funcionó a nivel ofensivo. Messi no puede hacer todo realmente en este momento en la selección, no tuvo apoyos, no tuvo posibilidades de pase, de asociaciones, pero a su edad, un jugador absolutamente desequilibrante, y yo me quedo con eso. Y también, obviamente, el final de una era para el mismo Leo, que aún no ha dicho nada de si va a continuar o no en la selección argentina. Pero yo creo que ya es el final de una era para jugadores, por ejemplo, como Neymar, que por supuesto ya ha anunciado su salida de la selección brasileña, y de Cristiano Ronaldo, que no ha dicho nada, pero parece que el fin ha llegado para el crack portugués en la selección de las Quinas.
0: Muy bien. Estos mensajes, y vamos con las conclusiones de Claudia y del profe. 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Escuchamos los dos mensajes de la gobernación de Cundinamarca y venimos para que Claudia y el profe nos den sus conclusiones del Mundial.
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0: Así es, el gobernador de Cundinamarca, el doctor Jorge Emilio Rey Ángel, un saludo para él y muchas gracias también por acompañarnos durante todo el gran debate del Mundial. Claudia, ¿con qué te quedas del Mundial?
1: Bueno, al final creo que me quedo con un poco lo que titulé, ¿no? Ganó el fútbol, se lavó la carita la pelota porque venía bastante manchadita. Entonces, eso me quedo con eso. Ganó el fútbol, el verdadero fútbol, bien por España, bien jugado, bien disputado, bien ganado. Me quedo con la cantidad de hinchas, sobre todo colombianos, que pude ver, palpar y demás. Con la frase que decía yo hace varios programas ya, algún día ya desde el Estadio Azteca tal vez, o desde Guadalajara, somos una, ¿cómo fue que decía el colega? Sí, o sea, que vamos a todos lados.
4: Una plaga.
1: Una plaga, fue la plaga. Palabra. Somos una plaga, con todo el respeto, comillas, y con negrilla, porque a donde va nuestra selección, vamos, juegue bien, juegue mal, juegue regular, Colombia acompaña a su selección y eso fue lo máximo. Me quedo yo con un mundial para mí espectacular. Fue lo máximo haber podido asistir y haberlo representado de verdad. Muchas gracias.
0: No, a ti, Claudia. Esas lágrimas son de una mujer exitosa, ganadora, emprendedora y muy valiente y muy echada para adelante, porque ese fue, digámosle a nuestros oyentes, un esfuerzo personal de la periodista Claudia Elena Hermanos, con más de 30 años en el oficio, y coronó su primer mundial. ¿Y de qué manera? Por eso, este aplauso para Claudia Elena Hernández.
4: Felicidades.
10: Felicidades, Claudia.
4: Felicidades.
10: De verdad que sí.
1: Gracias.
0: Y sentimos mucho orgullo, Claudia, de tus actuaciones en las conferencias de prensa, de tu cubrimiento al lado de la selección. Y ojalá en cuatro años nos veamos por ahí en alguna de las seis sedes, Claudia.
1: Sí, ahí se va a tocar escoger a Pinochazo porque está bravo.
4: Marruecos. Marruecos, sí.
0: Claro que lo de Marruecos, Uruguay, Argentina y Paraguay es solamente un partido, porque es la inauguración. Le dieron un partido a cada sede para conmemorar los 100 años de la Copa del Mundo, que correcto, la primera se hizo en 1930. Profe, su minuto.
5: Mi minuto, no puedo dejar pasar 10 segundos en reiterar el abrazo y la felicitación a Claudia Elena y tributo de admiración por lo que ha hecho. Y no solo por haber ido al Mundial, sino por cómo se desempeñó en el Mundial, porque Darío, nosotros le damos palo aquí a nuestras ruedas de prensa, pero yo le digo una cosa, en las del Mundial también había mucho embuchado, y Claudia siempre que estuvo, como siempre, brillante y la gran profesional. Creo que lo que ha hecho es un premio a su esfuerzo, a su trabajo, a su admirable trayectoria. Del Mundial, creo que fue un buen Mundial de fútbol. Se salvó de ser aburrido por aquello de que los equipos chicos respondieron, dieron la pelea, dieron la talla, fueron buenos animadores del torneo, ¿cierto? Cabo Verde, Egipto, bueno, los chiquitos fueron buenos animadores, fueron buenos... ¿cómo llaman al músico que toca antes que el principal?
4: Teloneros.
5: Lo hicieron, fueron buenos teloneros. Creo que es un mundial sin muchas revoluciones en lo futbolístico, sin muchas revoluciones tácticas. En lo individual tampoco hubo grandes sorpresas. Brillaron los muñecos que se esperaba que brillaran, unos decepcionaron, el nuestro. Creo que Kane, a pesar de los goles, le quedó debiendo al mundial dentro de los muñecos, pero en términos generales los muñecos aparecieron y no hubo grandes novedades, grandes sorpresas, aunque sí se vislumbraron algunas proyecciones, ¿cierto? Yamal, Cepedri, bueno, hay varios que uno puede decir a futuro van a ser grandes figuras de un mundial. Pero digamos que, sí, por ejemplo, ¿cierto? Pero digamos que las grandes novedades futbolísticas que haya dejado este mundial, no. Fue un buen mundial. Lunares, hay que evitar que el fútbol se politice. Yo sé que es muy difícil que las cosas sean ajenas a la política, pero a mí esa intervención de un presidente para echar atrás una tarjeta roja me parece que no le viene bien al fútbol. No le viene bien al fútbol la visible lambonería de la FIFA con el presidente de los Estados Unidos. Eso no le viene bien. No le vienen bien al fútbol algunas prácticas de índole político en el Mundial, lo que se le hizo a la selección de Irán, no se independizaron esas cosas. Alguien me va a decir que en otro Mundial un jeque bajó y hizo cambiar una decisión arbitral. Sí, eso pasó, pero no puede volver a pasar, ¿cierto? Y menos esto. Hay puntos, lamento el final del Mundial, creo que el final hubo mucha falta de cortesía, hubo mucha grosería ya en la parte de premiación, lo que hicieron los argentinos de darle la espalda al ganador, no me parece correcto, ¿cierto? Eso me trajo a la mente inmediatamente la Copa Libertadores Boca Caldas, lo de Paredes de matón después del partido en Loda, en Mugra, el final de algo que debe ser solemne, como es el final de un mundial. De hecho, Paredes, y yo lo puse en el grupo, en el transcurso del partido, Paredes no debió terminar el partido. Paredes debió tener tarjeta roja en el lapso de los 90 minutos porque entró a repartir patadas. Entonces, el final del Mundial, en esa solemnidad, la perdió. La perdió, toca, no lo harán, pero sería bueno revisar si va a seguir siendo más importante el marketing y el dinero frente a lo deportivo, porque empieza a notarse que no es. Lo del VAR a mí tampoco me dejó tan convencido, fue un VAR polémico el del Mundial, pero en términos generales el Mundial estuvo bueno, entretenido, y queda la expectativa de cómo va a ser el siguiente, si va a participar todo el planeta, ¿cierto? ¿Sí?

0: No, vamos con 64 a España, Portugal y Marruecos, con partidos inaugurales en Uruguay, Paraguay y Argentina. Se jugaron 104 partidos en 16 estadios, 3 países por primera vez, 48 equipos, 6.700.000 espectadores aproximadamente. Shakira nos representó ayer en el intermedio y hasta Nicolás Gallo pasó por su medalla como árbitro a VAR. Para la selección Colombia hay que trabajar por un goleador, para construir un Falcao, un goleador, encontrarlo, porque nuestro máximo convertidor fue un lateral derecho, Daniel Muñoz, con 2 tantos, y el otro pues decidió nacionalizarse, que hizo 4, mexicano, digo, Quiñones. Esperemos que la selección Colombia tome las mejores decisiones frente a la continuidad o no de Lorenzo. Si Lorenzo se va, que traigan a un entrenador ganador, experimentado, y que pueda darle un buen manejo al talento.
1: No se va, Darío.
0: ¿Quién?
2: No vayan a traer al de Inglaterra.
0: No se va. No se va, se Lorenzo. Va. Entonces, que Lorenzo, Claudio, haga un mea culpa de los errores y, bueno, siga auscultando.
2: ¿Quién reemplazará a Amaranto en la selección?
0: Yo creo que puede ser el que ya llevó de la sub-17, ¿cierto, Claudia?
1: Ah, sí, Freddy Hurtado.
0: Pero sí. Esto no pasa exclusivamente por quién va a ser el asistente, sino pasa porque Lorenzo cambie un poco las políticas de selección. Ya hay que evaluar profundamente el momento de James para si lo vuelve a llamar. Yo creería que con lo que hizo James en el Mundial, hay que mirar para otro lado, hay que renovar, hay que traer nuevas fuerzas, nuevos talentos, y esperemos que la selección Colombia, digamos, recomponga un poco el camino. Yo creo, para terminar, que no fue un desastre el Mundial de Colombia, pero no fue lo que esperábamos. Que por lo menos que había hecho en Brasil 2014 y era llegar a cuartos de final. Ni siquiera eso pudo conseguir, aunque sí jugó los mismos 5 partidos. Pero bueno, ya en otro programa podemos hablar de la selección, profe.
2: Pero no fue desastre. Dos cositas. Algo que usted dijo ayer en Instagram que me parece muy importante. Lo de España no es casualidad, es un proceso y largo. Que deberíamos tener en cuenta en muchas partes. Y no quiero despedirme sin decir que para mí ha sido una alegría, un honor compartir con ustedes este espacio durante este Mundial, con Claudia Elena, con Pablito, con Juan Carlos y por supuesto con Darío Ángel Rodríguez, con Valeria. Este es un grupo bonito, entrañable, profesional y de gente de la que cada vez que uno se sienta a compartir con ellos, aprende. Entonces, un honor compartir con grandes profesionales, mejores seres humanos, y esos son regalos de la vida. Muchas gracias a todos, a Darío, Juan Carlos, Claudia Elena, Pablo, gracias, Valeria. Gracias.
0: A los oyentes de todo el ARA les decimos, aquí termina ese ciclo del gran debate del Mundial, que es un nombre de la cadena, un nombre que en su momento, gracias a la bendición de don Bernardo Tobón de la Roche, el fundador, nos aceptó que le agregáramos lo del gran debate. Era un programa que se llamaba El Debate Todo el ARA. Le aumentamos lo del gran debate, que no hubo que hacer ningún esfuerzo cognitivo ni nada por el estilo, pero así quedó el nombre y lo trajimos a la 1:00 p.m, un programa que normalmente se ha hecho en la noche. Y vamos a sentarnos con el gerente de Todo el ARA, el doctor Carlos Alberto Cuervo, para intentar darle continuidad a la franja de la 1:00 p.m, para hablar de nuestro fútbol colombiano y, por supuesto, de todo el fútbol del mundo, pues de todo el fútbol de aquí y de allá, pero con énfasis en el fútbol colombiano. Y si llegamos a ese acuerdo, pues obviamente nos vamos a seguir encontrando en esta franja a la 1:00 p.m. O, de lo contrario, seguiremos en nuestro canal de YouTube, Darío Ángel Analiza el Juego, y estamos preparando un nuevo canal. ¿Cómo les parece el nombre? Se llamará El Equipo Titular.
3: Espectacular. Excelente.
1: Apenas.
0: Apenas, ¿no?
2: Espectacular.
0: Entonces sí, apenas. Ya vamos a anunciar el nuevo canal también, y en ese canal vamos a enlazar todas las transmisiones del Equipo Titular. Las que vienen desde La Voz de Bogotá, porque esa es nuestra marca, el equipo titular. Así que tendrá su propio canal en YouTube y ahí nos vamos a encontrar entre radio y YouTube.

0: YouTube y redes sociales, vamos a seguir haciendo. Nosotros somos una generación que creció y se formó en la radio, incluido el mismo Juan Carlos, que es el más joven de los que está presente, pero no nos negamos.
1: Yo pensé que yo era el más joven.
0: A las nuevas plataformas. Profe, no me haga más acápites, por favor, porque ya estoy pasado de tiempo. Entonces, seguiremos tanto en la radio análoga, en la radio de amplitud modulada, en los 930 AM, todelar.com, con Santa Fe, con Millonarios, todos los partidos, local, visitante, fútbol al aire libre, y lo más seguro es que en radio nos sigamos encontrando a la 1 de la tarde, o en su defecto, en el canal de YouTube, El Equipo Titular. Gracias, Claudia, gracias, profe, gracias, Juan Carlos, y gracias a todos por habernos acompañado.
2: Para todos, y un placer y compartir este espacio, y muchas gracias por la oportunidad, un saludo cordial, y espero que nos sigamos encontrando por acá.
0: Seguro, profe. Claudia, nuestro abrazo, nuestra admiración y nuestro respeto.
3: Gracias.
0: Bueno,
2: gracias.
0: Media, también gracias. Por los días en los que nos acompañó, lo mismo que a Pablo García Peña, a John Jairo Posillo Díaz, a todos los que nos hicieron el honor de acompañarnos, un abrazo, y sobre todo a los oyentes de La Voz de Bogotá para todelar.com en el mundo, y a los oyentes, seguidores, suscriptores de mi canal también en YouTube, Darío Ángel Analiza el Juego, y a los patrocinadores, mil y mil gracias a 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Y hasta el próximo Mundial en 2030, donde ojalá también podamos desarrollar nuestro gran debate. Un abrazo para todos y que la pasen bien. Chao.
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8: En La Voz de Bogotá son las 2 de la tarde y 18 minutos. 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
0: 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En La Voz de Bogotá son las 2 de la tarde y 29 minutos.
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10: En La Voz de Bogotá son las 2 de la tarde y 58 minutos.
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0: 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En La Voz de Bogotá son las 3 de la tarde y 26 minutos. 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

0: Señoras y señores, 4:03 y le damos la cordial bienvenida a todos ustedes a este su programa Lo que Todos Quieren, el magazine informativo sin límites, donde cada tarde la información, la actualidad, el deporte, la cultura, el entretenimiento, la música, las entrevistas y las grandes historias se encuentran en un solo lugar. Durante los próximos 90 minutos los acompañaremos con un programa hecho para ustedes, con invitados especiales, análisis de opinión, participación de nuestros oyentes y las noticias que realmente importan. Prepárense para vivir una experiencia diferente, porque aquí tu voz también cuenta. Con la producción general de José Darío Gómez y la dirección de Manuel Cardoso y Gabriel Gómez, también su servidor quien le habla, Alexander Mora. Asimismo comienza el espacio que informa, entretiene y conecta a toda nuestra audiencia. Señoras y señores, bienvenidos a Lo que Todos Quieren, mi estimado Manolito.
1: Saludo cordial, Alex, para toda la audiencia, todo el staff periodístico. Hoy aquí nos vemos concentraditos, juiciosos, en este 20 de julio, ¿no? Celebrando un año más de la independencia de Colombia, ¿no?
2: ¡Firme, 216 años!
1: ¡Ave María! ¡Claro que sí, señores!
0: Y ¡llegó el soldado Patascoy! ¿Cómo es?
2: Oiga. ¡Firme, mi coronel!
1: Oiga, y a todo propósito,
2: por un florero. Enérgico.
1: Todo por un florero, ¿no? El florero de Llorente, ¿no?
0: Así es.
1: Ah, bueno, pero aquí estamos cumpliendo con el deber. Y además, hoy también hay cambio en el Senado de la República. Llegan nuevos senadores. Hay cambios importantes que vamos a analizarlos de la mejor manera. Y también, naturalmente, pues en presidencia del Senado y Cámara de Representantes. Se mueve la actividad política a esta hora en el Congreso de la República. Desafortunadamente estamos metidos en la lista de convocados, pero no aparecimos por ningún lado, entonces estamos aquí de cuerpo presente, cumpliendo con toda la audiencia, lo que todos quieren, señor.
0: Oiga, pero está hoy de corbatica, claro. Y hoy lunes festivo, sí. 20 de julio.
1: ¡20 de julio!
0: Sí. No, le faltó la corbata de la tricolor.
1: La tricolor de Colombia. Claro.
0: Saludamos aquí a nuestros compañeros, mi estimado Manolito. Ahí estamos con Lucho, bienvenido.
3: Alecito, buena tarde, Fabito, Manolito, invitados, bienvenidos acá, lo que todos quieren, mil bendiciones para todos en este 20 de julio, 9810.
0: No, ya se ha hecho para atrás. Bueno, ahí está Fabito, el hombre Patascoy, el recluta Patascoy.
2: ¡Firme, mi coronel! Muy buenas tardes a toda la audiencia en la voz de Bogotá, 930M, en todelar.com, a través de nuestro canal de YouTube, arroba la voz de Bogotá, 930M, que nos están viendo en vivo. Hoy con la camiseta puesta, amor patrio, sentido de pertenencia. Hoy celebramos 216 años de nuestra independencia colombiana y en el programa de hoy traemos noticias de tecnología de interés. Quédense en minutos, porque este programa va para largo.
0: Sí, señor, y tenemos un invitado especial, él es el señor Edgar Rubiano, líder de la localidad aquí de la localidad de Suba. Bienvenido, Edgar.
4: Buenas tardes, encantado de estar con ustedes aquí compartiendo en las actividades que tenemos de nuestros barrios y todos, acá vamos a estar todos aquí y dándole gracias que hoy estamos en la independencia de nuestros pueblos, de la liberación.
2: Eso.
4: Hoy, gracias, primero que todo a Dios le damos las gracias y hoy compartimos con todos ustedes este programa. Gracias por darme la invitación.
1: Completamente de acuerdo, ¿no? Brinde, porque la marca de la semana anterior también cumplió 213 años como uno de los, digamos, departamentos primeros en el territorio colombiano, ¿no?
3: Así es.
1: Porque figuraba como la Colombia antes de la República, ¿no?
3: La Gran Colombia.
1: La Gran Colombia. Así es. Correcto.
0: Así es. Bueno, y estamos en sintonía. No se les olvide que nos pueden escribir. Ya la gente comenzó precisamente. Mire, muy buenas tardes. Dios les bendiga ricamente. En sintonía. Luis Alfonso Gómez, 8279, se encuentra desde la ciudad de Medellín, en el departamento de Antioquia. Y quiero invitarlos a todos ustedes porque estamos en simultánea, oído, www.todelar.com, que es nuestra casa. También tenemos a www.prontonoticias.com, a quien queremos enviar un saludito a ese gran amigo como es Carlos Forero. www.ecoradio.com.co, a Tito Marino, www.priradiotelevisión.com y también al canal 2 de la ciudad de Cali. Tenemos otro canal de televisión que también se nos unió a esta gran transmisión, ¿no, mi estimado, sí,
1: señor
0: Manolito?

Dinamarca Radio y Televisión. Hay que saludar a don Luciano Beltrán, un hombre muy activo también en las redes sociales, y naturalmente pues nos abre esta parte para llegar a diferentes departamentos

0: Afortunadamente la movilidad está un poquito calmadilla, está bien, pero hay que decir que el clima por el lado del Senado de la República y todo lo del centro de la ciudad, una llovinita de esas pertinaces que lo hacen correr a uno rapidito, ¿no? Y me dicen en la casa, ¿va a llevar sombrilla? No, pero ¿para qué? Ave María.
1: Así es. Bueno, les cuento y vamos con noticias y ya ahorita nos vamos precisamente con nuestro invitado. Deprimido exclusivo para el Transmilenio en la avenida 68 alcanza el 72% de avance. El director del IDU, Orlando Molano, continúa inspeccionando las obras que se ejecutan en el grupo número 8 de la avenida 68. Y esto nos dijo el director Orlando Molano.
2: 68. Recuerden, 9 grupos, 17.07 kilómetros. Estamos acá en el deprimido, en el costado oriental, que va a unir la avenida Suba, todo el oriente con la avenida Suba. Y recuerden que efectivamente sur-norte también tenemos otro deprimido. Aquí debajo del deprimido tenemos más de 9 metros de profundidad, más de 110 metros de deprimido fundido. Tenemos un avance de todo el grupo, del grupo 8, del 66%. Cuando llegamos estaba en el 36% y debería ir en el 65%. Hoy ya completamos el 66%. Los deprimidos tienen un avance del 72%. Lo que ha pedido el señor alcalde es que el año entrante estén habilitados. El Instituto de Desarrollo Urbano vigilando las obras, supervisando todo el equipo con la interventoría para avanzar en nuestros proyectos.
1: Algo muy bonito, definitivamente, nos dice el director del IDU, Orlando Molano, y que obviamente ya también el Transmilenio que ya alcanza un 72% del alcance. Miren, nos siguen escribiendo. Siri López, muy buenas tardes para Fabio. Ahí,
3: Ay, mi
1: mírenlo, ¿no?
3: Los López
1: por acá
3: triunfamos, gracias.
1: escuchándolos, dice la señorita Siri López. Bueno, Caterín Moreno se nechincó. 1429, muy buenas tardes, Dios los bendiga, mesa de trabajo, feliz día de la independencia de Colombia. Bueno, y nos vamos al grano con nuestro invitado especial el día de hoy, ¿sí o no, mi estimado Manolito?
0: Pues sí.
1: Don Edgar Rubiano, líder de la localidad de Suba, bueno, cuéntenos exactamente cuál ha sido toda esa gestión en esa gran localidad, como es localidad de Suba.
4: Buenas tardes, primero que todo empezamos, ¿qué se ha hecho allá? Se han hecho muchas labores sociales, empecemos por una, nosotros pasamos muchas etapas duras como la extorsión, ¿sí? Fue fuerte, realmente trabajamos con mi coronel del Gaula, gracias, le doy un saludo acá, que él nos colaboró y hubo muchas capturas, se trabajó fuertemente hasta que pudimos limpiar esa zona y esos barrios de la extorsión, ¿sí? Gracias a Dios, primero que todo. De ahí empezamos a trabajar el espacio público y el manejo con la policía, ¿sí? Pido un saludo para mi coronel Botero, mi mayor Pachón, que fueron los que se pusieron la camiseta 10 para estar trabajando fuertemente con nuestros barrios. De ahí empezamos nosotros a darle un manejo a nuestros parques, ¿sí? Estaban muy, muy abandonados, ¿sí? El deterioro y también mucho, mucho, mucho habitante de calle. Empezamos en esa parte a trabajar por los conjuntos, ¿sí? Que eran los que estaban llevando siempre, sufriendo pues por los muchachos de calle. Bueno, ya la parte más importante fue que pudimos hacerlo, ¿sí? Trabajar ya. Todas las cosas del manejo se hizo muy bien a través de la policía, a través de mi coronel Botero, que fue el que nos ha colaborado mucho. Ahí empezamos a hacer actividades, a reconstruir nuestros parques, a limpiarlos, ¿sí me entiende? A darles un buen manejo con la comunidad. Empezamos en esa parte a volver a que la gente volviera a nuestros parques con sus mascotas. Se empezaran otra vez a vincular otra vez la gente de la tercera edad, los niños, a jugar y ya. Sí, es que hicimos esa labor que fue muy increíble y muy buena para todos. Gracias, primero que todo, le digo a toda la comunidad que estuvo partícipe con nuestro alcalde y el resto de entes sociales que estuvieron con nosotros, ¿sí? Y ahí empezamos ya a trabajar también con el comercio. Hoy en día estamos trabajando organizadamente con los comerciantes, estamos haciendo muchos proyectos ahí con ellos. Es más, los invito que vayan a nuestros barrios, que son unos barrios ahorita seguros, tranquilos, a través de nuestras entes y todos que estamos trabajando, está súper bien. Algo que les quiero recalcar. Pasamos todos muchas etapas duras. Si usted mira más a fondo, digamos,

0: el descuido, pues, de muchas cosas que nos pasaron, nos tocó a nosotros como comunidad, ¿sí me entiendes? Tomar las decisiones entre todos nosotros y yo como líder social hacer las cosas bien por toda la comunidad. Gracias a Dios, hoy me he ganado el cariño de la comunidad y aquí estaré siempre trabajando por mi comunidad. Gracias por la invitación, ¿oyó?
1: Pero venga, gracias. Edgar, yo tengo por entendido que también la gente ahí en la localidad de Suba le está pidiendo que usted sea edil de la localidad.
0: Sí, sí, sí. Me
1: está ¿Qué pasa con eso? Sí, porque está haciendo, obviamente, está muy en junta con la Policía sí, Nacional, sí, con el Gaula, que también somos muy cercanos al Gaula. ¿Qué ha pasado con todo eso?
0: Sí, sí, yo estoy pensándolo y de pronto sí, pero en este momento pues me he metido mucho porque me gusta territorio, me gusta más que todo la calle, dejo mi empresas y empiezo a recorrer todos los sitios, entonces estoy muy apegado a la gente, ¿sí me entiendes? De pronto eso es lo que más me fascina, llegar a llegar a un parque, hablar con alguien y sentarme 10 minutos y compartir, ¿sí me entiendes? Y entonces la gente hoy en día pues está muy contentos con ese manejo que le he dado, o llegar a un conjunto y hablar con la gente, con los residentes, ¿sí me entiendes? Entonces son labores que pues no las podría hacer tan fácil, entonces por eso es que me he dedicado a esa parte, ¿sí? Solucionar sí, inconvenientes que hemos tenido, el vecino con el vecino, lo hemos solucionado y hemos dado buen manejo. Pero sí, estamos en esos proyectos, estamos mirando y analizando las cosas. Primero que todo, quiero trabajar fuertemente por mi comunidad.
1: Así es. ¿Algún saludito en especial que tenga como para decirle al señor alcalde, venga, ayúdenos?
0: Claro, de aquí le mando un saludo a mi alcalde César Salamanca, así que él ha estado con nosotros trabajando fuertemente también y realmente la comunidad también ha estado con él ahí trabajando. Un saludo le pido en este momento a César, a Diana y a todos los de la alcaldía de Suba que han estado con nosotros. Hemos estado con César en eventos, gracias por apoyarnos a nuestros barrios, a la comunidad, y hagámosle, sigamos trabajando todos fuertemente por la comunidad. Gracias.
1: Así es, vamos a estar precisamente con este gran invitado el día de hoy, todo este especial de hoy lunes festivo, 20 de julio, y saludamos también a nuestra compañera Nicole, que nos tiene entretenimiento, nos tiene de todo. Nicole, feliz muy puente, porque estamos en puente.
2: Sí, estamos en puentecito, ya empezando semana con lunes puente, descansito para toda la familia. Bueno, a nosotros nos tocó trabajar, pero no importa, acá estamos dando la mejor información. Saludos a nuestros televidentes, a nuestro invitado y aquí a la mesa de trabajo. El día de hoy traemos mucha información sobre el mundial, romances, de pronto algunas peleitas intrafamiliares, demasiada farándula y entretenimiento para todos ustedes.
1: Oye, tengo por entendido que estuvieron con mi querido Fabio por ahí con un grupo musical muy famoso que en minuticos vamos a saber de ellos, pero vamos a nombrarlos.
2: Claro que sí, estuvimos con Pasabordo, que hicieron un gran lanzamiento. Ahorita, bueno, les vamos a adelantar alguito. Hicieron un lanzamiento de un bar. Caramba. Ya para ellos ya pasaron de cantar a entregar traguito a la gente.
1: A ser empresarios.
2: Sí, a ser empresarios. Entonces estuvimos con ellos allá, muy agradable el sitio, y tenemos una notica aquí para todos nuestros televidentes.
1: Fabio, claro, ¿qué experiencia le da precisamente estar ahí con estos chicos de Pasabordo? Aunque yo sé que usted ha estado con Rey Ruiz y todo esto, ¿va?
3: Sí, es muy, muy gratificante, una experiencia muy chévere en la apertura de Cantinero, el nuevo sitio de estos chicos de Pasabordo. Son muy queridos.
2: Sí, aparte de todo, pues es un escenario diferente, van ellos allá, nos cantaron cancioncitas, sí, regalaron tragos.
3: Para todas las mesas, media de guaro.
2: La verdad fue muy agradable, y más que estar allá cantando con ellos contándonos sus experiencias. Ahí en la entrevista nos contaron muchísimo de ellos.
3: Y hasta estuvo el padre Walter bendiciéndonos.
2: Bendición, ah, que sí, María, uno tomaba pues con la bendición del padre, pues estaba bien.
1: Nosotros estuvimos chismeando con Manolito, ¿no? Manolito ahí estuvo. La oportunidad. Estamos ahí afuera.
4: Nos invitaron a seguir, pero teníamos compromisos.
2: Con la almohada. Sí, con la almohada.
4: No, porque me invitó a una gran.
1: Sí, compartimos una deliciosa cena muy bacana, mi estimado Manolito, y después de esa vaina fuimos allá a chismear.
4: Sí.
1: Queremos también saludar a nuestra compañera que también estuvo en el programa, Connie, que es la jefe de comunicaciones de ahí del Cantinero, Mezcal, entre otras. De verdad, ¿Connie qué? ¿Connie Camelo, no?
2: Connie Miranda.
1: Connie Miranda.
4: Oiga, Alex, Nicole, para destacar, y Fabio, la llegada de Pasabordo en semejante limusina.
2: ¡Qué hueco! Limusina, y con toda la rueda de prensa, eso tocaba hacer fila para la entrevista, uh-huh. La verdad.
1: Casi que no.
2: Sí, casi que no.
1: Estuvimos ahí hablando con Natalia Umaña, que también ahí ella va a estar próximamente aquí en los micrófonos de lo que todos quieren, va a estar acá con nosotros en estudio, esa también gran actriz Walter, que salió de la Casa de los Famosos.
4: También el padre Walter
1: también, ¿ya se comunicó con él?
4: Quedó pendiente también de organizar la agenda para venir aquí a lo que todos quieren.
1: Esto va a estar muy, pero muy bueno. Tenemos información directamente de la quinta división, mi estimado Manolito.
4: Así es, miren, en el departamento del Tolima, las autoridades civiles y militares rindieron homenaje a quienes entregaron su vida por la seguridad y tranquilidad de los colombianos en el marco del Día del Héroe de la Nación y de sus familias, establecido en la Ley 913 del año 2004, el Ejército Nacional, junto con las autoridades del Tolima, conmemoraron esta fecha para exaltar la memoria de los hombres y mujeres que ofrendaron su vida en cumplimiento del deber, así como para reconocer y acompañar a sus familias. Escuchemos lo que dice precisamente el coronel brigadier Óscar Andrés González Peña.
5: La carrera militar. Queremos decirles que siempre están en nuestros corazones, en nuestras mentes, cada uno de esos hombres y esas mujeres que ofrendaron esa vida para lograr que Colombia sea un país mucho mejor. Todos los días, al levantarnos con sus oraciones, logran que cada uno de estos hombres que están iniciando la carrera, las señoritas que ahora son parte de nuestra fuerza, logremos darle una seguridad a este país. Y en ese orden de ideas, nombre del general Carlos Manuel Ocumbe, comandante de la quinta división, y de mi coronel André Linares, yo envío a entregarles a cada uno de ustedes y darles ese abrazo fraterno y que sepan que cuentan con nosotros, que esta es su casa, que el Ejército Nacional siempre es su casa. Y que el sacrificio supremo de sus hijos, esposos y familiares no va a quedar simplemente como parte de una estadística del pueblo, que siempre están con nosotros. Y como lo decía el padre ahora, en esos desfiles militares y demás, ahí van a nuestro lado. Y siempre nos van a estar acompañando para lograr que tengamos una Colombia próspera y en paz. A todos muchas gracias por acompañarnos. Ahora vamos a continuar con nuestra ofrenda de programa. Y obviamente, pues, en medio de esa ofrenda, recordarlos todos los días y gratamente. Muchas gracias.
4: Precisamente en la capital del departamento del Tolima, Ibagué, el acto central se realizó en el Cantón Militar Jaime Ruth, sede de la Sexta Brigada, donde se celebró una eucaristía y una ofrenda floral ante el busto del infante. La ceremonia contó con la participación de 20 familias de nuestros héroes, quienes recibieron un sentido homenaje en memoria de sus seres queridos. 4:00 p.m. ya 21 minutos en Colombia, señor.
1: Hoy se nos pasa el tiempo volando. Mi estimado Luchito, ¿qué tenemos de noticias?
6: Bueno, la Fiscalía General de la Nación informó que Jainer Alexis García Romero fue condenado por el delito de tráfico de migrantes tras aceptar su responsabilidad en el traslado ilegal de 5 ciudadanos haitianos en condición migratoria irregular entre Ipiales, Nariño y Necoclí, Antioquia.
1: Así es, seguimos con 422, seguimos con nuestra compañera Nicole. ¿Qué información nos tienes directamente de la Brigada 13, si no estoy mal?
2: Sí, señor, tenemos el comunicado de prensa. El comando de la 13ª Brigada, Unidad Orgánica de la 5ª División del Ejército Nacional, se permite informar a la opinión pública que, primero, de manera preliminar y en hechos que son de materia de investigación, ayer resultaron heridos un suboficial y 3 soldados del Batallón de la Infantería número 38, Miguel Antonio Caro. Segundo, según el reporte inicial, el hecho se habría producido al parecer cuando uno de los soldados de la base militar, ubicada entre los municipios de Guaduas y Villeta, accionó su arma de dotación contra la humanidad de sus compañeros. Como tercero, inmediatamente los heridos fueron trasladados a un centro hospitalario de Villeta y el Hospital Militar Central, donde son atendidos por los especialistas. Asimismo, se dio aviso a las autoridades competentes, quienes estarán tanto de los actos urgentes y continuarán con el proceso de investigación a fin de esclarecer las circunstancias de tiempo, modo y lugar en que ocurrieron los hechos. Como cuarto, el soldado presuntamente responsable de los hechos fue capturado y se encuentra en proceso de judicialización ante las autoridades competentes. Este comando expresa su solidaridad con las familias de nuestros uniformados y en espera de su pronta recuperación. La verdad, un hecho pues bastante trágico.
1: Lamentable. Vamos a estar en comunicación precisamente con la Brigada 13, con su jefe de prensa y obviamente con el señor comandante de la brigada, que es muy allegado. Mi estimado Fabito, ¿qué más tenemos el día de hoy?
3: Bogotá ya vive la cuenta regresiva para uno de los eventos más emblemáticos de la capital colombiana. Por segunda ocasión se realizará durante todo un mes, del 31 de julio al 31 de agosto, la edición número 29 del Festival de Verano. La gran celebración de la actividad física, la recreación, el deporte y el encuentro ciudadano. El miércoles 22 de julio, desde las 10 de la mañana, la Plaza de la Santa María será el escenario de lanzamiento oficial del Festival de Verano 2026. En este encuentro, el Instituto Distrital de Recreación y Deporte, IDRD, presentará los principales eventos de una edición que tendrá a México lindo y querido como país invitado de honor y marcará el inicio de la cuenta regresiva para una de las celebraciones más importantes de la capital colombiana.
1: Ahí está, seguimos nuestros oyentes, las personas que nos están escribiendo por YouTube, arroba la voz de Bogotá 930M, lo que todos quieren. Estamos en vivo y en directo y dice, ser líder requiere esfuerzo, sacrificio y voluntad de hacer las cosas de corazón para la comunidad. Felicitaciones. María Rincón, precisamente en USA, dice, muy buenas tardes, bendiciones, estamos desde Neiva. Un saludito, feliz día de la independencia. 4:25, mi estimado Manolito, y nos vamos directamente a un corte de comerciales y ya regresamos.
4: Sí, señor, porque hay noticias del Congreso de la República.
1: Hay noticias, y no solamente eso, sino que también tenemos futbolito.
4: A ver, María.
1: Ya regresamos.
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9: Buenas tardes, 30 minutos en el territorio colombiano. Continuamos aquí en Lo que todos quieren en este lunes 20 de julio del año 2026. Y habíamos dejado en punta el tema del Senado. Mire,
10: sí, señor.
9: Se instala el nuevo Congreso de la República, una jornada que marca el inicio del periodo legislativo 2026-2030, que comenzará el gobierno de Abelardo de las Playas el próximo 7 de agosto, día en el cual se posesiona. De igual forma, los senadores elegidos el pasado 8 de marzo asumirán sus curules y tendrán la responsabilidad de debatir las iniciativas del presidente electo. Pero esta jornada legislativa tiene un proceso detrás, determinante para el futuro del país. Y la pregunta es, ¿cómo se elige al presidente del Senado de Colombia? Esta es una elección anual y no solo se determina el futuro del Senado, sino también de la Cámara de Representantes para la conformación total del Congreso de la República para el periodo legislativo, aunque detrás de este suelen haber acuerdos entre partidos a la hora de llevarse la plenaria que elige la presidencia. La elección corresponderá a los 108 senadores a través de votación bajo papeleta secreta durante la plenaria del 20 de julio y bajo la Constitución y la Ley del 5 de la Ley Quinta, mejor, del año 1992. La Ley Quinta, que es la que rige todo el tema legislativo en el Congreso de la República. Sin embargo, esta se vuelve a hacer un año después y traer cambios importantes en la legislatura nacional. Hay que decir que cada año vuelve y se elige nuevo presidente del Senado, nuevo presidente de la Cámara y así sucesivamente las diferentes mesas de trabajo que están en las diferentes comisiones. Se va avanzando el tema legislativo.
10: Se habla que en el primer año, pues obviamente es la que elige todos los proyectos de los 4 años, ¿no?
9: Claro que sí. Y además la discusión de los proyectos de ley, de lo que va a presentar el gobierno que entra el próximo 7 de agosto, y naturalmente, pues es una forma de trabajar y darle la oportunidad a todos los senadores y representantes para que se unan o vayan en oposición, ¿no? Eso también se presenta.
10: Y hablando de eso y de política precisamente, Petro centra su último discurso como presidente en criticar a De la Esprilla. En una tarima aislada en Ciudad Bolívar, el mandatario exhibe sus logros de gestión enfatizando avances en seguridad, educación y salud. Asegura que con el nuevo gobierno el país pierde su soberanía y que el mal llamado tigre quiere encarcelarlo, pero se le olvida que él es un jaguar.
11: Bueno, y entre noticias de política, yo también les cuento que la política colombiana dio un giro que pocos esperaban y el petrismo y el uribismo, dos sectores históricamente enfrentados, coincidieron en el Congreso para respaldar una misma estrategia durante la elección presidencial del Senado. Aunque no se trate de una alianza política entre Gustavo Petro y Álvaro Uribe, la coincidencia de votos sorprendió y dejó claro que el Congreso, la mayoría puede cambiar los intereses del momento, debido a que Petro dijo que pues se unía con Uribe porque quieren bajar como el nuevo parlamento.
9: Darle la espuma al tema de Abelardo de los Priegues.
11: Para que ellos sigan ahí como comandando la parada.
10: Esto está difícil, Fabito. ¿Tenemos algo ahí pendiente o algo?
12: En materia internacional tenemos una noticia que no gusta mucho porque el régimen de Nicaragua, Daniel Ortega, sepultó explícitamente este domingo cualquier posibilidad de alternancia democrática en el país centroamericano al sentenciar de que no permitirá procesos electorales que pongan en riesgo el control del oficialismo. Abro comillas, aquí en Nicaragua no volverán a haber elecciones para que por allí intenten ellos, o sea la oposición, atrapar al gobierno, atrapar el poder. Lanzó en un discurso el mandatario durante un acto de masas en conmemoración del 47º aniversario de la Revolución Sandinista celebrado en la capital, Managua.
10: Ahí está, Luchito, más información.
13: Bueno, la tercera edición de Más Talante 2026 se llevó a cabo del 16 al 18 de julio del 2026, el Gran Salón de Corferias, el festival organizado por la Cámara de Comercio de Bogotá, con más de 700 emprendedores. Allí estuvimos, probamos helado de arándanos con remolacha.
10: ¿Qué?
13: ¿Cómo? Una delicia, una maravilla. ¿Nos
10: trajo? Remolacha sirve para dos cosas. Colocar los cachetes rojos y también.
12: No me antojen.
11: ¿Para qué? Probamos, ¿qué dos cosas?
13: Fruta deshidratada y probamos...
9: ¿Cómo es esa fórmula, Lucho? Pero por Dios.
13: No, pues, imagínense, remolacha con arándanos. Sí. Una maravilla.
10: ¿Y eso
13: y
10: para
13: había
10: qué sirve?
13: Helado de cubio.
9: ¿Cómo?
10: ¿Y eso para qué sirve?
13: No, pues para llenarse, pero estaba muy bueno.
11: ¿Sí? ¿Pero sabía helado o a verdura?
13: No, a helado. Sabe rico. Cubio. ¿Tú sabes a qué sabe el cubio?
11: No me gusta el cubio. No,
10: sí. Ay, no sabe lo que pierde. Boyacense, Dios mío, sí, señor cubio.
13: No sabe el cocido boyacense, su merced.
10: Ella solo manjares.
13: Ah, caramba. caviar.
10: ¿No? ¿O sí?
11: Pues no.
13: ¿O toca llevarla a comer cocido boyacense?
11: Solo pero el cubio no me gusta.
13: ¿Cierto? Una delicia.
10: El Pipitoria.
11: No. Tampoco me gusta.
13: No le gusta nada, mano.
10: Oiga, no, seguimos con nuestro invitado y obviamente también la localidad de Suba. Edgar Rubiano, háblenos más de la localidad de Suba. ¿Cuántos barrios, todo eso?
9: Oiga, Ale, es el futuro edil de la localidad de Suba.
10: Sí, sí, sí, eso toca impulsarlo desde
9: ya, desde acá.
10: Eso toca impulsarlo desde ya.
14: Bueno.
10: Pero que mande lechona para acá.
9: Ah, bueno.
14: Bueno, de todas formas, gracias, gracias por esa invitación, de verdad. He compartido muy rico con ustedes, me he divertido.
10: Pero pues, no se vaya a ir, hermano.
14: No. En este programa. Cosas que yo les quiero comentar también de mi localidad, que se han hecho buenas también, ¿sí? A través del alcalde, de la alcaldía mayor también, estamos pavimentando nuestras calles, estamos trabajando también, súper, los comerciantes están contentos, están agradables. ¿Qué estamos haciendo nosotros también? ¿Qué estamos diciendo? Es ahorita como el orden más que todo con el aseo, ¿sí me entiendes? Por favor, las basuras a tales horas, por favor, entonces se le está dando ese manejo bueno también, y también con las mascoticas en el parque también estamos participando de que educar a todo mundo de que por favor seamos respetuosos con nuestros barrios y toda esa vaina.
9: Cultura ciudadana, ¿verdad, sí, Edgar? Sí.
11: Que recojan el popito de los perritos.
13: Claro,
14: exactamente.
13: La mayor problemática que hay en la localidad, Edgar.
14: Sí, uy, hay una que siempre ha sido fuerte, digamos, en la parte de la calle, pues de los muchachos que cuidan los carros, ¿no? Que es la problemática siempre tremendo, ¿sí? Porque en una esquina dejen 10, 15, 20 carros y él llega el señor a guardar su carro y no puede, y hemos tenido inconvenientes con ese tipo de personas, ¿sí? También el reciclaje, que ya lo estamos organizando también porque llegan los muchachos a descargar y ha sido un poquitico, pero ya los estamos organizando a través de la alcaldía y a través de los demás entes, hemos estado organizando esa parte. Bueno, vamos bien porque pues empezar al principio es duro, hacer reaccionar la gente, mire, tengamos cultura, empecemos por organizarnos, ¿sí me entiende? Pero bueno, lo más importante es que ya empezamos a dar los primeros pasos y eso se trata de seguir sirviéndole a la comunidad.
10: Oye, aprovechando una cosita, mi estimado Manolito, quiero dar un agradecimiento muy especial por la actividad que se hizo el día sábado en el Parque Jaime Duque con los niños de la Fundación CEO y el aporte que hizo precisamente la cigarrería Pinky.
9: Don Julio.
10: Don Julio, aquí en la 85, y adicional a eso, la lechonería FC.
9: Qué bien.
10: Que realmente hizo un aporte y quedé antes aterrado porque hasta nos mandaron videos del... También de que del partido de Millonarios Colo-Colo, y esto fue de verdad la sensación más grande del mundo. Pero de verdad que un agradecimiento muy especial porque salió muy, pero muy chévere esa actividad.
9: Oiga, Alexander, hay que felicitar a la familia que se preocupa por esa labor de darle ese tema social a los niños que han sufrido problemas de maltrato, de ultraje violento muchas veces, y esto la verdad es una buena labor. Y la gente que se vincula, el caso de don Julio, muy querido, me llamó en las horas de la mañana porque me dijo, ¿cómo hago para comunicarme con la empresa? Le dije, no, tranquilo, le doy mi número y me marca cuando ya está listo.
10: Yo estaba en el estadio recogiendo la lechona, corra para la 85, y yo digo una de las cosas, a aquellas personas que nos critican que realmente de verdad lo que todos quieren XXX, pues nosotros hacemos también actividades solidarias. Por otro lado tenemos también aquí, mire, Juan Esteban está en sintonía. Hola equipo, fuerte abrazo y feliz puente. Él está disfrutando.
9: Debe estar, bueno, pero ¿cómo está Juan Esteban? ¿Está contento?
10: No, él está feliz.
11: ¿Y en dónde
10: está
11: anda también?
10: ¿Quién sabe dónde estará? Dijo que estaba en carretera.
11: Hablando del equipo de Millonarios, ¿cuánto quedó el partido? Yo sé que es amistoso, pero ¿cuánto
10: 1-0
11: quedó?
10: 1-0 creo que perdió.
15: ¿Perdió? Y preciso los 80 años del equipo.
10: A ver, que nos diga eso, Echeverry, nos robaron hoy.
9: Oiga, mire, y volviendo al tema del Senado de la República, que es la noticia por estas horas de la tarde, en este 20 de julio, ¿cuáles son los candidatos a la presidencia del Senado? Y Nicole tocó un temito ahí por encima. Hay puja en dos perfiles para este año 2026, Alfredo de Luque y Honorio Enríquez. los partidos de la U y Centro Democrático respectivamente. ¿Quién, o digamos que el interés del presidente electo se encuentra en el primer perfil, o sea, en el de Alfredo de Luque, que pertenece al partido de la U? Ahí está la discusión entre el Centro Democrático y el doctor Abelardo de las Priallas, ¿no?
13: Sí, ahí
9: que él quería.
11: Esa es la discusión.
9: Por tradición y todos los años, pero bueno, le toca de pronto acogerse y limar asperezas y llegar a un acuerdo. Van a estar ahí de todas maneras.
11: Pero hasta donde sea, Abelardo.
9: En la puja, así es.
11: Él tiene como su nominado y ya, o sea, por eso es que está como ahí todo controversial.
9: Ahí también, mire, está también el Partido Liberal, Partido Mira, Dignidad y Compromiso, Alianza Verde y el Pacto Histórico, que son los que no han mostrado una posición clara, por lo que se perfilan de sus votos serán determinantes en la decisión final. Hay que decir que el Pacto Histórico tiene una buena votación, sí, de senadores, y también con ellos, pues naturalmente va a estar el Centro Democrático, el Partido de la U, Cambio Radical. Ahí van a hacer un pool para sacar adelante el nuevo presidente del Senado, periodo 2026-2027.
13: Un añito.
10: Miguel, la gente ya está precisamente mirando a ver si de pronto firma para la revocatoria precisamente como candidato al Senado a Iván Cepeda.
9: Ahí, ¿no? Hay otro parece, tema ahí también de Rafe, investigación.
10: Que parece ser que exactamente mucha gente quiere que él definitivamente no esté como ni como senador de la República ni que esté por esos lados.
9: Hay una puja ahí y una investigación ya. Las autoridades tienen, están en eso precisamente por el tema del voto fusil. Esa es la realidad y esa es la investigación que se está haciendo al senador ahora que va, llega al Senado por el tema de un decreto, se me escapa la ley ahorita, de el voto de oposición.
10: Así es. Bueno, tenemos noticia de la alcaldía de Engativá, mi estimada Nicole.
11: Sí, señor. Importante dotación a la manzana del cuidado de Engativá. El alcalde de Engativá, Víctor Hugo Huertas Prada, hizo un importante anuncio sobre la dotación el día de hoy.
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16: Somos la primera alcaldía local que hace efectiva esta línea de inversión y es dotar las manzanas del cuidado. Más de 5.000 mujeres beneficiarias, más de 4.000 niños que reciben servicios en este punto. Es así como acatamos la instrucción de Carlos Fernando Galán y seguimos trayendo la gestión al territorio. Hoy le correspondió la gestión a las cuidadoras de nuestra localidad, pero así seguimos llevando a todos y cada uno del conglomerado social de nuestra localidad la gestión al territorio.
11: Así es, esto nos dijo el alcalde el día de hoy y les tengo otra noticia y es que atención a los trabajadores porque les cuento que con la reducción de la jornada laboral a los 42 horas semanales, los empleadores no pueden citar a un trabajador solo por un día con 2 o 3 horas de trabajo, no señor, tiene que ser mínimo 4 horas, así lo exige el artículo 161 del Código Sustantivo del Trabajo, que disminuye a 4 horas continuas y máximo 9 laboradas diariamente. Entonces, esta regla aplica cuando la empresa utiliza este tipo de distribución de la jornada, por lo que cada caso dependerá de cómo el pactado contrato y el horario del trabajador, pero recuerden que no puede ser menos de 4 horas diarias, ya que los van a dar el sábado por 1 horita, 2 horitas, no es así, así que usted puede decir que le distribuyen esas horas semanalmente, yo creo.
13: Ya 30 minutos.
10: Vea, 30 minutos diarios, sí señor. Hay algunas empresas que ya lo están haciendo, como es directamente el Hotel El Esplendor en la localidad de Teusaquillo, ahí por los lados de Corferias. Ahí ya ellos están diciéndole a los empleados, más bien usted sea recepcionista y cuádreme el horario definitivamente y los horitas extras. Mi estimado Fabio.
12: Hablando de empleo, tenemos noticias de Bogotá porque este miércoles 22 de julio habrá 2 ferias de empleo en la localidad de Chapinero y en Fontibón. La localidad de Chapinero habrá convocatoria para personas con discapacidad del programa Talento Capital, que será desde las 8 de la mañana hasta las 3 de la tarde en la Plaza Lourdes, ubicada en la carrera 13 con calle 63 en Chapinero. Entre tanto, la localidad de Fontibón ofrecerá 180 vacantes, que también tendrá lugar el 22 de julio de 8 de la mañana a 12 del mediodía en el Centro Empresarial Dorado Plaza, ubicado en la calle 26, número 85D55, módulo 1, oficina 215 y 216. Así que
17: trabajo sí hay.
10: Alerta increíble, sorprendente. Uy, turututuy. Uy. Pero quedé picado porque ustedes dijeron algo de pasabordo.
13: Sí, señor.
11: Así es.
10: A ver, ¿cómo fue la vaina, mi estimada Nicole y mi estimado Fabio?
11: Pues bueno, como les decía, que Pasabordo ya no solo pone cantar a sus seguidores, sino que también los invita a rumbear. Y es que los artistas inauguraron en la zona T, específicamente en la 85, un bar donde nos dieron a conocer todos los detalles y les traemos un poco de lo que vimos junto a ellos.
10: ¡Caramba! A ver, ¿qué fue lo que vivieron?
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19: Lo que todos quieren. El día de hoy estamos en la inauguración de Cantinero by Pasabordo y me encuentro nada más y nada menos que con los dueños, Jonathan y Gabo, que nos van a decir de quién fue la idea de montar este bar.
20: Bueno, un saludo para todos los pasabordistas. Bueno, es de verdad muy grato comentarles que siempre tuvimos el sueño de ser empresarios y bueno, pues hace un par de años, más o menos un año y medio, tuvimos la idea con unos socios aquí en la zona de comenzar ya esto que se llama Cantinero hoy día. Esta manifestación más o menos duró más o menos un año y medio entre trabajar, luchar, buscar el lugar, el nombre, el concepto, la música. Y bueno, pues hoy día ya se está haciendo realidad aquí en la zona T, Cantinero by Pasabordo, un sueño hecho realidad para toda la gente que sueña, que lucha por la vida y todos los pasabordistas que quieren compartir con nosotros.
19: Bueno, y cuéntenos, ¿qué hay de diferente en este bar que no encuentran en otro lugar?
21: No, yo creo que es la vibra que hay, la decoración también, aunque nos faltan algunos detalles, están los discos representativos de nuestra carrera. Yo creo que también lo que lo hace diferente es que seamos nosotros los padrinos del lugar. No hay muchos lugares que tengan un artista como, digamos, como vocero, como imagen, como anfitrión, y en este caso somos los anfitriones del lugar. De alguna manera la música también la estamos como pensando muy, muy bien, que sea la generación que creció a la par con la música Pasabordo. En fin, estamos puliendo todos esos detalles para que cada vez sea mejor.
19: ¿Y qué canción le recomendarían a los clientes que vengan a pedir?
20: Bueno, yo tengo una playlist de muchas canciones de Pasabordo, comenzando con nuevamente Calendario y Cantinero, que es la parte con la que nacimos. Que son canciones que hacen parte de la generación Tropipop. Y bueno, pues acá están todas las canciones que hemos compuesto para otros artistas y las canciones que hoy día hacemos como Hasta la Madre, Cuánto Vale, Ya Dejé la Borrachera, que es una nueva, Quisiera, versión regional. Y bueno, el nuevo álbum que llama Jonathan y Gabo, ahí pueden de verdad escoger.
19: Bueno, vamos a hacer una dinámica cortica y rápida y va a ser ¿quién es más? Entonces yo digo ¿quién es más? Y ustedes se señalan, ¿listo? Entonces, ¿quién es más celoso?
21: Celoso.
20: No, yo no soy celoso, la verdad. Honestamente, no.
19: No, tienen que señalarse.
20: No, pero la verdad no hay ninguno celoso. Pero
19: bueno, ¿quién es más enamoradizo?
21: Uy, los dos.
19: ¿Quién es más coqueto?
21: Los dos.
20: Ambos.
21: Los dos.
19: ¿Quién es más mentiroso?
21: Mentiras piadosas. No, a veces hay mentiritas que hay que hacer. Digamos que los dos también.
19: ¿Y a quién le han puesto los cachos y a quién no?
21: No, a todos nos han puesto los cachos, el que diga que no.
19: ¿A quién más le han puesto los cachos?
21: ¿Cómo?
19: ¿A cuál de los dos más?
21: ¿A cuál de los dos más? Lo que pasa es que tal vez uno no se da cuenta, pero que no lo hayan puesto, obvio sí.
20: Es que no hablar de eso es muy difícil, pero cada vez vemos corazones, no sabemos. Yo tal vez he tenido más relaciones y uno no sabe, ¿cierto?
19: Bueno, entonces envíele un mensajito a todos nuestros oyentes para que vengan aquí a Pasabordo, a Cantinero.
21: Bueno, saludo a toda la gente que nos está viendo, que nos está disfrutando de esto. Ya saben que pueden venir aquí a Cantinero, by Pasabordo en la zona T, para que disfruten, se tomen unos buenos tragos, brinden y disfruten la vida.
20: Bueno, un saludo para toda la gente de Estilo Play, por aquí los Pasabordo, Cantinero en la casa, by Pasabordo, hermano, acá en la zona T, el 85. Bienvenidos, parceros, sírvalo.
19: Así es, bienvenidos todos aquí a Cantinero en la zona T. Esto fue todo por hoy, gracias.
10: Mira cómo se queda.
17: Ahí estaban los chicos de Pasabordo contándonos de su nueva faceta como empresarios a inaugurar el nuevo sitio llamado Cantinero en una alianza informativa con Lo Que Todos Quieren y Estilo Play. La pasamos muy bueno, una fiesta sin precedentes, cantaron canciones, sus icónicos clásicos como Quisiera, y obviamente su nueva canción Cantinero, y además de eso, traguito para todo el mundo. Eso sí, ¿no? Eso es paciente. Para esto sí hay plata, ¿no?
9: A ver, María,
10: hay que se hinchó.
9: No, oiga, Alex, no. Haciendo un paréntesis, hay que preguntarle a don Fabio cómo le acabó de ir en el cumpleaños de Estilo Play, señor.
17: Claro que sí, esto fue el abrebocas de Estilo Play, uno de mis medios de comunicación que se cumplió 6 años ya al aire el viernes 17 de julio. Y también nos dimos un regalazo porque el 18 de julio se publicó un especial sobre los 60 años de los 40 principales. Un especial maravilloso. Ya está en nuestro canal de YouTube, @EstiloPlayColombia.
10: Fabio, Lucho, ¿cuántos que cumple Boletín de Redes en Colombia?
13: 7 años.
10: 7 años, ¿y qué es lo que piensa hacer?
13: No, ya lo hicimos, con el cambio de todo el periódico se le dio todo moderno, es todo moderno, todo digital, y ahí vamos.
10: Es el único que... El periódico de Fabio, de Lucho, tiene el ISO, ¿no?
13: ISNN, 2806-0598.
10: Eso sí es bastante importante para un medio de comunicación y más en un periódico.
11: No, cuéntenle a nuestros oyentes qué es el ISO.
13: ISNN.
11: Bueno, el ISNN que necesita tener.
10: El ISO soy yo.
13: No sabemos qué hizo, pero sí lo hizo. El ISNN es la identificación que le dan a uno como periódico para poder estar publicando regularmente. Desde te dan una espera, digamos un tiempo, para que tú muestres qué es lo que está haciendo, ahí le dan la numeración de su periódico y tiene que estar publicando según las características con que arrancó él. Entonces, yo me di la pela al decir que mi periódico se publica cada 8 días. Y así es.
10: Qué bien. No, lo más bueno es eso, cada 8 días está sacando ejemplar, ¿no? Antiguamente lo estaba sacando físico, Lucho.
13: No lo he sacado físico. No, sí, ha estado el proyecto que con Ale lo hablamos de poderlo sacar físico. Pero como hoy todo es digital, entonces ahí estamos.
10: Claro. ¿Cómo ha sido la receptividad de parte del público sobre el periódico Boletín de Redes en Colombia?
13: Ha mejorado en todas las redes sociales, Instagram y el tema de TikTok. La visualización como tal, mínimo de 600 personas que ven el periódico por esa red, es cada domingo que lo hace.
10: Oye, qué chévere. Saludamos también a Lucy Teresa Trujillo, Paz 6731. Linda tarde para todos. A ella también le deseamos desde aquí, desde el estudio de Todelar, de La Voz de Bogotá. De verdad, un saludo muy, pero muy especial. 4:53 minutos, mi estimado Manolito.
9: Mire, antes de irnos al break de la hora, mi trabajo radicará 6 proyectos laborales al instalarse el nuevo Congreso este 20 de julio, así lo ha manifestado en las últimas horas el ministro del Trabajo, Antonio Sanguino, quien anunció que por instrucción del presidente Gustavo Petro, el gobierno radicará hoy 20 de julio, durante la instalación del nuevo periodo legislativo del Congreso y en los días siguientes, 6 proyectos de ley enfocados en ampliar derechos laborales y fortalecer así la protección de los trabajadores en Colombia. Mire, entre ellos, Estatuto del Trabajo y Salario Vital, reforma la composición de las juntas de calificación de invalidez, sistema sancionatorio de la Superintendencia del Subsidio Familiar, ratificación de convenios internacionales de la Organización Internacional del Trabajo, OIT, entre ellos el convenio sobre el trabajo marítimo y el convenio 187 relacionado con seguridad y salud en el trabajo. También la ratificación del convenio 193 de la OIT, orientado a regular el trabajo digno en plataformas digitales y proyectos sobre la jornada contractual y el contrato agrario, que el gobierno busca impulsar la formalización y garantizar así condiciones de trabajo decente para los trabajadores del campo. Ahí está, entonces, siguen trabajando.
10: Ahí está, Lucho.
13: Bueno, queremos felicitar a Andrea Rubiano, aquí la tuvimos en el tema de Yo me llamo Arely Senado, que se presentaba ayer en las fiestas de Anolaima, por todo este tema de la Virgen del Carmen, ocupó el primer lugar como Arely Senado, ganó.
10: ¡Caramba, qué chévere! Noticas así rapiditas, mi estimado.
17: Después de vivir la gran final de la Copa Mundial de la FIFA 2026, se dio a conocer el nuevo ranking de la FIFA, donde la campeona del mundo de España se ubica en el primer lugar con 1.995 puntos, Argentina se ubicó en el segundo lugar con 1.970 puntos, tercero Francia con 1.948 puntos, cuarto Inglaterra con 1.922 puntos, quinto Brasil con 1.804 puntos y nuestra amada selección Colombia se ubicó en el undécimo lugar con 1.739 puntos.
10: Oye, le fue muy bien a undécimo, chévere, estaba en la posición número 15, mi estimada Nicole.
11: Bueno, y hablando del Mundial, Shakira sigue imparable y está dando de qué hablar. Después de la espectacular presentación en la final del Mundial 2026, la barranquillera sorprendió a sus seguidores al anunciar el estreno de la versión en español de Dai Dai, el himno oficial del torneo que interpreta junto a Burna Boy. La canción ya era un éxito en inglés y ahora llega para conquistar al público hispanohablante. Además, el show de Shakira, que volvió a confirmar que sigue siendo una de las artistas latinas más importantes del mundo. Y gracias a Dios que es colombiana.
13: Así es. Y estuvo Madonna.
0: Estuvo Madonna, Cristian Bieber, Tom Cruise, Tom Cruise estuvo buenísimo también, y muchos actores de Hollywood y toda la cuestión. Esto estuvo buenísimo, pero ya regresamos para hablar de todo lo que es del Mundial y también de nuestro invitado especial el día de hoy. 4:56, ya regresamos.
15: No estoy muy bien.

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10: 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Cambia el reloj justamente, mire, 5 de la tarde en punto, señores.
11: Nosotros somos muy puntuales.
10: Y viene toda la información, todo el petate deportivo con nuestro editor don Juan Esteban Rojas, que está muy acucioso, no sé, y muy contento con el triunfo de España, ¿será?
11: De España. No, él estaba, no, bueno, él tiene el corazón
10: dividido.
11: Sí, él eso ama, lo sabemos. A Messi, quiere a Yamil. Bueno, Yamil. A ver qué nos dice.
12: No, ¿dónde
11: está? Él está en carretera, pero vamos a mirar.
10: En carretera, escuchémoslo. Vamos a mirar qué nos dice nuestro editor deportivo.
13: Todo, hay que dar la cara y hay que estar presente en las derrotas. Aplausos y respeto para España, quienes para mí personalmente, desde que inició el Mundial, fueron los candidatos para llevarse este título. Ferran Torres, al minuto 106 del segundo tiempo extra, España se puso en ventaja y se llevó el torneo más importante del fútbol. Aquí no voy a hablar de polémicas, ni de quién mereció más, ni de si hubiera pasado esto, pero lo que sí hay que hacer es reconocer el gran juego de España, un gran juego colectivo, sólidos en defensa, apenas recibieron un gol en todo el Mundial, y claro que sí, son los justos campeones. Lamine Yamal, con 19 años, es nuevo campeón del mundo. Y hablando del juego, la verdad es que la escaloneta no supo neutralizar a España. Todo lo contrario, España sometió a Argentina en 130 minutos. Argentina no logró más de un remate en todo el partido. Y bueno, el resultado habla por sí solo. Viendo el planteamiento de Scaloni, no me gustó que Scaloni desde el primer momento se pusiera tan defensivo, porque Argentina tenía jugadores en el banco para pelearle de tú a tú a España. Solo aplausos y respeto para Pau Cubarsí, el mejor defensa del torneo, el central del Barcelona, con apenas 19 años, ya se postula como uno de los mejores centrales de la historia. También hay que hablar un poquito de Rodri. El Balón de Oro del 2024 lo ha vuelto a ser mejor jugador del torneo. Fue el pilar para España. 11 atajadas para Emiliano Martínez. El Dibu Martínez vuelve a decir presente en estos partidos grandes. Por eso es que es un arquero que gana finales. Y bueno, en el gol de Ferran Torres, nada que reprocharle. Todo el mérito para el delantero. Llegamos al final del video. Felicitaciones para España. Y si te gustó este análisis, te invito a seguirme, que voy a seguir publicando más videos. Chao, chao.
11: Ahí estaba nuestro director de deportes dando su opinión. Mi estimado compañero Edgar, ¿qué piensa usted del partido?
12: Estuvo espectacular. Lo que pasa es que siempre todo el tiempo lo llevó fue España, el manejo, ¿sí? Fue partido, sí, estuvo bueno. Hubo buenas entradas para Argentina y hasta gritamos gol en uno que otro. Pero realmente España fue más fuerte para Argentina.
11: Fabio.
14: Realmente el partido estuvo intenso, 120 minutos a sufrir. Y hubo polémica porque Leo Messi estaba reclamándole al árbitro que el jugador Marco Cucurella se tapó la boca y sí, pedía revisión del VAR para echarle tarjeta roja, pero no fue así. Polémica. Polémica.
11: Mira, pero polémica ese, es lo que pasó con ese jugador que le dio al otro, ¿no? O sea, después finalizó el partido. Mi estimado Lucho, ¿qué piensa usted?
15: ¿Qué pienso, no? Con solo el tema, felicito a España, total, iba por España. Lamentablemente, lo hablábamos hace un momento, no supo perder a Argentina, un acto de mala educación al darle la espalda a España. Entonces, no gusta.
10: La verdad que de acuerdo con lo que dice Lucho, hombre, hay que ser caballeros cuando se gana y cuando se pierde. El fútbol vuelve y da revanchas.
14: Sí, señor.
10: El mundo no se acaba por... Bueno,
16: pues bueno, en este mundial ya no había revancha.
10: Ellos querían naturalmente el bicampeonato, pero hay que reconocer, España fue superior durante los 120 minutos. Argentina, entre comillas, lo vi un poco quedado por los esfuerzos de los partidos anteriores, que les tocó también 120 minutos. Y hay que reconocer la labor del equipo español, jugadores jóvenes entregados con su camiseta y fueron mentalmente por el título. Y otra cosa que le valoro al equipo español, el director técnico, le gusta el tema taurino, gracias a Dios.
11: Lo tocó.
10: Le tocó, a mi María. Felicitaciones a los españoles. Vamos, olé, joder, buena, tío.
11: Enhorabuena. Yo creo que ya lo estamos viendo por allá en las plazas de España, ya en ese rejoneo y de todo.
10: A mi María, por Dios.
11: Esa es la idea.
10: Esa es la idea.
11: Oiga, no, qué bacano. Vamos a seguir con nuestro invitado especial. Bueno, sabemos que es líder social de la localidad de Suba, pero quiero saber, fuera de eso, ¿a qué más está dedicado? Porque por ahí así nomás los chismecitos de Suba. Yo vivo en la localidad de Suba, pero pues obviamente nos llegan algunos chismes. Que su merced tiene un taller, ¿cómo es la vuelta?
17: Sí, tengo un taller y tengo una vitrina de carros, ¿sí?
11: ¡Qué bien, carros, mire! ¡De carros, caramba!
16: ¡Una vitrina de carros!
11: ¡Caramba,
17: carros seleccionados de los concesionarios! Yo llevo mucha trayectoria en este manejo.
10: Un segundazo bueno.
17: Sí, claro, también. Ahí, increíble. Mira,
10: ahí está, Manolito. Un Chevrolet Mocio por ahí, sí, que me gusta.
17: Increíbles. Nosotros lo que hacemos es retomar los carros de los concesionarios, ¿sí? Digamos, de varios concesionarios nos dan el manejo a nosotros, ¿sí? Chévere. Eso lo hacemos a través de con mis hijos y varias personas. Mi taller lleva, ya estamos hablando de unos 20 años más o menos.
10: Es el taller ahí, ya lo veo aquí en... Sí. Oiga, felicitaciones.
17: Nosotros, yo trabajé con Autonal, ¿sí me entiende? Trabajé con Árabes en Protection, Blindadora. ¿Sí?
11: Ya le cobro la cuña. ¿Por qué?
17: Hemos hecho una labor muy buena con el carro. ¿Qué es lo que nosotros le prestamos al cliente y el servicio, más que todo? Es recogerle el carro, llevárselo atrás hasta la oficina para que ellos puedan seguir trabajando. Eso es una labor que me fascina hacerla, ¿sí? El manejo que le damos al carro es consentirle el carro al paciente. Claro. Llegamos y del momento que llegue, nosotros, a pesar del servicio que hemos pactado con el cliente, nosotros le damos un alistamiento para obtener, ¿sí me entiende?, a nuestro cliente de ahí para allá.
11: ¿Y no le presta otro carro ahí por casualidad?
16: También. O sea, el servicio que entiendo es, digamos, si uno sale pronto y se queda en una fiesta, ¿es algo así como un conductor elegido?
18: No.
17: No, no, no.
16: ¿O parecido?
17: No. Digamos, de pronto, por X
10: un percance, digamos.
17: Sí,
15: una estrellada.
16: Pero de día, digamos.
17: Nosotros le prestamos, digamos, el servicio, digamos, en la parte, digamos, de recogerles en el trabajo, en el apartamento, el carro, ¿sí? Yo me lo llevo para el taller y vuelvo y se lo traigo en la dirección que él me da, el apartamento.
16: Ah,
17: el
16: carro, okay. ¿Sí? Para arreglarlo.
17: Sí, para arreglarlo, sí. Digamos, mire espectacularmente cómo quedan los carros terminados. Ese Mazda nomás, ¿sí me dices? Ese Mazda llegó con muchas cosas, pero perfectamente se entregó.
15: Sí.
17: La experiencia que llevamos, sí, que es importante, ¿no? Es importante. Nosotros llevamos una experiencia de 20 años, ¿sí? Ahorita estamos con el manejo ya de los carros eléctricos también, porque usted sabe que toca actualizarlo.
10: Claro,
17: toca
10: actualizarlo, todo va cambiando, ¿no?
17: Todo es como el trabajo de nosotros, ir actualizando, y ya estamos dándole el manejo, ya inclusive estamos arreglando un carro eléctrico, ¿sí? Ya desarmado totalmente, que por ahí lo tenemos, ¿sí? Y ya estamos ya con los técnicos empezando esa labor. Pero bueno, vamos bien.
10: Especializados en el tema,
17: exactamente,
10: ¿no?
17: Y lo mejor es prestarle un buen servicio a la gente. De ahí nosotros ya tenemos, digamos, de que la gente día tras día nos busque totalmente. Manejamos un promedio de clientes, digamos así, más de 600, 700 clientes. Entonces, pero al ritmo, vamos es trabajando, ¿sí?
16: ¿Cuánto más o menos dura el arreglo? ¿Cuánto tiempo?
17: Dependiendo, estamos es en un récord de 3-4 días, dependiendo un golpe fuerte.
16: Dependiendo el daño.
17: Daño, pero sí le estamos dando el manejo porque, pues, usted sabe que la gente necesita su vehículo totalmente para moverse.
15: Regálenos lo que es dirección, cómo se llama el taller, para que la gente, pues, obviamente tome nota y digan, hombre, si tiene un choque o algo.

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1: Qué genialidad todo esto y el buen servicio. Me consta, a mí me consta. La verdad, a mí me consta.
2: No, y también...
1: el carro. Entonces, la verdad, me consta porque quedó una uva.
3: Ah, caramba, ya lo... Sí,
2: y para los eléctricos.
1: Aquí el caballero, ¿por qué me lo arregló?
3: No, mejor dicho.
1: ¡Por Dios!
3: Ay, con no, conocimiento de causa, ¿no?
1: Total.
4: No, buenísimo.
1: Lo recomiendo. A vos, Raúl, lo recomiendo.
3: Eso es.
0: Vea.
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3: ¿Talleres qué? ¿Cómo se llama?
0: Manejamos la tonería, pintura mecánica, cajas automáticas.
3: ¿Mecánica en general?
0: En general, ¿no? Totalmente. ¿Sí?
3: Chévere. Muy bien.
1: Ahí está. Automóvil Internacional, Taller Carrera 54, Prado Veraniego.
0: Sí, exacto.
1: Así se llama.
0: Sí, exactamente.
1: Prado. Ahí está, definitivamente. Oye, no, qué bacano. Sí. Ya regresamos con usted, Edgar Rubiano, promotor de Automóvil Internacional. ¿Qué más tenemos de notas, mi estimado Lucho? Ah, Lucho y sus variedades.
5: Lucho, vamos con las Lucho. Variedades y bueno, el futuro llegó y estamos con Robotics 4.0 sí. Y estuve con G4.
1: ¿Con G4?
5: Un robot humanoide. Acá ¿ay? Lo vamos a ver.
1: Pero venga, ¿eso es hecho en Colombia?
5: No, lo traen de Japón.
1: Ay, caramba.
5: Claro, de Japón. Una maravilla de juguete, para mí es un juguete. Yo sería feliz encantado con
2: robot humanoide, pero tiene que como de humano, como es su
5: ya vas
2: aspecto
5: a ver robots,
2: físico.
5: Ya bueno, vas a ver robots, sí. Le dicen humanoides, pero adicionalmente a esto, ese juguetico, el más barato, es de $50,000.
1: Ya saco la plata.
3: Inmediatamente.
1: Ya saco la plata. Oiga, no, hablando de eso, quiero de verdad felicitar al presidente electo. Sí, que unos niños hicieron un video en TikTok y ese video le llegó a él, donde eran 30 niños en total que viajan al Japón, cogió los primeros 15 un día, después los otros 15 al otro día y les dio la donación por medio de empresarios de $200 millones para que fueran y realmente participaran en el torneo del Japón allá.
3: ¿En robótica?
1: En robótica.
5: Robótica.
1: O sea, algo que nunca... No. Antes visto de ninguna presidencia, y eso quiero resaltar muy bien. Pero entonces nos vamos con su nota.
5: Bueno, vamos.
1: Los robots aquí, qué en bien. Lo que todos quieren.
6: Todos quieren de la voz de Bogotá, Todelar. Y bueno, muchachos, en la mesa de trabajo, vean lo que tengo acá, vean quién nos está acompañando.
7: Hola, Lucho, ¿cómo estás?
6: ¿Cómo vas?
7: Aquí soy G1. El robot humanoide de Robotics 4.0. Es un placer acompañarte para compartir un poco de cómo la robótica y la inteligencia artificial están transformando nuestro presente. Gracias por la invitación.
6: Bueno, muchas gracias, Mario. Bienvenido a lo que todos quieren.
8: Muchas gracias, Lucho.
6: Bueno, Robotics 4.0 allá para la mesa. Cuéntanos un poquito.
8: Somos una empresa de robótica de servicios que desarrollamos soluciones de robótica de servicio alineadas a los objetivos de desarrollo sostenible. Estas soluciones son parametrizadas, personalizadas, según lo que requiere el usuario.
6: Lo que requiere el usuario.
8: Así es.
6: ¿Para qué tipo de empresas, organizaciones se requiere un humanoide como este?
8: Es un robot, hacer un robot multitarea puede impactar y puede desempeñarse en básicamente cualquier mercado. ¿De acuerdo? Ya sea hospitales, ya sea eventos, sea instituciones académicas, hacer patrullaje perimetral en lo que es minas, campos petroleros.
6: Buenísimo.
8: Etcétera.
6: Etcétera, ¿no? Estamos impresionados con G1, ¿no?
8: G1, sí, sí.
6: G1, estamos acá con G1. Allá para la mesa de trabajo deben estar asombrados de ver ese humanoide que hace de todo, que nos tiene de todo, de allá se va para la mesa de trabajo. 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
8: Muchas gracias, Lucho.
6: Bueno, nosotros seguimos acá en Lo que Todos Quieren.
5: Ahí ven el tema de tecnología, cómo

0: estamos avanzando. Ya varias universidades han adquirido este robot.
1: Sí.
0: Y hay una comunidad que están haciendo. Entonces, no solo sirve para la universidad, para el hospital o para algún restaurante. Para todo tipo de empresas.
2: ¿Y qué, para qué sirve? O sea, le habla a uno, le hace cosas a, o sea,
1: ¿cómo hay que le hace cosas a uno? No, espérate un segundo.
2: Pues lavar la losa, trapear, eso,
3: ayudarle
2: cosas necesarias.
3: En el oficio doméstico.
1: Sí. Pero también es un doméstico.
0: Puede haber para uso doméstico, muy bien, Nicole, pero más que todo, obviamente, es un apoyo para el trabajador. No es que este robot humanoide vaya a reemplazar las personas. Es un apoyo como tal. Le doy la instrucción. Haga esto, haga aquello, vaya, pase.
1: Vaya, plancheme la ropa. Vaya, láveme la ropa. Límpime el que sabemos.
3: Y hace caso.
1: El polvo.
3: Y hace caso.
0: Y hace caso. Depende la dificultad. Hay diferentes tipos de humanoides. Entonces, entre más tareas tengan, pues más costoso es el humanoide.
1: Ah. Eso me hace acordar de una película que hizo Robin Williams.
3: Sí, sí.
1: ¿Cómo era que llamaba?
3: El hombre bicentenario.
1: El hombre bicentenario. Exacto, sí, señor. Y mire hasta dónde va la tecnología y hace cuánto que fue eso.
0: No, pero recuérdense esa serie que de nuestra época, de Bob Rogers en el siglo XXV. Algo estaba bidi bidi bidi bidi.
1: Nadie le queda bien a usted, ¿no? Oiga, nos vamos con farándula aquí en lo que todos quieren, mi estimada Nicole.
2: Bueno, les cuento que ya dejamos el momento de la actualidad y entramos en el fascinante mundo del entretenimiento, el cine y la farándula. Tenemos mucha información y nuestra compañera Joana va a iniciar con esta información y aquí yo les tengo muchísimo más.
1: Ahí está, entonces que venga Joana.
4: Buenas tardes, bienvenidos a una semana más aquí en Lo que Todos Quieren. Bogotá se prepara para convertirse en un escenario internacional dedicado al bienestar. Todo esto será entre el 29 de agosto y el 6 de septiembre. La capital colombiana realizará la primera edición de la Semana del Bienestar en Bogotá, Cultura y Salud para Vivir Mejor, una iniciativa que reunirá expertos, artistas, académicos, emprendedores y líderes de distintos países. Durante estos 9 días, la ciudad será la sede de más de 100 actividades gratuitas orientadas a promover hábitos saludables, fortalecer la salud mental y generar espacios de encuentro a través del arte, la recreación y la cultura. Este es un evento que contará con la participación de más de 90 invitados provenientes de 16 países de América, Europa, África y Oceanía. Por otro lado, la película La Odisea del cineasta Christopher Nolan se abrió paso hasta el primer puesto de taquilla en Estados Unidos y Canadá al recaudar aproximadamente 124 millones de dólares en su fin de semana de estreno, según las estimaciones de la industria. La versión cinematográfica del poema de Homero sumó otros 139 millones de dólares en ventas en el extranjero. Esta película, basada en el antiguo poema, sigue al héroe Odiseo mientras se enfrenta a obstáculos en su viaje de regreso a casa tras la guerra de Troya. Y para finalizar,
5: llanera de fina estampa con la cotiza y la flor, un día con traje criollo.
4: La música que estamos escuchando es de Astrid Carolina, una mujer nacida en el municipio de Tamia, Arauca. No solo interpreta música llanera, ella es representante de la esencia del llano. Maestra en artes escénicas con énfasis en danza y dirección coreográfica, cuenta con una trayectoria impecable de más de 20 años que la ha consolidado como una de las exponentes más completas, integrales y arrolladoras del folclore. Gracias a todos y recuerden siempre seguirnos de lunes a viernes de 4 de la tarde a 5:30 en el dial 930 AM y en YouTube @La Voz de Bogotá 930 AM. ¡Feliz semana!

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1: Muchas gracias, Joana, por esta información tan importante. Bueno, en otras noticias les cuento que otra vez Renzo Meneses está en el centro de la polémica. El ex participante de La Casa de los Famosos y El Desafío vuelve a ser tendencia por un video que se está viralizando, donde aparece aparentemente agrediendo a una mujer, quien sería su expareja. Las imágenes revivieron las denuncias de presunto maltrato que ya habían generado controversia alrededor de Meneses, quien en su momento negó todas las acusaciones, dijo que él no era así, pero ahora pues en el momento aparece aparentemente agrediendo muy físicamente a su expareja. No se ha confirmado si el video es nuevo o es antiguo, lo que las críticas en redes no paran y su nombre vuelve a estar en la boca de todos. Y les cuento que vámonos para Hollywood, y es que Zendaya sorprendió a sus seguidores con una inesperada confesión y dijo durante la premiere de The Odyssey que ya ella se va a tomar un año prácticamente sabático, que va a desaparecer de las pantallas, porque una vez ya terminado sus 5 grandes proyectos que tiene, ella ya aseguró que pues no se retira de la actuación, pero simplemente quiere desaparecer un rato para descansar después de un año totalmente lleno de trabajo. Y para los programas, para los que les gusta el muy amado programa de MasterChef Celebrity, Colombia ya tiene fecha de estreno, y es que les cuento que el martes 21 de julio, mañana a las 8 de la noche por el canal RCN, inicia una nueva temporada que reunirá a 24 celebridades del entretenimiento, el deporte y las redes sociales. Claudia Bahamón seguirá como presentadora, mientras que Jorge Rauch, Nicolás de Subiria y Belén Alonso volverá a evaluar a los participantes. El reality llega después del Mundial de Fútbol y promete nuevas rivalidades, mucha emoción y, por supuesto, platos que nos pondrán así a pasar saliva a todos los oyentes y los televidentes de MasterChef. Bueno, y les cuento que Netflix acaba de romper récord histórico con la película animada Las Guerreras K-Pop, que se convirtió en la película más vista de la historia de la plataforma, superando los 650 millones de reproducciones en todo el mundo. Su éxito ha sido tan grande que no solo lidera las listas de popularidad, sino que ya se habla de una posible secuela e incluso de expandir la historia a nuevos proyectos, y sin duda este fenómeno demuestra que el furor del K-Pop sigue conquistando al mundo. Estas son las noticias de entretenimiento de la actualidad para todos nuestros oyentes y televidentes.
2: Ahí está, definitivamente, notas de farándula, y nos vamos con la nota de tecnología, mi estimado Fabio.
3: Claro que sí, tenemos dos noticias de Samsung. La primera, Samsung Colombia selló una alianza con la plataforma líder de pagos empresariales Cobre para integrar el sistema Breve del Banco de la República como método de pago, en que permitirá a los usuarios colombianos completar sus compras desde cualquier entidad bancaria en segundos sin salir del sitio web de Samsung, teniendo en cuenta que un 80% de los compradores utiliza el comercio electrónico como canal predilecto sobre otros marketplaces. El flujo de pago funciona de manera sencilla al momento del checkout o completar la compra. En Samsung.com, el usuario selecciona Breve como método de pago, recibe una llave única generada por Cobre y completa la transferencia desde la aplicación o sitio web de su banco. El pago queda confirmado en tiempo real, sin redirecciones ni pasos adicionales. A través de este mecanismo se proyecta un estimado del 20% de los pagos de la página web. Además, el sistema Breve superó los 5 millones de operaciones diarias durante mayo de 2026, con más de 782 millones de transacciones acumuladas desde su activación total en octubre de 2025. Por otra parte, más de Samsung, porque este miércoles 22 de julio la compañía surcoreana celebrará su evento Galaxy Unpacked en Londres, la capital del Reino Unido, una ciudad que avanza no persiguiendo tendencias, sino creándolas. El evento se transmitirá en vivo a través de la página de Samsung.com y el canal oficial de YouTube de Samsung a partir de las 8 de la mañana, hora de Colombia, del miércoles 22 de julio, donde se dará a conocer la próxima generación de dispositivos Galaxy con inteligencia artificial.
2: ¿Eso es todo?
3: Eso es todo, señores.
2: Una rapidita, mi estimado Lucho.
4: Una rapidita en tendencia ahorita, Tom Cruise, por haber aparecido en el Mundial con los Muppets en el estadio MetLife Stadium en New Jersey en la final del 2026. Tom Cruise generó gran furor en redes sociales al ser visto junto a Elmo y otros personajes de Plaza Sésamo, el barrio Sésamo, creado uno de los momentos más comentados del show.
2: Ahí está mi estimado Manolito.
5: Una noticia de seguridad, mire, el esquema de seguridad del presidente electo Abelardo de las Priella fue notificado sobre reportes de inteligencia que advierten la existencia de una posible acción criminal para atentar contra su integridad física en medio de los recorridos programados para el empalme regional en el país. Según los datos puestos a disposición de los organismos competentes, organizaciones al margen de la ley como el ELN y las disidencias de la FARC habrían ofrecido una suma de hasta 3 mil millones de pesos para concretar el ataque. Delicada la situación de seguridad de el mandatario electo Abelardo de las Priella.
2: Así es, mi estimado Edgar Rubiano. Algo así como que nos queda como en el tinterillo para finalizar.
6: Sí, gracias. Primero que todo, gracias por haberme invitado a este programa. Increíble, la pasé chévere. Algo súper que hacía mucho tiempo no había pasado. Bueno, primero que todo, les quiero decir, cuando quieran ir, ya tienen mi dirección, mi teléfono, allá estaré presente directamente. Yo mismo me gusta atender a mi clientela para darle un buen servicio. Y los que llegarán más, especialmente serán bien recibidos. Los esperamos.
2: Oye, verdad, mil gracias, por estar aquí en los micrófonos de Lo que Todos Quieren.
6: Muchas gracias.
5: Esta es su casa, don Edgar.
6: Gracias,
2: bienvenido. Igualmente. Fabio, nos vamos.
3: Nos vamos, sí, señores. Se acaba una emisión más. Hoy 20 de julio, pero mañana no se pierdan de 4 de la tarde a 5 de la tarde, 5 y 30 de la tarde. Lo que todos quieren, un magazine informativo sin límites.
2: Ahí, mi estimado Fabio. Lucho.
4: Bueno, me gusta pensar que la luna está ahí, incluso si no estoy mirando. Albert Einstein.
1: Bueno, les damos la final.
3: Estás en la luna.
1: Bueno, les damos las gracias a todos nuestros televidentes y oyentes por estar aquí en un nuevo día compartiendo con nosotros. Nosotros con la mejor energía para ustedes, para tenerlos informados. Y les voy a dejar también una frasecita: que no importa qué tan lento avances, lo importante es que nunca dejes de caminar. Eso es así, para que los tengan presentes. Cada acción equivale a una muy grande con el pasar de los tiempos. Y chao, chao, nos vemos mañana.
5: Muy bien.
2: Ay, qué lindo.
5: Y no se les olvide sonreír. Sonreír no cuesta nada. Y a nuestra ingeniera de sonido, doña Yuri Igua, gracias por estar aquí. Al pie del cañón, hoy 20 de julio, día festivo.
1: A ver, día María, de la independencia.
5: De la independencia. ¡Firme! ¡Firme!
2: Festivo, y estamos aquí al frente del cañón.
5: Aquí, al pie.
2: Al pie.
5: Sí, porque sí, si lo llegan a disparar, sí. ¡Pau!
2: Oiga, no se pierdan mañana este gran especial con esta gran artista, coach, manager, bailarina, Gina Medina, que es coach de Yo Me Llamo, y ella es dueña de Alma de Tango. Como asimismo también vamos a tener a la orquesta Son de Vainilla, El Sabor de Cumbia, directamente desde Guadalajara, México. Va a estar aquí con nosotros.
5: ¡Órale!
2: Lo que todos quieren.
5: Estado de Jalisco.
2: Así es, de Guadalajara, México. ¡Órale, Jota! ¡Y nos vamos! ¡Chao, chao!
5: ¡Órale! ¡Órale!

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0: 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En La Voz de Bogotá son las 5 de la tarde y 30 minutos.
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En La Voz de Bogotá son las 5 de la tarde y 58 minutos. 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
1: 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En La Voz de Bogotá son las 6 de la tarde y 29 minutos.
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2: 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En La Voz de Bogotá son las 6 de la tarde y 59 minutos. 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